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Esta es la hora en nuestros estudios. 8 y 26 minutos. 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

0: Esta es la hora en nuestros estudios. 9:00.
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3: ¿Estás esperando por la contestación de Dios hacia una petición que le has hecho? Mientras espera, búscalo. Él no nos hará adivinar qué desea de nosotros. Más bien, desea que nos mantengamos conectados con Él por medio de una relación diaria con Él. Es esencial escucharlo y esperar activamente con gran expectativa y esperanza. Esperar en el Señor no significa estar inmovilizados o inactivos. Significa estar activos e ir tras Él, orando y aprendiendo más de Él. Salmos 130:5 nos dice, «Esperé yo a Jehová, espero mi alma, en su palabra he esperado». 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
5: Dios es el Dios de lo imposible y Él es capaz de cambiar aún una maldición en una bendición, una desgracia en una bendición mayor. Escucha esta historia. Por cuanto no salieron a recibir a los hijos de Israel con pan y agua, sino que dieron dinero a Balaam para que maldijera, mas nuestro Dios volvió la maldición en bendición. En 1 Samuel 4:2 se recuerda una desastrosa derrota que sufrieron los israelitas a manos de los filisteos. Después de la batalla, alguien sugirió lo que parecería una brillante idea. Dijo, la próxima vez que traigamos el arca, o sea, la señal visible de la presencia de Dios, que la traigamos con nosotros a la batalla, debemos traerla. Porque Dios nunca va a permitir que la tomen sus enemigos, de manera que la victoria estará garantizada. Bueno, la lógica de la sugerencia parecía irrefutable. ¿Quién iba a robar la presencia de Dios? De manera que la próxima vez que los israelitas salieron a guerrear con los filisteos, llevaron el arca con ellos. Pero en lugar de una victoria, los israelitas sufrieron una derrota prácticamente catastrófica y lo peor de todo, el arca fue tomada. Ahora tratemos de ponernos en el lugar de los israelitas piadosos de aquellos días. ¿No nos habríamos preguntado por qué Dios, el Dios viviente y todopoderoso, permitió que los paganos filisteos la capturaran? Por un tiempo Dios permitió que las potestades de las tinieblas parecieran triunfar para que la manifestación de su poder fuera más evidente. Ahora los filisteos estaban jubilosos, llevaron el arca al templo de Dagón en Asdod. Pero la mañana siguiente los sacerdotes de Dagón descubrieron que su dios estaba postrado delante del arca. Eso era muy raro. Para que no hubiera la menor duda, a la mañana siguiente Dagón apareció postrado delante del arca, pero con la cabeza y los brazos quebrados. Y a continuación se produjo una plaga en Asdod. Y los habitantes de la ciudad se dieron cuenta dolorosamente que la presencia del arca tenía algo que ver con eso. De manera que enviaron el arca a Gat. Pero tan pronto como el arca llegó a la ciudad, la plaga también irrumpió allí. Con la esperanza de librarse del flagelo, los habitantes de Gat despacharon rápidamente el arca con destino a Ecrón. Pero los ecronitas, que habían oído lo que había sucedido en Asdod y Gat, protestaron que la presencia del arca entre ellos también podía causarles la muerte. Y los filisteos tuvieron que reconocer que Jehová

era el verdadero Dios. Pero no fue todo. Los piadosos israelitas también aprendieron que Dios, a su tiempo y a su manera, podía convertir una situación desagradable en algo bueno. Porque, amigo y amiga, solo Dios es capaz de transformar una maldición en una bendición. Comprender esto y confiar en Él es siempre una mejor manera de vivir.

Jesús, con tan solo mencionar tu nombre, el ambiente se transforma, los malos pensamientos huyen y el Espíritu Santo en mi corazón reposa.

Esta es la hora en nuestros estudios. 9:28. 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
1: Todos somos conscientes de que practicar ejercicio físico de forma regular es saludable. Sin embargo, es posible que desconozcas que también favorece la reducción del colesterol dañino, manteniendo en buen estado tu salud cardiovascular. Cambiando algunos hábitos cotidianos, puedes estar más activo y en mejor forma física. Puedes desplazarte caminando o andando en bicicleta en lugar de utilizar transporte automovilístico. Puedes subir y bajar escaleras en vez de usar el elevador. Puedes hacer senderismo. Puedes acudir a clases de aeróbicos u otras actividades dirigidas. Y sin necesidad de ser un deportista de élite, puedes practicar algún deporte. Realizar ejercicio físico es un excelente hábito que está a tu alcance. Recuerda, cuida tu salud y vivirás mucho mejor. Que Dios te bendiga.
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2: Apreciado amigo oyente, leo de Salmo capítulo 119, versículo 130. La exposición de tus palabras alumbra, hace entender a los simples. Cuando era adolescente, a menudo viajaba junto a mi familia para visitar a mis abuelos, quienes vivían en una finca agrícola, lejos de los núcleos urbanos. Mi abuelo solía sentarnos alrededor de la mesa para leernos porciones de la Biblia. En realidad, me gustaba escucharlo leer los textos bíblicos, pero sentía que no podía recordar todo lo que nos enseñaba. Mi abuelo nos explicaba el significado de algunos versículos complicados, pero aún así yo sentía que era en vano, porque con el pasar de las semanas se me olvidaba lo que habíamos leído. Cierto día, estábamos leyendo la Biblia cerca de la chimenea. Mi abuelo tomaba carbón de un viejo canasto y lo añadía poco a poco al fuego. Abuelo, le dije, a veces siento que es inútil leer la Biblia. ¿Por qué piensas eso?, me preguntó. Es que no puedo recordar cada versículo que leemos. Soy muy olvidadizo, le expliqué con sinceridad. Mi abuelo mantuvo silencio por un rato. Pensé que no tenía nada para responderme, pero de pronto me dijo, «Hazme un favor, Omar. Toma el canasto vacío de carbón y tráeme agua del pozo». Yo obedecí, pero antes que pudiera regresar a la casa, el agua se había escurrido por completo. Recuerdo que mi abuelo se sonrió. Me mandó a intentar otra vez y me dijo, «Debes correr para que el agua no se escurra por completo». Volví a intentarlo y esta vez corrí lo más rápido que pude, pero el agua volvió a escurrirse.

es imposible, abuelo. Mejor llevaré otro recipiente, le dije. No, Omar, no quiero que lleves otro recipiente. Inténtalo otra vez y trata de correr más rápido, me dijo, como si estuviera seguro de que lo lograría. Yo sabía que era en vano, pero volví a hacerlo, solo para demostrarle a mi abuelo que no se podía, por más rápido que corriera. Al volver nuevamente con el balde vacío, dije desesperado, «Es inútil, abuelo». Calmado me preguntó, «¿Por qué dices que es inútil?» «Mira dentro del canasto. ¿Notas algo diferente?» Yo miré y no percibí ninguna diferencia, solo que estaba vacío. Al ver mi confusión, mi abuelo me dijo, ¿acaso no ves que el canasto ahora está limpio? Volví a mirar y en efecto el viejo recipiente ya no tenía ninguna mancha de carbón y hasta parecía nuevo. Eso pasa cuando lees la Biblia, me dijo mi abuelo. Aunque crees que es inútil porque no retienes nada, es importante leerla constantemente, porque limpia por dentro a tu mente y a tu alma. Nunca voy a olvidar esa lección de mi abuelo. Te pregunto, ¿has intentado leer tu Biblia? ¿Pero te has sentido abrumado, desanimado y te has dado por vencido? Tristemente, hoy en día muchas personas mantienen sus Biblias cerradas. No perciben cuánto la necesitan. Si te sugiriera que dejaras de comer durante unos meses, seguramente me ignorarías y con razón. Necesitamos comida para sobrevivir. Sin ella nos debilitaríamos y finalmente moriríamos. Así es la Biblia. No es una opción, es una necesidad. No puedes crecer espiritualmente sin leerla. En Job capítulo 23, versículo 12, el patriarca dijo, «Guardé las palabras de su boca más que mi comida». No veas la Biblia como una medicina de mal sabor. Más bien, considérala un alimento delicioso que Dios te ha dado para fortalecer tu alma. El salmista dijo en Salmos capítulo 1, versículo 1 y 2, «Bienaventurado el varón que en la ley de Jehová está su delicia, y en su ley medita de día y de noche». Dios desea que crezcas en tu fe, y una de las maneras de lograrlo es leyendo su santa palabra, permitiendo que su verdad penetre profundamente y limpie tu corazón y mente. A través de la Biblia puedes aprender cómo Dios desea que vivas. Y también aprendes lo que Él ha hecho para salvarte. ¿Cómo puedes hacer que la Biblia cobre vida? Primeramente, pídele a Dios en oración que abra tu entendimiento, que te muestre lo que su palabra te dirá sobre Jesús y su amor por ti. Luego empieza leyendo uno de los evangelios. Te sugiero el libro de Juan. Lee uno o dos capítulos cada día. No te llevará más que 10 a 15 minutos. Comprometerte a leer la Biblia diariamente es la decisión más importante que tomarás, porque te transformará, nutrirá tu mente, brindará dirección clara para tu vida diaria y fomentará una relación más cercana con Dios. Dedicar tiempo a las enseñanzas divinas impactará positivamente tu bienestar emocional y espiritual, ayudándote a vivir con propósito y paz.

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1: Muchísimas gracias, amigo, amiga oyente, por su atención. Dentro de una semana, por esta misma emisora y a la hora de hoy, volveremos con otro importante mensaje espiritual. Y ahora, nos despedimos de nuestros oyentes diciendo a cada uno de ellos: Dios te bendiga y te guarde. Haga resplandecer Dios su rostro sobre ti y tenga de ti misericordia. Dios alce a ti su rostro y ponga en ti paz.
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3: Esta es la hora en nuestros estudios, 9:56.
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2: Filipenses capítulo 4, verso 13 dice: todo lo puedo en Cristo que me fortalece. Estas palabras nos recuerdan que tenemos la fuerza y la capacidad para superar cualquier obstáculo que se presente a nuestro camino, aunque a veces nos sintamos débiles. Dios nos fortalece y nos capacita para enfrentar los desafíos que se nos presentan. No importa cuán grande sea el obstáculo, confía que Dios está contigo y te dará las fuerzas necesarias para superarlo. Si Dios está con nosotros, ¿quién contra nosotros? Así que no te desanimes si las cosas se ponen difíciles. Mantén tu fe en Dios, mantén tu enfoque en sus promesas y sigue adelante con valentía, sabiendo que Él está contigo en todo momento. Y prepárate, porque me huele a tierra nueva.
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Esta es la hora en nuestros estudios. 10 y 27 minutos. 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

0: Esta es la hora en nuestros estudios. 10 y 57 minutos. 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
1: Durante los últimos 23 años de mi ministerio, laboré como capellán del ejército de los Estados Unidos. Regularmente es una cultura militar, una cultura dominada más por el sexo masculino que por el sexo femenino. La inclusión de los últimos años ha hecho la presencia de la mujer o del soldado femenino una presencia muy útil y muy capaz. Aún así, sigue siendo una cultura dominada por el sexo masculino. Trabajar en la doctrina de la ética militar es una ardua tarea que nos toca a nosotros los capellanes militares. Y durante todo ese tiempo, nuestro trabajo era precisamente educar la mente del soldado, ya sea mujer u hombre, educar esa mente para que trabajara correctamente como un líder capaz de la nación, independientemente de cuál fuera el rango o la posición que ocupara. Trabajar con hombres como líderes, siempre es un reto grande, porque regularmente hemos sido orientados a ser nuestra propia conciencia, nuestros propios líderes, y dirigir nosotros mismos nuestros propios pensamientos. El apóstol Pablo le tocó exactamente también su ministerio, ejercer su ministerio en una cultura dominada mayormente por los hombres. Algunos han dicho que es una cultura un poco machista, era en ese tiempo, y podemos estar de acuerdo con eso, era una cultura dominada por los hombres. Los hombres tenían no solamente el dominio, sino tenían unas grandes responsabilidades, porque el peso de ser líder conlleva una gran responsabilidad, tanto dentro de la familia como fuera de la familia, en la posición social o fuera de la posición social donde estuviera. El apóstol Pablo habla a un grupo de hermanos. En todas sus cartas siempre se dirigía tanto hermanos como hermanas, pero mayoritariamente sus cartas estaban dirigidas a el sexo masculino o a los líderes masculinos que estaban a cargo de la iglesia. Sus ministros, ministros que él era mentor de ellos, eran varones. Y su trabajo, su arduo trabajo, era moldear el pensamiento de estos hombres para que fueran líderes capaces de una joven iglesia que apenas comenzaba a moverse después de la muerte de Jesús en la era apostólica. El apóstol Pablo escribe una carta que está netamente dirigida a los hombres. La carta a los Gálatas, curiosamente, está dirigida a los hombres para tratar precisamente un problema que los hombres líderes de esa iglesia habrían creado. Permítame decirle que las iglesias de Galacia no era solamente una. La carta habla en forma plural de las iglesias de Galacia. Más de una iglesia en la región de Galacia tenía este mismo problema. Y Pablo aborda este problema con mucha prontitud, porque aparentemente, por la forma en que escribe la carta a los Gálatas, era para él urgente el tratar el tema. El liderazgo de la iglesia masculino se había desviado un poco y había una gran tensión entre líderes que daban el mensaje correcto y otros que todavía recurrían

o volvían de nuevo atrás a prácticas o tareas del judaísmo, tareas espirituales o que promovían la espiritualidad de alguna manera, tareas del judaísmo que querían otra vez de nuevo incursionar dentro del nuevo movimiento jesucristiano. El apóstol, cuando escribe a la iglesia de Galacia o a las iglesias de Galacia, le escribe diciéndoles que los hermanos, y hablando en términos masculinos, él utiliza diciendo que a estos hermanos él les está escribiendo una carta por el mensaje que ha recibido del Señor Jesucristo. Los versículos del 5 o del 6 en adelante tratan la urgencia del problema de Pablo. Los primeros 5 versículos fue una pequeña introducción, y quizás en las otras cartas Pablo hace una introducción un poquito más larga, más sólida, más densa, por decirlo así. Pero aquí el apóstol hace una introducción corta e inmediatamente entra dentro del tema. El tema que él va a tratar aquí, desde el principio lo define. Su preocupación es que, por lo que están haciendo un grupo de hombres líderes en las iglesias de Galacia, están desbancando, desplazando de alguna manera el mensaje auténtico de Jesucristo. El discurso jesucristiano encargado a los apóstoles para transmitirlo a generaciones posteriores era algo que el apóstol celaba profundamente. Con mucho celo predicaba el mensaje, y con ese mismo celo, peso de responsabilidad que él tenía, se refiere a la iglesia de Gálatas y a los hermanos, a los hombres líderes de la iglesia de Gálatas. Y lo primero que le dice es precisamente cuál es su preocupación. Su preocupación es que lo que ellos están haciendo dentro de las iglesias de Galacia está desplazando o aparentemente compitiendo con el mensaje verdadero que Jesús había dejado y que había sido puesto en las manos de los apóstoles para transmitirlo a las nuevas generaciones y a esos gentiles y judíos conversos. Pablo tenía que enseñarles el mensaje auténtico y fiel de Jesucristo. Y él le dice: estoy asombrado cuán rápido ustedes se han movido de un mensaje al otro. Es un mensaje diferente. Pablo dice, no es que haya otro evangelio. Hay un solo evangelio. Pero él dice, estoy asombrado. Mas si aún nosotros, los ángeles o un ángel del cielo, os anunciara otro evangelio diferente del que os hemos anunciado, sea anatema. Con esta expresión, Pablo desplaza, da una sentencia a estos líderes masculinos, a estos hombres que eran líderes de la iglesia, les da una sentencia y les dice, el mensaje de Jesús no puede ser desplazado, no puede ser sustituido, no puede ser quitado por otro, porque no existe otro mensaje, hay un solo mensaje. El mensaje que yo les he transmitido es lo mismo que he recibido del Señor Jesús. Y no hay autoridad sobre la tierra que pueda desplazar o quitar o desbancar ese mensaje. Un ángel del cielo o incluso nosotros, los apóstoles, no tenemos autoridad de cambiar el discurso de Jesús o el discurso jesucristiano. Pablo dice, ¿hay un diferente evangelio? Ustedes andan predicando algo o insistiendo en algo que es algo diferente. No es el mensaje que nosotros le hemos dado a ustedes. Ustedes insisten en un mensaje diferente. Y eso le preocupaba enormemente a Pablo, porque Pablo dice, porque el mensaje que yo les predico a vosotros, o les he predicado, o les he enseñado, no lo aprendí de hombre alguno. Esto es bien importante porque Pablo dice que la autoridad que él tiene sobrepasa, está por encima del límite de la autoridad de la palabra de un hombre o de las tradiciones de los hombres.
ellos

enseñaban tradiciones de los hombres, y este es el problema que hay dentro de la iglesia de Galacia. Las iglesias de Galacia estaban recibiendo el impacto, la influencia de gente que se había convertido, judíos que se habían convertido, pero que insistían que ciertas tareas religiosas del judaísmo tenían todavía cierto valor dentro del cristianismo que Jesús predicaba, o del cristianismo apostólico. Bueno, Pablo le dice que no, esas tareas eran dañinas. Pablo se refería precisamente a la circuncisión. La circuncisión, desde el punto de vista científico, no tiene ningún problema. Tiene muchas ventajas para el hombre. Pero desde el punto de vista espiritual, ninguna circuncisión puede aumentar o disminuir la espiritualidad de un ser humano. Los judaizantes, o los judíos entonces, convertidos al cristianismo en la iglesia de Galacia, o al mensaje que Pablo les había dado, volvieron a insistir, o le estaban influenciando o insistiendo a estos líderes de la iglesia, hombres con hombres, tenían una contienda aquí, que decían: ustedes se tienen que circuncidar, la circuncisión es buena, ya creyeron en Jesucristo, sí, pero tienen que practicar, hacer estas prácticas porque son buenas. El apóstol Pablo insiste que la circuncisión no tiene ninguna relevancia en la vida espiritual, no hace crecer el espíritu, la relación con Jesucristo, ni tampoco la disminuye, no tiene ninguna relevancia. Pero cuando a esas tareas religiosas o a esas prácticas religiosas se les da mérito salvífico o un mérito mayor que el mensaje de Jesús, ahí tenemos problemas. Y sabe, los líderes de la iglesia cristiana tienen que tener cuidado, tenían que tener cuidado en aquel entonces y tienen que tener cuidado todavía en este tiempo. Porque hasta el día de hoy, esa misma corriente de hombres que asumen posiciones de autoridad y de confianza en la iglesia, muchas veces, en vez de guiar al rebaño y a los hijos de Dios por caminos correctos, entran en sus propias convicciones, entran en sus propios estudios y poco a poco se van separando del mensaje verdadero y empiezan a enseñar sus propias convicciones. Muchos de estos hombres, donde impera el liderazgo masculino, han llegado a someter a las mujeres, a los niños, a las personas menos privilegiadas, a los desvalidos, han llegado a someter a personas a prácticas insuficientes, prácticas que no tienen ningún valor espiritual. Insisten en la ropa, la ética del vestido, insisten en la comida, insisten en la forma de hablar, en la forma de juntarse, en la forma, en prácticas matrimoniales, y empiezan a entrar en la vida íntima de personas donde solo Dios tiene derecho a entrar, porque es un terreno sagrado del creyente con Dios. Estos hombres insistían en que la circuncisión tenía alguna validez espiritual, pero Pablo insistía en que no, y que tal intento lo único que hacía era convertirlos en líderes fatulos, en líderes fatuos, líderes tontos y necios, que en vez de guiar al rebaño por el camino correcto, lo desvirtuaban y, sin darse cuenta, quizás no intencionalmente, anulaban o intentaban anular el verdadero mensaje. Los hombres, como líderes en la casa de Dios, tienen que utilizar su ingenio y su capacidad para identificar correctamente el mensaje verdadero. Porque si no lo hacen, su posición influyente en la iglesia podría llegar a interrumpir la vida cristiana, la vida espiritual, el crecimiento espiritual de los demás hermanos. Y en vez de guiarlos por el camino correcto, los guiaría por un camino incorrecto. Es una gran responsabilidad ser líderes.
Y es una gran responsabilidad la que los líderes

sociedad está dirigida por mayoritariamente por hombres. Y esos hombres tienen una gran responsabilidad de pasar a las futuras generaciones una convicción clara, un mensaje claro de cuál fue el discurso que Jesús dio. Un discurso inclusivo y un discurso que solamente está centrado en los méritos salvíficos del Señor Jesucristo. Mas ahora hago saber, Pablo dice, que yo lo que he predicado, no lo estoy predicando aquí porque lo aprendí del judaísmo ni ninguna de estas cosas. Mi autoridad procede de Dios porque el mensaje que yo predico lo recibí directamente del Señor Jesucristo. ¿Cuántos hombres hoy día podrían decir que lo que yo estoy enseñando es exactamente, es puramente el discurso jesucristiano de los evangelios? La palabra de Jesús, el mensaje de Jesús transmitida a nosotros por generación de generaciones, por los apóstoles y por otras generaciones. ¿Cuántos hombres podrían decir en la iglesia, yo tengo la responsabilidad de enseñar a otros hombres y le estoy enseñando lo que es correcto? Hay tiempo para analizar todas estas cosas y hay tiempo para hacer una mirada introspectiva de nuestro mensaje y de nuestra responsabilidad. Y ese llamado es ahora. Ahora nosotros como hombres tenemos que revisar que lo que nosotros estamos predicando y enseñando a los hermanos dentro de la casa de Dios y a los hombres que son futuros líderes en la casa del Señor, sea lo que nosotros hayamos recibido del discurso de Jesús. A través de los años, la verdad tiende a diluirse y las cosas empiezan a desvirtuarse. Nosotros tenemos por escrito, el mensaje y el discurso de Jesús. Y toca a cada uno de nosotros investigar profundamente si lo que yo estoy enseñando y diciendo en la iglesia como hombre, como líder masculino, a otros hombres, es lo que Jesús quería que yo enseñara, o lo que Jesús enseñó y transmitió en su palabra y en su discurso. Pablo dice, yo tengo autoridad para cambiar, para decir un sinnúmero de cosas, pero él mismo ha dicho, si yo, nosotros mismos, le anunciamos otra cosa que no ha sido o que no es lo que nosotros ya le hemos predicado, sea anatema entre vosotros. Porque ya habéis oído acerca de mi conducta. En otro tiempo, Pablo era perseguidor. Pablo tenía unos privilegios, una posición privilegiada, que podía influenciar en mucha gente, y lo hizo. Influenció muchos hombres cuando él salió a perseguir la iglesia con cartas de autoridad, esto de los líderes mayores. Iba un grupo con él, iba gente con él. Él influenció a otros. Cuando la muerte de Esteban, él estuvo ahí cuando dio la orden de que lo apedrearan. Tenía una posición privilegiada. Pero qué triste. Él hace referencia a un pasado triste de su vida, cuando siendo líder y teniendo una posición privilegiada, utilizó mal su liderazgo. Utilizó mal su posición. Y en vez de utilizarla para santificar o para estudiar la palabra, se dejó convencer por otros, por maestros que le enseñaron a él un camino incorrecto y que por mucho tiempo anduvo en ese camino incorrecto y lastimó hombres y mujeres que servían a Dios de todo corazón. El liderazgo de Pablo cambió, Jesús se lo cambió. Y utilizó todo ese celo y toda esa capacidad para poder enseñar ahora correctamente el mensaje. Y él dice, yo dejé de enseñar esas cosas porque descubrí que eran inútiles, superfluas. No tenían ninguna validez espiritual. ¿Sabe cuántas cosas ustedes como líderes, hombres en la iglesia, han exigido a sus hermanos que no tienen ninguna validez espiritual, que no llevan a ninguno de sus hermanos, ni varones ni hembras, a ningún lugar seguro, que no los llevan a los pies de Jesucristo, que no los llena del Espíritu Santo, ni los hace mirar a las riquezas eternas de Dios? ¿Sabe cuánto?

¿Cuántos de ellos, cuántas veces usted ha hecho eso? Examine por un momento, solamente examine por un momento su discurso pasado, la posición que usted ha tenido como hombre. Pablo sigue diciendo, celoso de tradiciones, de las tradiciones de mis padres. Iglesias que funcionan solamente por tradiciones. Así lo hemos hecho siempre y así lo seguimos haciendo. Líderes que llevan en la como líderes de iglesia 20, 30 años, nadie los sustituye. Y si alguien los sustituye, se molestan y se ponen bravos y se pelean con los demás, con los líderes superiores a ellos, se disgustan. No les gusta que nadie los desplace, pero llevan años enseñando cosas de hombre, tradiciones, solamente en vez de enseñar aquellas cosas que guían y ponen en contacto al espíritu del hombre con el espíritu de Dios. Dice, pero cuando agradó a Dios que me apartó del vientre de mi madre y me llamó por su gracia a revelar a su Hijo en mí para que yo le predicase entre los gentiles, no consulté a nadie según la carne o la sangre. Pablo rompió con su linaje. El Evangelio de Jesucristo o el mensaje de Jesús rompe con las tradiciones, se desvincula de esas tradiciones, de hecho nunca tuvo vínculo con esas tradiciones, pero se separa completamente y desbanca todo ese fariseísmo y todas esas doctrinas que habían en tiempos de Jesús, que en vez de guiar a las personas a una relación profunda espiritualmente con Dios o con Cristo o con su Espíritu, lo único que hacían era simplemente hacerlos cada vez más dependientes de del movimiento religioso. Jesús tenía que romper con eso, porque no podía dejar a sus hijos, no podía dejar a esa nueva creación, a esos sinceros corazones, no los podía dejar a la merced de un liderazgo como ese. Los fariseos, los saduceos, todas esas personas eran líderes masculinos, hombres que se dedicaron, en vez de enseñar el discurso de Dios, se dedicaron a enseñar tradiciones. Y Pablo dice, yo fui víctima de eso. Yo fui víctima de esas tradiciones humanas, tradiciones de mis padres, que al fin y al cabo no me llevaron a nada, y Dios que me había separado desde el vientre de mi madre, Dios que desde el pasado, o sea, había visto mi futuro, Dios que planifica el futuro, ese Dios me separó a mí para hacer ese cambio radical. Yo le pregunto, ¿a qué usted vino al cristianismo? ¿A qué usted entró al cristianismo? El cristianismo, cuando usted va a las iglesias, la mayor parte de las iglesias cristianas están llenas de mujeres. La mayor parte de la congregación son mujeres, pero los líderes que dirigen son hombres. Y esos hombres representan liberación y libertad para esas mujeres, o representan una reafirmación del yugo que solamente los guía a cosas y a tradiciones de los hombres y que impone sobre ellas yugo que ni ellos mismos pudieran llevar si ellos fueran mujeres. Los hombres que andan detrás de tradiciones solamente para mantener su poder y solamente para mantener su autoridad, la hegemonía o el control, esos hombres no enseñan el mensaje de Jesucristo. Porque Jesús enseñó que todo ser humano es igual ante Dios. Todos los seres humanos tienen el mismo derecho. Ningún ser humano puede ser tratado sin dignidad y respeto. Y muchos hombres han violado eso diariamente. El trabajo de los hombres es ser santo. Mire, el mejor ejemplo de un hombre íntegro y santo es José. José era un hombre tan íntegro que la noche que se enteró o el día que se enteró que María estaba embarazada sin haberla tocado un hombre, o sea, él que estaba desposado con ella, esa noche que él quizás no podía decir, yo esto no lo puedo
llevar, no lo puedo, es mucho,

0: es demasiado para mí, pero tampoco la voy a difamar a ella. Y esa noche planificó irse en secreto y dejar que la gente murmurara que dejó a su esposa embarazada, la abandonó y él se fue como todo un charlatán abandonando a su mujer embarazada. Prefirió que hablaran mal de él y cuestionaran su integridad antes que difamar o manchar el nombre de María. Pero esa noche, el Espíritu de Dios y Dios que había visto la sinceridad de ese hombre y la integridad, vino, no lo dejó sin asistencia, vino y le asistió y le dijo: no temas tomar a María por tu esposa, porque ella no está embarazada de otro hombre, sino del Espíritu de Dios. Esto es obra de Dios y Dios te ha llamado a ti a un privilegio sagrado, porque lo que en ella hay del Espíritu Santo es. José bajó la cabeza y aceptó el camino que Dios le había dado. ¿Cuántos hombres hoy pudieran decir: yo estoy a ese nivel o cerca de ese nivel, donde no uso mi lengua, ni mi corazón, ni mi autoridad, ni mi poder, ni mi posición privilegiada para difamar a otros o para dañar la integridad de los demás? Yo estoy cerca de esa posición porque trato con dignidad a los demás y con respeto a los demás. ¿Sabes cuántas personas están en nuestras congregaciones que necesitan de hombres integrados al poder del Espíritu de Dios? Que tengan no un corazón de piedra, sino un corazón de carne. Que el Espíritu de Dios viva en ellos, haciendo que los mandamientos y las leyes de Dios sean el actuar, la acción constante de la vida de ellos. Pablo estaba preocupado porque estos líderes, no todos, pero un grupo de estos líderes masculinos de la iglesia, de las iglesias de Galacia, estaban desviando al rebaño, enseñando tradiciones de hombres. Y en esta hora yo apelo al buen corazón de los hombres que me escuchan a transformar la forma en que pensamos, la forma en que piensan, la forma en que han pensado y la forma en que pensarán. Como líderes de la casa de Dios, nosotros somos responsables ante Dios de todo lo que ocurre dentro de nuestras congregaciones. No podemos evadir esa responsabilidad. Por esa razón, mi llamado en esta hora es a culturizar nuestra vida de tal manera que todo lo que haya en nosotros produzca la vida, conduzca a la vida, reavive el pensamiento de los oprimidos, de los menos privilegiados, que le dé dignidad a aquellos que están bajo nuestra autoridad y bajo nuestro control o liderazgo. Y que en esta hora tú puedas escuchar la voz de Dios que te dice: cambia tu forma de pensar y comienza a ser un hombre de Dios, un varón de Dios. Por eso en esta hora, yo como ministro del Evangelio, como sacerdote de Dios, como varón de Dios, yo te bendigo con la bendición sacerdotal. El Señor te bendiga y te guarde. El Señor haga resplandecer su rostro sobre ti y tenga de ti misericordia. El Señor alce a ti su rostro y ponga en ti paz.
1: 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Esta es la hora en nuestros estudios, 11:28.

0: Esta es la hora en nuestros estudios. 11 y 59 minutos. 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
1: 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Esta es la hora en nuestros estudios, 12 y 58 minutos. 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

Esta es la hora en nuestros estudios. 1:26. 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

0: Esta es la hora en nuestros estudios. 1:59.
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Esta es la hora en nuestros estudios. 2:29. 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

0: Esta es la hora en nuestros estudios. 2:57. 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
2: Un día como hoy, 26 de julio, pero de 1855, murió Annie Rebecca Smith, quien vivió de 1828 a 1855 y quien fue poeta, maestra y asistente editorial de la Review and Herald. Anna, o Annie como le llamaban, fue hermana del famoso pionero Uriah Smith. Desde pequeña, a los 10 años específicamente, asistió a la iglesia metodista, pero en el 1844 se unió al movimiento adventista. En ese año abrazó la doctrina de la pronta venida de Cristo. Tenía 17 años de edad cuando experimentó el chasco del 22 de octubre. 6 años después, en el 1850, dejó la enseñanza debido a problemas en sus ojos. En 1851, mientras asistía a una reunión dirigida por José Bates, se convenció de la fe adventista del séptimo día. Después de que ella enviara el poema Fear Not, Little Flock a la Review and Herald, Jaime White la identificó como una talentosa escritora. Aunque su vista no era suficiente como para trabajar como editora, aceptó el puesto. Leyó pruebas, copias editadas y se hizo cargo cuando los White estaban ausentes. En noviembre de 1850.

0: 1904, sufrió de tuberculosis, que la postró hasta el año siguiente, cuando murió. En casa de su familia, en West Wilton, New Hampshire, escribió muchos poemas. 10 de sus himnos aparecen en el himnario adventista en inglés. En el himnario en español aparecen Muy lejos del hogar está, número 476, Por montañas muy cansado, el número 528. Quizá uno de sus más sobresalientes himnos es La bendita esperanza, en inglés, en el himnario, el número 371. La tradición adventista del séptimo día dice que la primera estrofa de ese himno se refiere a José Bates, la segunda a Jaime White y la tercera a J.N. Andrews o al hermano de Annie, Uriah Smith. Varias décadas después, un conocido de los Smith afirmó que la tercera estrofa se refería a la misma Annie. Vi un cansado peregrino caminando con su cruz, mirando las señales de la gran venida de Jesús. Aún con penas y dolor, yo vi que tuvo gran fervor. Le pregunté, ¿qué le animaba? Oh, la bendita esperanza. Vi a otro con espada y escudo hacerle frente al frío mundo. Peleó en el campo sin ceder, para la corona no perder. Aunque quebrantado y oprimido, no se escucha queja ni una. Le pregunté qué le animaba, o dijo, la bendita esperanza. Y hubo uno que dejó atrás los amigos de su juventud, dejando riquezas y placer, por andar el sendero del deber. Tras problemas y conflictos mil, mostró sonrisa de alegría. Le pregunté, ¿qué le animaba? Oh, la bendita esperanza. Lección para hoy. El canto es uno de los medios más efectivos para impresionar la verdad espiritual en el corazón. Con frecuencia, mediante palabras del canto sagrado, han sido rotos los sellos de los resortes del arrepentimiento y la fe. Esta lección nos llega del libro El Ministerio de la Bondad, página 98.
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Guardar el sábado no es simplemente seguir una regla, es recibir una promesa. Dios llama bienaventurado, feliz y bendecido al que honra su día. No porque ese día sea mágico, sino porque al obedecer entramos en una dimensión de comunión y descanso que transforma. Hoy, haz el sábado un deleite y verás cómo Dios llena tu alma de paz. Isaías 56:2 nos dice.

Esta es la hora en nuestros estudios. 3 y 27 minutos. 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

Con gozo les saluda Julio Pagán Delgado y les invita a escuchar un mensaje de gran actualidad por el Dr. Frank González. Lo acompañan hoy nuestros artistas cristianos. Al teclado, el maestro Alex Richard. Como invitado especial en esta ocasión, contamos con la presencia de Evangelina Pérez, quien enseguida entona el hermoso cántico titulado Más de lo que podrás saber.

Muchísimas gracias, Evangelina, por esta hermosa canción. Antes de la presentación del tema de hoy, el tenor Junior Kelly Marchena nos ofrecerá la melodía titulada Guíame, Señor.

0: Y ahora con ustedes, la voz de la esperanza, en la palabra de su director, el doctor Frank González. Su tema será La mujer de hoy.
1: Amigos oyentes, un niño pregunta a su mamá: Mamá, esta artista de cine tiene niños. Dime, mamá, ¿esta actriz que sale en esta revista tiene niños? La pregunta a la que alude Natalia Figueroa en su artículo Vergüenza Ajena refleja con insistencia la inquietud creciente de un niño de 11 años que hojea una revista, en cuyas páginas descubre fotografías de actrices en poses y ropas provocativas. Por tercera vez va: Oye, mamá, ¿esta señora tiene algún hijo? La madre, que antes ha contestado distraídamente, siente ahora curiosidad. ¿Por qué te interesa tanto saber si las artistas tienen o no tienen hijos? El niño calla. ¿Por qué me preguntas siempre lo mismo? ¿Por qué te importa que las artistas tengan hijos? Al fin el chiquilín contesta:

¿Qué vergüenza debe pasarse en el colegio siendo el niño de esas señoras? Mi amigo oyente, vivimos en los tiempos donde hemos experimentado lo que Álvaro López Pardo ha llamado la revolución más grande de nuestros tiempos. Nos referimos al movimiento de liberación femenina. Y creo que a todos, en algún momento, nos ha pasado ante esta revolución algo parecido a lo del niño del relato. Con todo, podemos decir, sin temor a equivocarnos, que por lo general, la liberación femenina ha significado progreso y justicia para la mujer. Los gobiernos de los países industrializados parecen esperarse por nivelar el terreno históricamente desparejo de los derechos civiles y laborales. Estos esfuerzos en pro de la igualdad de derechos para la mujer son dignos de encomio, sin duda alguna. Hace menos de medio siglo que la mujer ni siquiera podía votar. En general, no se le reconocía mayor discernimiento que el necesario para el manejo del hogar, y esto no se consideraba difícil. Hoy la situación es bastante distinta, y la mujer se desenvuelve con gracia e inteligencia en prácticamente todas las profesiones existentes. Algunas han llegado hasta lo insospechado. Algunos recordamos cómo años atrás se recibieron con mucho asombro y a la vez consternación las hazañas de Marion Tiger Trimiar, que aspiraba a convertirse en la primera boxeadora amateur. Fue una noticia sensacional saber que entrenaba en público en Nueva York contra oponentes masculinos. En verdad, esto ya no causa el más mínimo asombro. En este terreno, hace tiempo que estamos curados de espanto. Pero sí sirve para ilustrar quizás un peligro al acecho para este movimiento de liberación. Porque bajo la apariencia ingenua de responder a una vocación o defender un derecho, también puede esconderse un sentimiento de rivalidad y de celos, una verdadera lucha de los sexos. Pocos realmente reconocen que el hombre no es superior a la mujer, ni viceversa, sino que ambos son necesariamente complementarios. La mujer no fue creada para que el hombre la pisotee, ni tampoco para que ella domine sobre él. Su lugar no es arriba ni debajo, sino al lado del hombre y mantener esta posición en su legítimo derecho. Solo que, como todos los demás privilegios, debe ser sostenido sin extremismos y sin caprichos, para que sus resultados sean de veras positivos. No sea que por conquistar otros reinos, descuide la mujer aquel que es suyo y que más la necesita, el hogar. Son muchos los artículos de revistas completamente seculares donde psicólogos, sociólogos y comentaristas ya reconocen más y más que la sociedad no dispone de algo que pueda sustituir el lugar que ocupa una madre como establecedora de la salud emocional de sus hijos y hogares. No hay título que supere al de esposa y al de madre. Lograrlo no es tarea liviana. Requiere dedicación, disciplina, esfuerzo, una auténtica vocación. A menudo el ama de casa se siente deprimida y frustrada. Se desvaloriza a sí misma, viéndose como un personaje sin importancia. Cuando alguien le pregunta por su profesión u ocupación, contesta: solo ama de casa. ¿Cómo que solo una ama de casa? Ser solo ama de casa significa ser también experta en administración, higiene, nutrición, etiqueta, artes culinarios, consejería, psicología, pedagogía y muchos más. Había tres hogares muy distintos el uno del otro, pero todos con un común denominador: la atractiva personalidad del ama de casa. En el primero de ellos vivía una mujer viuda, madre de tres hijos. Era frágil como una flor y fuerte como un roble. Había sufrido y trabajado mucho, pero conservaba intactos su fe, su idealismo y su alegría de vivir. Con todo, lo más notable en ella era su paz interior, que se podía percibir en su casa hasta en el aire. En el segundo hogar, el ama de casa era muy alegre y risueña, pero también reflexiva y madura, y sumamente responsable como esposa y como madre. Su casa era grande y luminosa, y estaba adornada con mucha gracia. Su familia era realmente feliz. En el tercero de los casos, la señora padecía de artritis, casi no podía moverse. A causa de ello, creía ser inútil para su familia.

Quería colaborar, hacer algo, y no solo estar sentada. Y no se daba cuenta de lo mucho que hacía. El niño que venía de la escuela sabía que la mamá estaba en casa, por lo tanto no se sentía abandonado. Las hijas adolescentes le contaban sus problemas y recibían de ella su amorosa comprensión y simpatía. Su esposo la admiraba porque, a pesar de los dolores que sentía, ella no se quejaba. Y quienes la visitaban salían reconfortados por su ejemplo. Todos estos son casos reales. Mujeres que viven, aman, sirven y no alcanzan a percibir cuán buena y extendida es su influencia. Usted, ama de casa que me escucha, tal vez cree que su trabajo es monótono y frustrante, que nadie lo nota o que no sirve para mucho. Sin embargo, en el papel del tiempo, usted también está escribiendo historias ejemplares como la que mencionamos. La Biblia dice, «Mujer fuerte, ¿quién la hallará? Porque su estima sobrepuja largamente a la de piedras preciosas». Proverbios 31:10. En la comida que prepara, en el dinero que ahorra, en la alegría que comparte con sus hijos y en el amor bueno y fiel con que espera a su marido, en todo lo que hace, por simple que sea o que parezca, su papel de ama de casa no es inútil. Su estima sobrepuja largamente a la de piedras preciosas. Tal es como lo ve Dios y como lo ve su familia. Cuando Farah Diva iba a contraer matrimonio con el Shah de Persia, él le preguntó, ¿vas a ser simplemente un rostro, una decoración, un maniquí, una emperatriz para los libros de cuentos? ¿Vas a pasar a la historia como otra esposa de un shah y la madre de un príncipe? ¿O vas a hacer algo por ti misma, como una persona, aceptar responsabilidades, retos que te harán descubrir de lo que eres capaz y crear la imagen de una nueva mujer en Irán? Traduciendo en hechos su respuesta, Farah Diva aceptó pertenecer al Congreso Nacional de Planificación, dirigir, promover e inspeccionar las artes y los festivales de cine, encargarse de los menúes y recepciones de tres palacios, supervisar personalmente la educación de sus hijos, acompañar al Shah en público y estar al frente de varias organizaciones. Farah Diva pasó a la historia no como un personaje de leyenda, sino como una mujer real y realista, una mujer consciente de la realeza de su cargo y de la realidad de su pueblo. En la misma Persia, 25 siglos atrás, la costumbre imponía que las esposas de los reyes fueran juguetes de placer para ellos y sus cortes, y que sólo aparecieran en escena cuando los reyes lo ordenaran. Nunca de otro modo, porque podía costarle la vida. Y Esther, la joven judía que había llegado al trono persa conquistando al rey por su belleza, sabía esto. Pero también acababa de enterarse de que el capitán favorito de su marido estaba tramando la destrucción total de los judíos que vivían bajo el dominio persa. ¿Qué hacer? Consciente de que Dios quita y pone reyes, Esther comprendió que quizá para esa hora había llegado al reino. Pidió pues a su primo que reuniera a todos los judíos del lugar para que ayunasen por ella durante 3 días. Ella haría lo mismo con sus doncellas. Y entonces, explicó, entraré a ver al rey, aunque no sea conforme a la ley, y si perezco, que perezca. Esther 4:16. Como resultado, amiga, amigo mío, el pueblo hebreo fue liberado, y Esther pasó al registro de la historia sagrada, no como un personaje de leyenda, sino como una mujer real, real como mujer y como reina, pero aún más, como mujer y reina, consciente del propósito de Dios para su vida, de la realeza de su misión y de la realidad de su pueblo. Asida del poder y el valor que Dios le dio y nos da, Esther encarnó un ejemplo claro de valor y esperanza para la mujer de hoy, una mujer que puede ser usada por Dios para hacerle frente a la crisis de nuestros días. Con aguda percepción psicológica y espiritual, Khalil Gibran vierte en una de sus obras un diálogo imaginario entre María Magdalena y Jesucristo. Ella bebe las palabras de Cristo como bebiera el desierto el rocío del cielo y recuerda, cuando él me las decía, la vida habló.

alaba la muerte, porque habréis de saber, amigos míos, que yo estaba muerta. Era una mujer que se había divorciado de su alma. Yo pertenecía a todos los hombres y a ninguno. Me llamaban ramera, mujer poseída de los siete demonios. Estaba maldita y era envidiada. Pero cuando sus ojos de aurora miraron dentro de mis ojos, todas las estrellas de mi noche se esfumaron, y me convertí en Miriam, solamente Miriam, una mujer perdida para el mundo que había conocido, y encontrándose consigo misma en nuevos lugares. Aunque esta escena es imaginaria, no lo es en su esencia. Porque es cierto, cuando aquella mujer se encontró con Jesucristo, de veras se perdió para el mundo y la vida que hasta allí había conocido, y de veras se encontró con Dios y consigo misma. Todo porque el perdón, la sanidad y la pureza le fueron ofrecidos por uno que la amó genuinamente, es decir, sin interés, sin egoísmo, con el solo propósito de ayudarla, de reconstruirla, de hacerle bien y hacerla buena. María Magdalena llegó a ser por ello, acaso la más fiel, la más agradecida y la más amante de las mujeres que seguían a Jesús. Sentada a sus pies, escuchó anhelante su palabra, postrada ante él, le ungió con nardo delicado y con lágrimas de gratitud. Estuvo con él junto a su cruz, y fue la primera en ir a su tumba en la mañana de la resurrección. Fue también la primera en ser comisionada por él mismo para dar las buenas nuevas de la resurrección a los demás discípulos. Y todo lo hizo, amiga, amigo mío, impulsada por el poder del amor de Jesucristo. El apóstol Pablo lo explica así: porque el amor de Cristo nos constriñe, pensando esto, que si uno murió por todos, luego todos murieron, y por todos murió, para que los que viven ya no vivan para sí, sino para aquel que murió y resucitó por ellos.

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1: 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Y ahora nos despedimos diciéndole a cada uno de nuestros oyentes: Dios te bendiga y te guarde. Haga resplandecer Dios su rostro sobre ti y tenga de ti misericordia. Dios alce a ti su rostro y ponga en ti paz.
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0: Esta es la hora en nuestros estudios. 3:56. 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
9: Muy buenas noches para todos, que el Señor pueda bendecirles grandemente. Estamos más que contentos de saber que han dejado sus hogares para estar con nosotros en esta noche. Y esperamos que el Espíritu del Señor pueda manifestarse grandemente en tu vida. Yo quisiera en este momento tener una oración especial. Mi oración en esta noche está dedicada especialmente a aquellas personas que están pasando en este momento por una crisis, ya sea económica, ya sea de salud, ya sea familiar, ya sea personal o espiritual. Y mi oración será para que tu fe en este instante no falte, que puedas sentir que el Señor está dispuesto a escuchar tu oración y a contestarla para que seas salvo y para que confíes en las providencias del Espíritu Santo. Oramos. Padre nuestro que estás en el cielo, te alabamos, oh Padre, porque estás con nosotros en esta hora. Te alabamos porque nuestra vida estamos contentos porque a pesar de las pruebas y las dificultades podemos contar contigo. Sin embargo, Señor, tú sabes las dificultades que se presentan. Muchas veces dudamos, muchas veces hasta pensamos que tú no escuchas.

Escuchas nuestra oración, pero queremos, Señor, en este momento sentir tu presencia. Queremos sentir que tu Espíritu Santo está acariciando nuestro corazón y dándonos vida en abundancia. Abrimos nuestros ojos confiando en ti, y que al abrir tu palabra en esta noche podamos encontrarte a ti, Jesús. En tu nombre lo pedimos. Amén. Queremos decirles que esta noche será una noche especial. Será una noche donde el Espíritu Santo tiene que manifestarse en nuestras vidas. Había un señor que por años su labor principal había sido recoger leña. En las mañanas, en las tardes, en la noche, toda su vida era solamente recoger leña. Y un día cansado, cuando él pensaba lo que había sido su niñez, lo único que veía en su niñez era leña. Cuando él pensaba en su adolescencia y juventud, lo único que recordaba era leña. Y ahora al recordar y al ver su vida ya futura, su vida ya madura, lo único que recordaba era leña. Sin embargo, aquel hombre cansado, mientras le daba la luz del mediodía, dijo: "Ojalá venga el diablo y me lleve", desesperado. Y dice que llega la voz y le dice: "Dime, ¿me llamaste?". Y él, cuando se dio cuenta que era el diablo que había venido, le dice: "No, yo te llamé para que me ayudaras a recoger la leña, que estoy cansado de recoger leña ya". Porque una cosa, queridos, es llamar al diablo, y otra es verlo venir. Una cosa es decir que sí, estamos listos para la prueba, estamos listos para la persecución, estamos listos para todo lo que venga. Y otra cosa es cuando la prueba llega. Y en esta hora, al abrir la palabra de Dios, nos vamos a encontrar con algo especial. Una historia, un momento en la vida de Jesús especial. El Señor había elegido sus discípulos. El Señor ya tenía quien iba a estar con Él. Había elegido las personas que iban a acompañarlo en su ministerio. Y ellos ya habían descansado con el Señor, habían dormido cerca de Él, habían almorzado con Él, ya lo conocían un poquito, habían escuchado sus historias. Sin embargo, dice el libro de Marcos en el capítulo 8, allí en el libro de Marcos, que en un momento Jesús se detuvo frente a los discípulos. Jesús había estado con la gente, y cuando se separó, dice la palabra de Dios en el capítulo 8 de San Marcos, verso 27 en adelante, dice la palabra: "Salieron Jesús y sus discípulos por las aldeas de Cesarea de Filipo, y en el camino preguntó a sus discípulos diciéndoles: ¿Quién dicen los hombres que soy yo?". A Jesús al principio no le interesaban lo que los hombres decían, porque él tenía un ministerio claro a lo que iba. Sin embargo, ya que él ha hecho algunos milagros, ya que la gente había visto la gloria de Jehová manifestarse en Jesús, él quería saber qué estaba pensando la gente en ese momento, qué la gente estaba diciendo de él. Y cuando él pregunta: "¿Quién dice la gente que soy yo?", sus discípulos, dice el verso 28, le respondieron: "Oh Señor, tú eres Juan el Bautista". Unos dicen que tú eres Juan el Bautista, otros dicen: "Oh Dios, que tú eres Elías", y otros algún profeta que ha resucitado. A Jesús lo están comparando con personas especiales. Con Juan el Bautista, era alguien especial, era alguien que siempre había proclamado la palabra del Señor, pero ahora estaba sin cabeza. Y dijeron: "Bueno, este hombre, el espíritu que Juan tenía está ahora en ese hombre, Jesús". Otros decían que era un profeta porque decía: "El espíritu", ellos escucharon cuando el Señor dijo: "El espíritu del Señor se ha posado sobre mí". Y decían: "No, ese es un profeta, ese es Elías, ese es un profeta que ha resucitado". Y Jesús no le puso mucha atención a lo que los discípulos escucharon que la gente mencionaba. Y lo notamos cuando Jesús pregunta en el verso 29. Él le dice: "Oye, muy bueno lo que ellos piensan de mí". Y hace entonces la siguiente pregunta: "¿Y ustedes que almorzaron conmigo hoy? ¿Y ustedes que descansaron cerca de mí anoche? ¿Y ustedes que han estado ahí en el frente, en preferencia, viendo los milagros que Dios ha hecho? ¿Quiénes dicen ustedes que soy yo?". Nadie se atrevía a dar la respuesta. Había pasado muy poco tiempo para dar una respuesta a Jesús. Habían visto sus milagros, hablaba bonito,
pero no se atrevían a decir nada.

que no estaban seguros ellos si él era Jesús, si él era lo que el pueblo esperaba, si él era la respuesta a la oración del pueblo. Sin embargo, dice que había un hombre allí que sí sabía quién era Jesús, que sí tenía muy clara lo que Jesús estaba haciendo, la misión que Jesús estaba cumpliendo en aquel lugar. Y cuando Jesús pregunta, ¿quién dice la gente que soy yo? Todos dijeron, oh, la gente dice, claro, para no ellos hacerse responsable de la respuesta. Y dicen, la gente dice, Señor, que tú eres Juan el Bautista, la gente dice que tú eres Elías, la gente dice que tú eres un profeta. ¿Habrá alguien en esta noche que nos está escuchando, que sabe y dice que Jesús está en primer lugar en tu vida, pero dices lo que otro ha experimentado, el testimonio que otro ha dado, pero no realmente lo que tú has sentido? Cuando Jesús pregunta, ¿quién dice la gente que soy yo? Todo el mundo ahí entonces habló y dice, oh Señor, la gente dice que tú eres Juan el Bautista, la gente dice que tú eres Elías, la gente dice que tú eres un profeta que ha resucitado. Claro, la gente dice, porque no quieren hacerse responsable de una respuesta como esta. Sí, habrá alguien esta noche que dice, no, el Señor está en primer lugar en mi corazón. Yo siento que Dios está en primer lugar en mi vida. Mi prioridad es Cristo Jesús. Si Jesús fuese tu prioridad, cuando te levantaste esta mañana, hubieses orado primero antes que salir a trabajar. Si Dios hubiese estado en primer lugar en tu vida, cuando te montaste en tu vehículo para partir a tu trabajo, hubieses orado primero y no te pones el cinturón primero. Hubieses encomendado tu vida a Cristo Jesús y no al cinturón. Si Jesús hubiese estado en primer lugar en tu vida, anoche cuando tenías el dolor de cabeza, le pediste a tu hijo o a tu hija o a tu esposo o esposa que te trajera un Tylenol de 250 miligramos y te lo tomaste con la fe de que ibas a mejorarte y a sanarte y no te mejoraste. Le dijiste, mira, por favor, tráeme otro de 500 a ver si me mejoro, que la cabeza se me está explotando, no aguanto este dolor de cabeza. Y el dolor de cabeza no se te quitaba y decía, pero Dios mío, me vas a dejar morir, déjame orar a ver si este dolor de cabeza se me quita. ¿Por qué el Tylenol primero y no Jesús? ¿Está Jesús realmente en primer lugar en tu vida? Cuando los discípulos dicen, Juan el Bautista, dicen que tú eres Elías, que tú eres un profeta que resucitó, dice otro. Esa es la desgracia del ser humano. Que nosotros estamos viviendo una vida cristiana por lo que otro dice, por lo que otro vivió, pero no por lo que nosotros hemos experimentado. Si la vida cristiana fuese así, que otro tuviese la experiencia y nosotros entonces también pudiésemos disfrutarla, porque otro solamente la contó. Yo te quiero hacer una pregunta. Ve, manda a otro al mediodía a almorzar por ti, a ver si tú te vas a llenar. Porque la experiencia espiritual es personal. Y cuando Dios pregunta, ok, dejemos lo que dice la gente. Y ustedes que están conmigo, y ustedes que me han visto hacer los milagros, y ustedes que saben que el Espíritu de Dios está en mí, ¿quiénes dicen ustedes que soy yo? Nadie contestaba, nadie respondía. Sin embargo, dice la palabra de Dios en el verso 29 que Pedro, un hombre bueno, un hombre que entendía la misión de Dios, un hombre que entendía los propósitos por el cual Jesús había venido a esta tierra, le dijo a Jesús, Señor, estos no te conocen, estos no saben lo que tú vas a hacer en esta tierra, ellos no saben tu misión, pero yo la sé. Yo quiero decirte en esta hora, Jesús, que tú eres el Cristo. Y Jesús le dijo, mi hijo, eso no te lo ha revelado ni carne ni sangre. Tú eres un hombre bueno, Pedro. Tú conoces, te dejaste usar por el Espíritu Santo, porque esas palabras, esa revelación solamente te la da el Espíritu Santo. ¿Habrá alguien que nos escuche en este momento que es un hombre bueno, que siente la necesidad de que el Cristo haga un milagro en su corazón? Que siente la necesidad de que Dios supla tus necesidades.
Había un niño.

que fue a ver una obra donde había un señor que cruzaba una cuerda, un malabarista. Y el niño veía sorprendido a ese señor caminando sobre esa cuerda. Y cuando el señor bajó, que el niño tuvo acceso para hablar con aquel hombre, increíble lo que hacía, el niño le preguntó: pero ¿y cómo usted no se cae de esa cuerda? Y él le dijo: yo aprendí a no caer cayéndome. ¿Habrá algún hombre bueno que nos está escuchando en este momento? ¿Alguna señorita buena? ¿Alguna señora buena? ¿Algún joven bueno que ha aprendido a no caerse cayéndose y que quisiera esta noche sentir en su corazón la presencia de Cristo Jesús? Cuando Pedro da la respuesta, es una respuesta especial. Todo el mundo se sorprende porque Pedro había dado una respuesta como esa. Y no solamente por lo que Pedro dijo, sino por la respuesta que Jesús le da diciéndole que el Espíritu Santo le había inspirado para dar esa respuesta. Queridos, dice la Biblia que Jesús le dijo, esto que le voy a decir ahora, dice el verso 30, no se lo digan a nadie. Y Jesús entonces comienza a decirles en el verso 31 que comenzó a enseñarles que era necesario que el Hijo del Hombre iba a padecer mucho y ser desechado por los ancianos, por los principales sacerdotes y por los escribas, y que el Hijo del Hombre debía ser muerto y que iba a resucitar después de 3 días. Y esto Jesús se los decía claramente para que entendiera. Jesús no se lo adornaba con palabras bonitas. Se lo decía claramente para que entendieran. Y Pedro, que estaba escuchando lo que Jesús decía, tomó a Jesús aparte. Y dice el verso 32 que comenzó a reconvenirle. Pedro había dicho que Jesús era el Cristo, el Hijo del Dios viviente, que Jesús era la respuesta a nuestras oraciones. No hablemos de muertos, no hablemos de Juan el Bautista, no hablemos de Elías, no hablemos de profetas que ya están muertos en la tumba. Hablemos de un Dios vivo. Este es el Cristo que vive, decía Pedro. Pero cuando Pedro ahora escucha claramente que Jesús dice que los ancianos, los sacerdotes, los escribas, lo iban a negar, lo iban a desechar. Cuando Pedro escucha que el Cristo, el Hijo de Dios que él había pronunciado en versículos anteriores, iba a ser muerto, dice la palabra de Dios que tomó a Jesús aparte y comenzó a reconvenirle. Comenzó a aconsejarlo. Y le dice: Señor, ¿pero qué es esto? Ningún gerente de empresa es tan negativo como tú estás hablando. Ningún gobernador de una comunidad habla como tú estás hablando. Ningún rey, ningún Cristo debería hablar como tú estás hablando. ¿Qué van a pensar los discípulos, Señor? ¿Y qué hombre tan negativo es este? No hables así. No sea negativo, niño. No seas tan negativo. Habla de cosas positivas, habla de un reino celestial, habla de que tú vas a resolver todos los problemas de este mundo. No estés hablando de muerte, que tú eres el Cristo, el Hijo del Dios viviente. No hables de muerte, Señor. Cuando Jesús dice que los escribas, los pastores de ese tiempo, que los sacerdotes y los ancianos, los líderes de la iglesia de ese tiempo lo iban a desechar, a Pedro le dolía, porque Pedro sabía que él era el Cristo. Yo quisiera decirles que es muy normal. Nosotros los pastores, cuando visitamos los hermanos, especialmente los hermanos que ingresan nuevos a nuestras iglesias, pues le decimos, a veces nos dicen: mire, pastor, yo vi a tal hermano bebiéndose una Budweiser por ahí en Town Center, y oiga, hermano, mire, nosotros como cristianos no tomamos, así que el Señor, yo vine a orar para que el Señor le diera fuerza para seguir hacia adelante. Hermano, mire, nosotros no fumamos, nosotros no tomamos.

No necesitamos, no caemos, no fallamos. Y creemos que nuestra vida, por el solo hecho de orar con los hermanos, ya somos santos. Ya nosotros no tenemos que tener una devoción personal. Y la palabra de Dios dice ahí en Marcos 8, versículo 30 al 32, que los escribas, los pastores, íbamos a negar a Jesús. No está hablando de diáconos de la iglesia. No está hablando de la hermana que limpia la iglesia. Está hablando de nosotros, los pastores, los que aparentemente estamos bien. Queridos, cuando Jesús habló de muerte, a Pedro le dolió. Y Pedro le dice: Señor, no hables de eso. Tú eres el Cristo. Mira, cambia tu forma de hablar, no seas negativo. Yo recuerdo un tema muy especial que presenté en mi iglesia como pastor. Y allí yo pedí a las esposas de los hermanos de la iglesia que si había una esposa en ese momento escuchando al Espíritu Santo, que se pusiera en pie y pasara al frente valientemente para pedirle al Señor que cambie su esposo, para pedirle al Señor que llene su esposo de su Espíritu Santo. Y yo vi las hermanas de la iglesia pasar al frente y yo decía: el Espíritu del Señor se está moviendo. Mire esas esposas. Y pensamos nosotros que esos esposos de ellas no necesitaban ningún cambio. Y yo en mi corazón decía: yo alabo a Dios porque las esposas se están poniendo en pie y están pasando al frente. Y yo decía: Señor, me estás usando. Niño, me estás usando, me siento contento. Porque las esposas de mis hermanos de la iglesia están pasando para que oremos por sus esposos. Pero qué chasco fue para mí, hermanos, cuando mi esposa pasó al frente llorando para que oren por su esposo. En ese momento sentí un dolor tan triste en mi vida, porque yo pensaba que era un hombre bueno. Yo pensaba que yo era el instrumento del Señor y que no necesitaba, hasta que vi a mi esposa pasar al frente. Y desde ese momento se acabó el llamado. Un hombre bueno. Pedro en los versículos anteriores era un hombre bueno. Había sido usado por el Espíritu Santo. ¿Habrá alguien que nos está escuchando en esta noche que realmente ha sentido que el Espíritu Santo lo ha usado? ¿Ha sentido que el Espíritu Santo ha hecho milagros en su corazón? Pero si leemos allí el versículo 32, cuando Pedro tomó aparte a Jesús y comenzó a reconvenirle y comenzó a aconsejarlo, dice el verso 33, que Jesús, volviéndose y mirando a los discípulos, reprendió a Pedro y le dijo: quítate delante de mí, Satanás, porque no pones la mira en las cosas de Dios, sino en las cosas de los hombres. Tres versículos antes, Pedro había sido un instrumento lleno del Espíritu Santo. Tres versículos después, querido, no estamos hablando de capítulos después, no estamos hablando de milagros después, estamos hablando solamente de tres versículos después. Pedro era un hombre haciendo cosas malas. ¿Habrá alguien en este momento que es bueno, pero que está haciendo cosas malas, que necesita que el Señor transforme tu corazón, que el Señor tome tu vida y la dirija en esta noche? Es mi deseo que el Espíritu Santo comience a moverse en este momento y que tú sientas la bendición de Cristo Jesús. Hay alguien que nos está escuchando en esta hora que sabe que lo que está haciendo es malo. Él es bueno, él es un buen esposo, es una buena esposa. Pero eso que está haciendo cuando nadie te ve, tú sabes que es malo. No juegues con el diablo. No dejes tu matrimonio por un momento de placer. No dejes tu espiritualidad. No permitas que ese momento que el Espíritu Santo te usa pueda ser también usado tres versículos después por el diablo. ¿Habrá algún joven o señorita que nos escucha en este momento, que

Dice, no, pastor, yo sé hasta dónde yo llego con mi novio. Mi novio es un hombre bueno. Él sabe también que yo soy una muchacha buena. Y nosotros vamos a casarnos pronto. Pero cuando las luces se apagan, hacen cosas malas. Son buenos, son cristianos, pero haciendo cosas malas. Y muchas veces nos dejamos usar por el Espíritu Santo para que llene nuestro corazón y la gente nos ve en la iglesia y dice, no, es un hombre de Dios. Es una mira tan joven y dejándose usar por el Espíritu Santo. Pero cuando estamos solos, cuando nadie nos ve, estamos haciendo cosas malas. A Santo Domingo fue un circo mexicano y la atracción de esa programación del circo era que había un hombre que se paraba en medio de todo el salón del circo y le decía a una culebra pitón grande que tenía, enróllate. Y la culebra se enrollaba. Y luego decía la culebra, bájate. Y la culebra se bajaba. Y la gente aplaudía a aquel hombre, y la gente disfrutaba a aquel hombre hasta que un día el hombre le dijo, como siempre, enróllate, y la culebra se enrolló. Y cuando él le dijo, bájate, la culebra no se bajó, y la culebra le apretaba, y él perdiendo ya el aire le decía, bájate, y la culebra no soltaba, y la culebra apretaba, y la gente salió para quitarle la culebra, y la culebra le estaba triturando, lo estaba asfixiando, le rompió todos los huesos. Y cuando lo soltó, el hombre estaba muerto. No juegues con el diablo, porque la palabra de Dios dice que ahora mismo puedes ser un instrumento de Dios, pero tres versículos después puedes ser un instrumento del diablo. Querido de Dios, no permitas que el diablo te use. No permitas tu matrimonio se destruya solamente tres versículos después. No permita que la experiencia que estás teniendo en esta noche con Cristo Jesús, de que el Señor toque y transforme tu corazón, no permitas que tres versículos después estés usado por el diablo. Yo quisiera en este momento hacerte un llamado especial, pedirle al Señor que te transforme. ¿Habrá alguien en este momento que necesita ser usado por Dios? Yo leí un poema hace muchos años, mi padre lo sabe de memoria, que se llama El Judas de la Cena. Y en ese poema dice que el Leonardo da Vinci, matemático, filósofo, poeta, teólogo, pintor, estaba haciendo lo que hoy conocemos como el cuadro del Judas de la Cena. Y allí buscando a los discípulos, andaba buscando a Jesús y no lo encontraba. Y fue a un coro de la iglesia y se encontró con un joven que su rostro reflejaba la experiencia de Jesús. Su rostro reflejaba ese brillo del Espíritu Santo. Y a él lo buscó para que posara como Jesús. Y 10 años después andaba buscando a Judas. Y se fue a las tinieblas, se fue a los bares, y allí se encontró con un hombre que estaba gastado por el pecado, que se veía las huellas de la tragedia en su vida y del dolor en sus ojos. Y lo buscó para que sea Judas. Se veía en sus ojos la traición. Y cuando le pagó, dice el poema, que el hombre le dijo a Leonardo, a Judas le habéis pagado mejor que a Cristo. Y Leonardo se sorprendió, porque 10 años atrás ese mismo hombre había posado para hacer el papel de Jesús. Yo no sé qué pasó 10 años atrás en tu vida. Yo no sé qué pasó la semana pasada en tu vida. Es más, yo no sé qué pasó ayer en tu vida. Yo solamente sé que hoy puedes ser lleno del Espíritu Santo. Yo solamente sé que si hoy le entregas tu vida a Jesús, serás un hombre bueno, no para que tres versículos después seas usado por el diablo, sino para que hoy, mañana y por siempre puedas ser feliz en Jesús. Si en este momento nos estás escuchando y vas en tu vehículo y vas camino a tu trabajo,

0: vas camino a tu hogar o estás en tu casa descansando, sabiendo que estas palabras son especialmente para ti, porque todo el mundo sabe que eres un hombre bueno, todo el mundo sabe que trabajas para Dios, pero que estás haciendo cosas malas. Permite que Dios haga un milagro esta noche en tu vida. El libro La Venida del Consolador, en la página 114, dice: una cosa es trabajar para Dios y otra cosa muy diferente es tener a Dios trabajando en nosotros. Querido del cielo, si tú eres un hijo de Dios, permite que el Señor haga un milagro en tu vida en esta noche. Había un hombre que estaba llevando su cruz y estaba cansado con su cruz, y fue donde el Señor y le dijo: Señor, cámbiame esta cruz que me estoy desbaratando, me estoy quedando por pieza. Cuando yo llegue al reino de los cielos, tú vas a tener que cambiarme todos los repuestos, porque todas las piezas mías están dañadas ya. Yo no puedo con esa cruz, cámbiamela. Y Dios le dijo: mira, mijo, ahí ve al salón de las cruces y coge la que tú quieras, con la que te sienta más cómodo. Yo te había puesto esa porque pensé que esa iba a ser la mejor para ti, pero ven y coge la que creas. Y el hombre fue, duró un buen rato, dejó la que él tenía, tomó otra. Esa no le incomodaba en el hombro, la otra le quedaba muy larga. Y al final, dice, se encontró una que le gustó, que le acomodaba en el hombro, no le molestaba tanto. Y dice: Señor, me llevo esta, me gusta esta. Y Dios le dice: ¿estás seguro que quieres llevarte esa? Sí, Señor, esa es la que yo quiero. Y el Señor le dijo: mira el nombre que tiene. Y qué chasco fue para el hombre que la misma cruz que había dejado fue la misma que se volvió a llevar. Jesús le dice en el versículo 34: si alguno quiere venir en pos de mí, niéguese a sí mismo, tome su cruz y sígame. Niégate a ti mismo. No sigas siendo un hombre bueno haciendo cosas malas. Niégate a ti mismo y dile: Jesús, ya no quiero seguir haciendo cosas malas. Ya yo no quiero en un momento de mi vida ser usado por Dios y en otro momento de mi día ser usado por el diablo. Señor, yo en esta hora me estoy negando a mí mismo y quiero tomar mi cruz y seguirte. Yo voy a orar en este momento. Y dile: Espíritu Santo, ven a mi vida, cámbiame y ayúdame, Señor, a ya no más ser un hombre bueno haciendo cosas malas, sino ser un hombre bueno haciendo las cosas del Espíritu Santo. Oramos. Amado Padre Celestial, en esta hora estamos viniendo a ti, Jesús, porque te necesitamos. En esta hora, Señor, estamos reconociendo que tú eres el Cristo, el Hijo del Dios viviente. Estamos reconociendo que somos buenos, Señor, pero que estamos haciendo cosas malas. Y venimos a ti, oh Dios, para que nos transformes, para que tu Espíritu Santo nos colme en esta hora, y que al abrir nuestros ojos podamos ser salvos en Cristo Jesús. Gracias, Padre, porque estás trabajando en los corazones de aquellos que están escuchando tu palabra en este momento. Que abran sus ojos con la confianza de que tú eres el Hijo del Dios viviente y de que a partir de hoy seremos buenos y salvos en tu nombre. Oramos confiando en ti, en el nombre de Jesús. Amén.
1: 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Esta es la hora en nuestros estudios, 4 y 31 minutos. 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

El cielo es un lugar muy hermoso. Jesús se fue a preparar un hogar para ti y para mí, donde para siempre seremos muy felices.

¡Qué interesante es el cielo! Yo sé que tú estás alistándote para ir con él. La Biblia dice que todo allá es armonía. No te quedes, prepárate.

0: Esta es la hora en nuestros estudios. 4:56. 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
2: Capítulo 11. Saldrá una vara del tronco de Isaí, y un vástago retoñará de sus raíces, y reposará sobre él el espíritu de Jehová, espíritu de sabiduría y de inteligencia, espíritu de consejo y de poder, espíritu de conocimiento y de temor de Jehová, y le hará entender diligente en el temor de Jehová. No juzgará según la vista de sus ojos, ni arguirá por lo que oigan sus oídos, sino que juzgará con justicia a los pobres, y arguirá con equidad por los mansos de la tierra, y herirá la tierra con la vara de su boca, y con el espíritu de sus labios matará al impío. Y será la justicia cinto de sus lomos, y la fidelidad ceñidor de su cintura. Morará el lobo con el cordero, y el leopardo con el cabrito se acostará. El becerro y el león y la bestia doméstica andarán juntos, y un niño los pastoreará. La vaca y la osa pacerán, sus crías se echarán juntas, y el león como el buey comerá paja. Y el niño de pecho jugará sobre la cueva del áspid, y el recién destetado extenderá su mano sobre la caverna de la víbora. No harán mal ni dañarán en todo mi santo monte, porque la tierra será llena del conocimiento de Jehová, como las aguas cubren el mar. Acontecerá en aquel tiempo que la raíz de Isaí, la cual estará puesta por pendón a los pueblos, será buscada por las gentes, y su habitación será gloriosa. Asimismo acontecerá en aquel tiempo que Jehová alzará otra vez su mano para recobrar el remanente de su pueblo que aún quede en Asiria, Egipto, Patros, Etiopía, Elam, Sinar, Yamat y en las costas del mar. Y levantará pendón a las naciones y juntará a los desterrados de Israel y reunirá a los esparcidos de Judá de los cuatro confines de la tierra. Y se disipará la envidia de Efraín y los enemigos de Judá serán destruidos. Efraín no tendrá envidia de Judá, ni Judá afligirá a Efraín, sino que volarán sobre los hombros de los filisteos al occidente, saquearán también a los de oriente. Edom y Moab les servirán, y los hijos de Amón los obedecerán. Y secará Jehová la lengua del mar de Egipto, y levantará su mano con el poder de su espíritu sobre el río, y lo herirá en sus siete brazos, y hará que pasen por él con sandalias. Y habrá camino para el remanente de su pueblo, el que quedó de Asiria, de la manera que lo hubo para Israel el día que subió de la tierra de Egipto. Capítulo 12. En aquel día dirás, cantaré a ti, oh Jehová, pues aunque te enojaste contra mí, tu indignación se apartó y me has consolado. He aquí Dios es salvación mía, me aseguraré y no temeré, porque mi fortaleza y mi canción es Jehová, quien ha sido salvación para mí. Sacaréis con gozo aguas de las fuentes de la salvación. Y diréis en aquel día, cantad a Jehová, aclamad su nombre, haced célebres en los pueblos sus obras, recordad que su nombre es engrandecido. Cantad salmos a Jehová, porque ha hecho cosas magníficas. Sea sabido esto por toda la tierra. Regocíjate y canta, oh moradora de Sión, porque grande es en medio de ti el Santo de Israel. Capítulo 12. En aquel día dirás, cantaré a ti, oh Jehová, pues aunque te enojaste contra mí, tu indignación se apartó y me has consolado. He aquí Dios es salvación mía, me aseguraré y no temeré, porque mi fortaleza y mi canción es Jehová, quien ha sido salvación para mí. Sacaréis con gozo aguas de las fuentes de la salvación, y diréis en aquel día, cantad a Jehová, aclamad su nombre, haced célebres.

en los pueblos sus obras, recordad que su nombre es engrandecido. Cantad salmos a Jehová, porque ha hecho cosas magníficas. Sea sabido esto por toda la tierra. Regocíjate y canta, oh moradora de Sión, porque grande es en medio de ti el Santo de Israel. Capítulo 13. Profecía sobre Babilonia, revelada a Isaías, hijo de Amós. Levantad banderas sobre un alto monte, alzad la voz a ellos, alzad la mano para que entren por puertas de príncipes. Yo mandé a mis consagrados, asimismo llamé a mis valientes para mi ira, a los que se alegran con mi gloria. Estruendo de multitud en los montes, como de mucho pueblo, estruendo de ruido de reinos, de naciones reunidas. Jehová de los ejércitos pasa revista a las tropas para la batalla. Vienen de lejana tierra, de lo postrero de los cielos, Jehová y los instrumentos de su ira, para destruir toda la tierra. Aullad, porque cerca está el día de Jehová. Vendrá como asolamiento del Todopoderoso. Por tanto, toda mano se debilitará, y desfallecerá todo corazón de hombre, y se llenarán de terror. Angustias y dolores se apoderarán de ellos, tendrán dolores como mujer de parto. Se asombrará cada cual al mirar a su compañero, sus rostros, rostros de llamas. He aquí el día de Jehová viene, terrible y de indignación y ardor de ira, para convertir la tierra en soledad y raer de ella a sus pecadores. Por lo cual las estrellas de los cielos y sus luceros no darán su luz, y el sol se oscurecerá al nacer, y la luna no dará su resplandor. Y castigaré al mundo por su maldad, y a los impíos por su iniquidad, y haré que cese la arrogancia de los soberbios, y abatiré la altivez de los fuertes. Haré más precioso que el oro fino al varón, y más que el oro de Ofir al hombre. Porque haré estremecer los cielos, y la tierra se moverá de su lugar, en la indignación de Jehová de los ejércitos, y en el día del ardor de su ira. Y como gacela perseguida, y como oveja sin pastor, cada cual mirará hacia su pueblo, y cada uno huirá a su tierra. Cualquiera que sea hallado será alanceado, y cualquiera que por ellos sea tomado, caerá a espada. Sus niños serán estrellados delante de ellos, sus casas serán saqueadas, y violadas sus mujeres. He aquí que yo despierto contra ellos a los medos, que no se ocuparán de la plata ni codiciarán oro. Con arco tirarán a los niños, y no tendrán misericordia del fruto del vientre, ni su ojo perdonará a los hijos. Y Babilonia, hermosura de reinos y ornamento de la grandeza de los caldeos, será como Sodoma y Gomorra a las que trastornó Dios. Nunca más será habitada, ni se morará en ella de generación en generación. Ni levantará allí tienda el árabe, ni pastores tendrán allí majada, sino que dormirán allí las fieras del desierto, y sus casas se llenarán de hurones. Allí habitarán avestruces, y allí saltarán las cabras salvajes. En sus palacios aullarán hienas, y chacales en sus casas de deleite, y cercano al llegar está su tiempo, y sus días no se alargarán. Capítulo 14. Porque Jehová tendrá piedad de Jacob, y todavía escogerá a Israel, y lo hará reposar en su tierra, y a ellos se unirán extranjeros, y se juntarán a la familia de Jacob. Y los tomarán los pueblos, y los traerán a su lugar, y la casa de Israel los poseerá por siervos y criadas en la tierra de Jehová, y cautivarán a los que los cautivaron, y señorearán sobre los que los oprimieron. Y en el día que Jehová te dé reposo de tu trabajo y de tu temor, y de la dura servidumbre en que te hicieron servir, pronunciarás este proverbio contra el rey de Babilonia, y dirás: ¿cómo paró el opresor, cómo acabó la ciudad codiciosa de oro? Quebrantó Jehová el báculo de los impíos, el cetro de los señores. El que hería a los pueblos con furor, con llaga permanente, el que se enseñoreaba de las naciones con ira y las perseguía con crueldad. Toda la tierra está en reposo y en paz. Se cantaron alabanzas. Aún los cipreses se regocijaron a causa de ti, y los cedros del Líbano diciendo: desde que tú pereciste, no ha subido cortador contra nosotros. El Seol abajo se espantó de ti, despertó muertos que en tu venida saliesen a recibirte, hizo levantar de sus sillas a todos los príncipes de la tierra, a todos los reyes de las naciones. Todos ellos darán voces y te dirán: ¿tú también te debilitaste como nosotros y llegaste a ser como nosotros? Descendió al Seol tu soberbia y el sonido de tus arpas, gusanos serán tu cama y gusanos te cubrirán. ¿Cómo caíste del cielo, oh lucero, hijo de la mañana? Cortado fuiste por tierra, tú que debilitabas a las naciones. Tú que decías en tu corazón: subiré al cielo, en lo alto junto a las estrellas de Dios, levantaré mi trono,
y en el monte del testimonio me sentaré a los lados del norte.

0: Sobre las alturas de las nubes subiré y seré semejante al Altísimo. Mas tú derribado eres hasta el Seol, a los lados del abismo. Se inclinarán hacia ti los que te vean, te contemplarán diciendo, ¿es este aquel varón que hacía temblar la tierra, que trastornaba los reinos, que puso el mundo como un desierto, que asoló sus ciudades, que a sus presos nunca abrió la cárcel? Todos los reyes de las naciones, todos ellos yacen con honra cada uno en su morada. Pero tú echado eres de tu sepulcro como vástago abominable, como vestido de muertos pasados a espada que descendieron al fondo de la sepultura, como cuerpo muerto hollado. No serás contado con ellos en la sepultura, porque tú destruiste tu tierra, mataste a tu pueblo. No será nombrada para siempre la descendencia de los malignos. Preparad sus hijos para el matadero por la maldad de sus padres. No se levanten ni posean la tierra, ni llenen de ciudades la faz del mundo. Porque yo me levantaré contra ellos, dice Jehová de los ejércitos, y raeré de Babilonia el nombre y el remanente, hijo y nieto, dice Jehová. Y la convertiré en posesión de erizos y en lagunas de agua, y la barreré con escobas de destrucción, dice Jehová de los ejércitos. Jehová de los ejércitos juró diciendo, ciertamente se hará de la manera que lo he pensado, y será confirmado como lo he determinado, que quebrantaré al asirio en mi tierra, y en mis montes lo hollaré, y su yugo será apartado de ellos, y su carga será quitada de su hombro. Este es el consejo que está acordado sobre toda la tierra, y esta la mano extendida sobre todas las naciones. Porque Jehová de los ejércitos lo ha determinado, ¿y quién lo impedirá? Y su mano extendida, ¿quién la hará retroceder? En el año que murió el rey Acaz, fue esta profecía. No te alegres tú, Filistea toda, por haberse quebrado la vara del que te hería, porque de la raíz de la culebra saldrá áspid, y su fruto serpiente voladora. Y los primogénitos de los pobres serán apacentados, y los menesterosos se acostarán confiados. Mas yo haré morir de hambre tu raíz, y destruiré lo que de ti quedare. Aúlla, oh puerta, clama, oh ciudad, disuelta estás toda tú, Filistea, porque humo vendrá del norte, no quedará uno solo en sus asambleas. ¿Y qué se responderá a los mensajeros de las naciones? Que Jehová fundó a Sión, y que a ella se acogerán los afligidos de su pueblo.
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0: Esta es la hora en nuestros estudios. 5 y 28 minutos. 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
1: El libro de Levítico, capítulo 27.
2: El Señor le dijo a Moisés:
3: da las siguientes instrucciones al pueblo de Israel. Si uno de ustedes hace un voto especial para dedicar a alguien al Señor mediante el pago del valor de esa persona, esta es la escala de valores que emplearán. Un hombre de entre 20 y 60 años tendrá el valor de 50 siclos de plata, según el siclo del santuario. Una mujer de esa edad tendrá el valor de 30 siclos de plata. Un joven de entre 5 y 20 años tendrá el valor de 20 siclos de plata. Una joven de esa edad, 10 siclos de plata. Un niño de entre un mes de edad y 5 años tendrá el valor de 5 siclos de plata. Una niña de esa edad, 3 siclos de plata. Un hombre de más de 60 años tendrá el valor de 15 siclos de plata. Una mujer de esa edad, 10 siclos de plata. Si deseas hacer esa clase de voto, pero no te alcanza para pagar la cantidad requerida, lleva a la persona al sacerdote. Él determinará la cantidad que debes pagar de acuerdo a tus posibilidades. Si el voto implica dar un animal aceptable como una ofrenda al Señor, toda ofrenda al Señor será considerada santa. No se te permite cambiarlo o sustituirlo por otro animal, ya sea un animal bueno por uno malo o uno malo por uno bueno. Pero si cambias un animal por otro, entonces tanto el primer animal como el sustituto se considerarán santos. Si tu voto tiene que ver con un animal impuro, uno que no es aceptable como ofrenda al Señor, tendrás que llevar el animal al sacerdote. Él fijará el valor, y su valuación será definitiva, ya sea alta o baja. Si deseas recuperar el animal, tendrás que pagar el valor fijado por el sacerdote más un 20%. Si alguien dedica una casa al Señor, el sacerdote irá para valorarla. El cálculo del sacerdote será definitivo, ya sea alto o bajo. Si la persona que dedicó la casa quiere volver a comprarla, tendrá que pagar el valor fijado por el sacerdote más un 20%. Entonces la casa volverá a ser suya. Si alguno le dedica al Señor una porción de su propiedad familiar, el valor será determinado de acuerdo con la cantidad de semilla que se necesita para sembrarla. 50 siclos de plata para un campo sembrado con 5 canastas de semilla de cebada. Si se dedica el campo al Señor en el año de jubileo, entonces será aplicable la valoración total. Pero si dedican el campo después del año de jubileo, el sacerdote hará el cálculo del valor del terreno en proporción con el número de años que falte para el siguiente año de jubileo. Su valor calculado se reduce cada año. Si la persona que dedicó el campo desea volver a comprarlo, tendrá que pagar el valor fijado por el sacerdote más un 20%. Entonces el campo volverá a ser suyo legalmente. Pero si no desea volver a comprarlo,

0: y el campo se vende a otro, ya no se podrá recuperar. Cuando el campo quede libre en el año de jubileo, este será santo, un campo especialmente apartado para el Señor, y llegará a ser propiedad de los sacerdotes. Si alguien le dedica al Señor algún campo que haya comprado, pero que no es parte de su propiedad familiar, el sacerdote establecerá su valor basado en el número de años que falten hasta el siguiente año de jubileo. Ese mismo día, tendrá que dar el valor del campo como un donativo sagrado al Señor. En el año de jubileo, el campo tendrá que ser devuelto al que lo vendió, la persona que lo heredó como una propiedad familiar. Todos los pagos se harán calculados según el peso del siclo del santuario, que equivale a 20 jeras. No se te permite dedicarle al Señor el primogénito de los animales, porque la primera cría del ganado, de las ovejas y de las cabras ya le pertenece al Señor. Sin embargo, podrás volver a comprar el primogénito de un animal ceremonialmente impuro al pagar el valor establecido por el sacerdote más un 20%. Si no lo vuelves a comprar, el sacerdote lo venderá por el precio establecido. No obstante, todo lo que se haya apartado especialmente para el Señor, ya sea una persona, un animal o una propiedad familiar, nunca deberá ser vendido ni rescatado. Todo lo que se consagre de esta manera ha sido apartado como santo y le pertenece al Señor. Ninguna persona apartada especialmente para destrucción podrá ser rescatada. Esa persona será ejecutada. La décima parte de los productos de la tierra, ya sea grano de los campos o fruto de los árboles, le pertenece al Señor y debe ser apartada. Es santa para el Señor. Si deseas volver a comprar esa décima parte del grano o de la fruta que pertenece al Señor, tendrás que pagar su valor, más un 20%. Cuenta uno de cada 10 animales de tus manadas y rebaños. Sepáralo, es santo para el Señor. No podrás ser exigente entre animales buenos y malos, y no podrás sustituir uno por otro. Pero si intercambias un animal por otro, tanto el primer animal como el sustituto serán considerados santos y no podrás comprarlos de nuevo.
1: Estos son los mandatos que el Señor dio por medio de Moisés a los israelitas en el monte Sinaí.

Esta es la hora en nuestros estudios. 5 y 58 minutos. 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
6: Se acerca el día cuando no habrá ya más lágrimas, no habrá más dolor, no habrá más cementerios, no habrá más COVID-19. Se acerca el día cuando las cosas serán diferentes, así que mira más allá. Jesús siempre dice la verdad y esto es lo que Él prometió. Enjugará Dios toda lágrima de los ojos de ellos. Ya no habrá más muerte, ni habrá más llanto, ni clamor, ni dolor, porque las primeras cosas pasaron. Todos los que entre nosotros lleguen al cielo experimentarán tres grandes sorpresas. La primera y la más grande de todas será la bendita comprensión de que estemos salvados, eternamente salvados. La segunda y muy gozosa será ver que cierta gente estará allí que no esperábamos que estuviera. Y la tercera sorpresa será triste. Veremos que algunas personas que creíamos positivamente que estarían allí, no estarán. Aparentemente nuestros sentimientos serán encontrados cuando lleguemos al cielo. Y durante el relativamente corto periodo que transcurre entre la resurrección de los perdidos y su destrucción final en el lago de fuego, todo ser humano que haya vivido y que haya sido capaz de hacer una decisión de carácter moral, se encontrará vivo sobre la tierra. Todas las naciones comparecerán ante él, dice la Escritura. Y los redimidos estarán dentro de la Nueva Jerusalén con sus muros diáfanos como el cristal. Y fuera de la ciudad estarán los perdidos. Ahora podemos imaginarnos que los redimidos, que tendrán vista perfecta, verán a través de los muros transparentes a sus amados y comprenderán que los estarán viendo por última vez.

no hasta la resurrección, sino para siempre? Es sorprendente entonces que Juan diga, ¿enjugará Dios toda lágrima de los ojos de ellos? Dios solo quiere la lealtad nacida del amor, amados. Nunca obliga a nadie. Por eso no habrá santos cautivos dentro de la ciudad. Los que se encuentren allí habrán llegado por una decisión propia. Estarán allí porque en esta vida decidieron amar a Jesús por encima de todo y de todos. No obstante, será un momento triste para los redimidos comprender que estarán viendo a sus amados por última vez. Siendo como son los afectos y los sentimientos, la madre sentirá el tremendo impulso de atravesar los muros para estar con el hijo perdido, el esposo con la esposa perdida, la hermana con el hermano perdido. Pero no dejarán la ciudad, no porque no puedan, sino porque aman a Jesús supremamente. En esta vida aprendieron este principio. El que ama a padre o a madre más que a mí no es digno de mí. El que ama a su hijo o hija más que a mí no es digno de mí. No obstante, el ser conscientes de que habrá una separación eterna tiene que ser sin duda terrible. El tomar en cuenta esta eterna separación debería impulsarnos a hacer todo lo posible para inducir a nuestros amados a que hagan ahora firme su vocación y elección, porque esa es siempre una mejor manera de vivir.

Esta es la hora en nuestros estudios, 6:26. 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

Esta es la hora en nuestros estudios, 6:58. 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

Esta es la hora en nuestros estudios, 7:28. 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

Con gozo les saluda Julio Pagán Delgado y les invita a escuchar un mensaje de gran actualidad por el Dr. Frank González. Lo acompañan hoy nuestros artistas cristianos. Al teclado, el maestro Alex Richard. Como invitado especial en esta ocasión, contamos con la presencia de Evangelina Pérez, quien enseguida entona el hermoso cántico titulado Más de lo que podrás saber.

Muchísimas gracias, Evangelina, por esta hermosa canción. Antes de la presentación del tema de hoy, el tenor Junior Kelly Marchena nos ofrecerá la melodía titulada Guíame, Señor.

0: Y ahora con ustedes, la voz de la esperanza, en la palabra de su director, el doctor Frank González. Su tema será La Mujer de Hoy.
1: Amigos oyentes, un niño pregunta a su mamá: Mamá, ¿esta artista de cine tiene niños? Dime, mamá, ¿esta actriz que sale en esta revista tiene niños? La pregunta a la que alude Natalia Figueroa en su artículo Vergüenza Ajena refleja con insistencia la inquietud creciente de un niño de 11 años que hojea una revista en cuyas páginas descubre fotografías de actrices en poses y ropas provocativas. Por tercera vez va: Oye, mamá, ¿esta señora tiene algún hijo? La madre, que antes ha contestado distraídamente, siente ahora curiosidad. ¿Por qué te interesa tanto saber si las artistas tienen o no tienen hijos? El niño calla. ¿Por qué me preguntas siempre lo mismo? ¿Por qué te importa que las artistas tengan hijos? Al fin el chiquilín contesta: ¡Qué vergüenza debe pasarse en el colegio siendo el niño de esas señoras! Mi amigo oyente, vivimos en los tiempos donde hemos experimentado lo que Álvaro López Pardo ha llamado la revolución más grande de nuestros tiempos. Nos referimos al movimiento de liberación femenina. Y creo que a todos, en algún momento, nos ha pasado ante esta revolución algo parecido a lo del niño del relato. Con todo, podemos decir, sin temor a equivocarnos, que por lo general, la liberación femenina ha significado progreso y justicia para la mujer. Los gobiernos de los países industrializados parecen esmerarse por nivelar el terreno históricamente desparejo de los derechos civiles y laborales. Estos esfuerzos en pro de la igualdad de derechos para la mujer son dignos de encomio, sin duda alguna. Hace menos de medio siglo que la mujer ni siquiera podía votar. En general, no se le reconocía mayor discernimiento que el necesario para el manejo del hogar, y esto no se consideraba difícil. Hoy la situación es bastante distinta, y la mujer se desenvuelve con gracia e inteligencia en prácticamente todas las profesiones existentes. Algunas han llegado hasta lo insospechado. Algunos recordamos cómo años atrás se recibieron con mucho asombro y a la vez consternación las hazañas de Marianne Tiger Trimiar, que aspiraba a convertirse en la primera boxeadora amateur. Fue una noticia sensacional saber que entrenaba en público en Nueva York contra oponentes masculinos.

En verdad, esto ya no causa el más mínimo asombro. En este terreno, hace tiempo que estamos curados de espanto. Pero sí sirve para ilustrar quizás un peligro al acecho para este movimiento de liberación. Porque bajo la apariencia ingenua de responder a una vocación o defender un derecho, también puede esconderse un sentimiento de rivalidad y de celos, una verdadera lucha de los sexos. Pocos realmente reconocen que el hombre no es superior a la mujer, ni viceversa, sino que ambos son necesariamente complementarios. La mujer no fue creada para que el hombre la pisotee, ni tampoco para que ella domine sobre él. Su lugar no es arriba ni debajo, sino al lado del hombre, y mantener esta posición en su legítimo derecho. Solo que, como todos los demás privilegios, debe ser sostenido sin extremismos y sin caprichos, para que sus resultados sean de veras positivos. No sea que por conquistar otros reinos, descuide la mujer aquel que es suyo y que más la necesita, el hogar. Son muchos los artículos de revistas completamente seculares donde psicólogos, sociólogos y comentaristas ya reconocen más y más que la sociedad no dispone de algo que pueda sustituir el lugar que ocupa una madre como establecedora de la salud emocional de sus hijos y hogares. No hay título que supere al de esposa y al de madre. Lograrlo no es tarea liviana, requiere dedicación, disciplina, esfuerzo, una auténtica vocación. A menudo el ama de casa se siente deprimida y frustrada. Se desvaloriza a sí misma, viéndose como un personaje sin importancia. Cuando alguien le pregunta por su profesión u ocupación, contesta: solo ama de casa. ¿Cómo que solo una ama de casa? Ser solo ama de casa significa ser también experta en administración, higiene, nutrición, etiqueta, artes culinarios, consejería, psicología, pedagogía y muchos más. Había tres hogares muy distintos el uno del otro, pero todos con un común denominador: la atractiva personalidad del ama de casa. En el primero de ellos vivía una mujer viuda, madre de tres hijos. Era frágil como una flor y fuerte como un roble. Había sufrido y trabajado mucho, pero conservaba intactos su fe, su idealismo y su alegría de vivir. Con todo, lo más notable en ella era su paz interior, que se podía percibir en su casa hasta en el aire. En el segundo hogar, el ama de casa era muy alegre y risueña, pero también reflexiva y madura, y sumamente responsable como esposa y como madre. Su casa era grande y luminosa, y estaba adornada con mucha gracia. Su familia era realmente feliz. En el tercero de los casos, la señora padecía de artritis, casi no podía moverse. A causa de ello, creía ser inútil para su familia. Quería colaborar, hacer algo, y no solo estar sentada, y no se daba cuenta de lo mucho que hacía. El niño que venía de la escuela sabía que la mamá estaba en casa, por lo tanto no se sentía abandonado. Las hijas adolescentes le contaban sus problemas y recibían de ella su amorosa comprensión y simpatía. Su esposo la admiraba porque, a pesar de los dolores que sentía, ella no se quejaba. Y quienes la visitaban salían reconfortados por su ejemplo. Todos estos son casos reales, mujeres que viven, aman, sirven y no alcanzan a percibir cuán buena y extendida es su influencia. Usted, ama de casa que me escucha, tal vez cree que su trabajo es monótono y frustrante, que nadie lo nota o que no sirve para mucho. Sin embargo, en el papel del tiempo, usted también está escribiendo historias ejemplares como la que mencionamos. La Biblia dice: mujer fuerte, ¿quién la hallará? Porque su estima sobrepuja largamente a la de piedras preciosas. Proverbios 31:10. En la comida que prepara, en el dinero que ahorra, en la alegría que comparte con sus hijos y en el amor bueno y fiel con que espera a su marido, en todo lo que hace, por simple que sea o que parezca, su papel de ama de casa no es inútil. Su estima sobrepuja largamente a la de piedras preciosas. Tal es como lo ve Dios y como lo ve su familia. Cuando Farah Diva iba a contraer matrimonio con el Shah de Persia, él le preguntó: ¿vas a ser simplemente un rostro, una decoración, un maniquí?

una emperatriz para los libros de cuentos. ¿Vas a pasar a la historia como otra esposa de un shah y la madre de un príncipe? ¿O vas a hacer algo por ti misma, como una persona, aceptar responsabilidades, retos que te harán descubrir de lo que eres capaz y crear la imagen de una nueva mujer en Irán? Traduciendo en hechos su respuesta, Faradiba aceptó pertenecer al Congreso Nacional de Planificación, dirigir, promover e inspeccionar las artes y los festivales de cine, encargarse de los menúes y recepciones de tres palacios, supervisar personalmente la educación de sus hijos, acompañar al Shah en público y estar al frente de varias organizaciones. Faradiba pasó a la historia no como un personaje de leyenda, sino como una mujer real y realista, una mujer consciente de la realeza de su cargo y de la realidad de su pueblo. En la misma Persia, 25 siglos atrás, la costumbre imponía que las esposas de los reyes fueran juguetes de placer para ellos y sus cortes, y que sólo aparecieran en escena cuando los reyes lo ordenaran. Nunca de otro modo, porque podía costarle la vida. Y Esther, la joven judía que había llegado al trono persa conquistando al rey por su belleza, sabía esto. Pero también acababa de enterarse de que el capitán favorito de su marido estaba tramando la destrucción total de los judíos que vivían bajo el dominio persa. ¿Qué hacer? Consciente de que Dios quita y pone reyes, Esther comprendió que quizá para esa hora había llegado al reino. Pidió pues a su primo que reuniera a todos los judíos del lugar para que ayunasen por ella durante 3 días. Ella haría lo mismo con sus doncellas. Y entonces, explicó, entraré a ver al rey, aunque no sea conforme a la ley, y si perezco, que perezca. Esther 4:16. Como resultado, amiga, amigo mío, el pueblo hebreo fue liberado y Esther pasó al registro de la historia sagrada, no como un personaje de leyenda, sino como una mujer real, real como mujer y como reina, pero aún más, como mujer y reina, consciente del propósito de Dios para su vida, de la realeza de su misión y de la realidad de su pueblo. Asida del poder y el valor que Dios le dio y nos da, Esther encarnó un ejemplo claro de valor y esperanza para la mujer de hoy, una mujer que puede ser usada por Dios para hacerle frente a la crisis de nuestros días. Con aguda percepción psicológica y espiritual, Khalil Gibran vierte en una de sus obras un diálogo imaginario entre María Magdalena y Jesucristo. Ella bebe las palabras de Cristo como bebiera el desierto el rocío del cielo y recuerda, cuando él me las decía, la vida hablaba a la muerte, porque habréis de saber, amigos míos, que yo estaba muerta. Era una mujer que se había divorciado de su alma. Yo pertenecía a todos los hombres y a ninguno. Me llamaban ramera, mujer poseída de los 7 demonios. Estaba maldita y era envidiada. Pero cuando sus ojos de aurora miraron dentro de mis ojos, todas las estrellas de mi noche se esfumaron, y me convertí en Miriam, solamente Miriam, una mujer perdida para el mundo que había conocido, y encontrándose consigo misma en nuevos lugares. Aunque esta escena es imaginaria, no lo es en su esencia. Porque es cierto, cuando aquella mujer se encontró con Jesucristo, de veras se perdió para el mundo y la vida que hasta allí había conocido. Y de veras se encontró con Dios y consigo misma. Todo porque el perdón, la sanidad y la pureza le fueron ofrecidos por uno que la amó genuinamente. Es decir, sin interés, sin egoísmo, con el solo propósito de ayudarla, de reconstruirla, de hacerle bien y hacerla buena. María Magdalena llegó a ser por ello, acaso la más fiel, la más agradecida y la más amante de las mujeres que seguían a Jesús. Sentada a sus pies, escuchó anhelante su palabra. Postrada ante él, le ungió con nardo delicado y con lágrimas de gratitud. Estuvo con él junto a su cruz, y fue la primera en ir a su tumba en la mañana de la resurrección. Fue también la primera en ser comisionada por él mismo para dar las buenas nuevas de la resurrección a los demás discípulos.

y todo lo hizo, amiga, amigo mío, impulsada por el poder del amor de Jesucristo. El apóstol Pablo lo explica así: porque el amor de Cristo nos constriñe, pensando esto, que si uno murió por todos, luego todos murieron, y por todos murió, para que los que viven ya no vivan para sí, sino para aquel que murió y resucitó por ellos.

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2: Muchas gracias, apreciados oyentes, por su bondadosa atención. Gracias también a los que recuerdan que dependemos de sus donativos para ofrendarle con amor. Este es su programa. Los esperamos dentro de una semana a la hora de hoy y por esta misma emisora. Y ahora nos despedimos diciéndole a cada uno de nuestros oyentes: Dios te bendiga y te guarde. Haga resplandecer Dios su rostro sobre ti y tenga de ti misericordia. Dios alce a ti su rostro y ponga en ti paz.

0: Esta es la hora en nuestros estudios. 8:01. 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
5: Yo soy el rey Herodes Agripa, gobernante de Judea. Soy también protector de la fe judaica. Y no me quedaré con los brazos cruzados mientras que esos seguidores de un falso Mesías llamado Jesús hagan lo que quieran. ¡Capitán!
6: Sí, su majestad.
5: ¡Prepare a los soldados! Voy a trazar un plan que hará huir y destruirá totalmente a estos blasfemadores de la sagrada fe.
6: Sí, su majestad.
7: ¡Son los soldados de Herodes!
8: ¡Huyan por su vida!
7: ¡Están destruyendo lo que hayan en su camino!
9: ¡Por favor, dejen a mis niños!
10: ¡No tienen derecho de destruir mi casa!
11: ¿Dónde están sus dirigentes? ¿Dónde están Santiago y Pedro?
12: ¡No lo sabemos!
13: ¡No están en mi casa!
14: ¿Dónde están?
11: ¡Muy bien! ¡Hombres! ¡Destruyan sus casas!
15: Hola, amiguitos.
16: Y un saludo a nuestros amigos de todas las edades y de todas partes. Estamos felices de que ustedes estén listos para oír hoy otra historia inspiradora. Tío Daniel, esta es otra historia del tiempo de los apóstoles, ¿no es cierto?
15: Así es, tía Elena. Este era un tiempo cuando la iglesia cristiana era muy joven y mucha gente poderosa no quería dejarla sobrevivir. Uno de estos individuos fue el rey Herodes Agripa. Herodes había llegado a ser rey de Judea, que era parte de Palestina. Y él sabía que tenía que agradar a los dirigentes de los judíos. Así que ayudó a mejorar a Jerusalén y a perseguir a los seguidores de Jesucristo.
16: Ese debe haber sido un tiempo terrible para la joven iglesia, tío Daniel. Entiendo que antes de ese tiempo fue el concilio de los judíos el que persiguió mayormente, y que ellos no tenían el poder completo. Pero ahora con el rey Herodes de su parte, podían hacer lo que quisieran.
15: Eso es cierto. Así que el rey Herodes Agripa envió a sus soldados a destruir los hogares de los creyentes.
16: Esa debe haber sido una experiencia difícil para los seguidores de Jesús. Pero yo sé que Dios sacó algo bueno de ella, y estoy ansiosa de oír lo que pasó.
15: Bueno, entonces comenzaremos con nuestra historia de hoy, que se puede hallar en el capítulo 12 del libro de los Hechos de los Apóstoles. Una historia que yo he llamado El Gran Escape. Las Escrituras dicen: por ese tiempo, el rey Herodes puso manos sobre algunos de los miembros de la iglesia.
5: Bien, su santidad. ¿Qué piensa de la pequeña molestia que le hemos causado a la secta de los nazarenos? Todos los seguidores del camino están escondidos. Y Santiago, su dirigente, está en el calabozo.
17: Su majestad, usted ha hecho una buena obra en favor de Israel y de nuestra sagrada fe. Pero no sería sabio arriesgarse demasiado.
5: ¿Arriesgarse? ¿Qué es lo que quiere decirme?
17: Estos dirigentes

0: principales de los nazarenos. Tienen medios para escaparse de las prisiones.
1: Bueno, Santiago no se escapará. Se lo aseguro.
0: ¿Cómo puede estar tan seguro?
1: El verdugo ya está en camino. Y Santiago, el hijo de Zebedeo, jamás volverá a hablar de ese falso Mesías.
0: Pero, su majestad, una ejecución pública amedrentaría más a los creyentes y a aquellos que pudieran estar pensando en unírseles.
1: Ciertamente. Y esa es la razón por la que su famoso Simón Pedro pronto le hará compañía a Santiago.
0: ¿Y su ejecución será afuera y en público?
1: Para que todos la presencien.
0: Su majestad, es digno de elogio lo que usted está haciendo para respaldar nuestra antigua fe. Y el concilio le apoyará en todo. Hay solo un problema.
1: ¿Qué problema?
0: La Pascua nos llega en unos pocos días. Debemos esperar hasta después de los días sagrados, porque habrá muchos fieles visitándonos de otras tierras para la Pascua. Puede que ellos sean movidos a lástima más bien que a alabar por la muerte de Pedro.
1: No nos arriesgaremos. Capitán.
2: Sí, su majestad.
1: Tan pronto como Santiago haya sido ejecutado, haga que sus soldados arresten a Simón Pedro y lo echen al calabozo.
0: Ah, su majestad.
1: Sí, sí, ¿y ahora qué?
0: Pensé que usted debería saber, su majestad, que Simón Pedro ya se ha escapado antes de nuestra prisión.
1: No se escapará de la fortaleza, Antonia. Capitán, asegúrese de eso. Ejecutaré a los soldados si Pedro se escapa.
2: Sí, su majestad.
3: ¿Está atrancada la puerta, Rode?
4: Sí, Marcos, está atrancada. Esto es terrible, realmente terrible.
3: Rode, cálmate.
4: Pero si ellos mataron a Santiago sin juicio ni nada. Simplemente lo mataron a espada en el calabozo. Y ahora andan tratando de atrapar a Pedro.
3: Quizás Pedro se haya escapado de la ciudad.
4: No, dijo que él no se quiere ir. No mientras la iglesia está siendo perseguida. Yo tengo miedo. ¡Oh, no! ¿Quién será?
5: ¿Quién es?
6: Soy yo, Andrés. Pedro está en la cárcel. Los soldados de Herodes...
4: ¡Pedro! ¡No! Oh, ¡no!
3: ¿Cómo podremos arreglarnos sin él? Él es nuestro dirigente.
6: ¡Cálmense, cálmense! Estamos pasándoles la palabra a todos los creyentes que hay en Jerusalén. Todos estaremos orando día y noche. Pedro ha sido liberado de la cárcel antes y puede volver a suceder lo mismo con la ayuda de Dios.
3: Sí, todos debemos orar. Estoy seguro de que muchos de los creyentes van a reunirse aquí con nosotros para orar.
4: Pero, ¿y qué si...? ¿Y qué si Dios no contesta nuestras oraciones?
3: Dios contestará lo que más convenga. Confía en él, Rode. Llamaré a mamá para acá abajo y podemos empezar a orar inmediatamente. Necesitamos a Pedro. Dios lo va a liberar.
7: Al rato, todos los cristianos de Jerusalén estaban orando por Pedro. Muchos se habían reunido en la casa de María, la madre de Juan Marcos. Día y noche oraban por Pedro y por sí mismos. Temían que si Pedro era muerto, la joven iglesia estaría en un problema terrible. Mientras tanto, en una celda de la fortaleza Antonia, Pedro no parecía estar muy preocupado.
8: Y bien, Pedro, ¿qué piensas de tu nueva casa? Roca sólida. ¿No es piedra lo que significa tu nombre? Y mira estas puertas. El hierro más duro de todo el Imperio Romano.
9: Es un poco incómodo, capitán. Con estos soldados continuamente a mis lados.
8: Ah, esas esposas. Pues verás, es que tú eres muy importante para el sumo sacerdote y el concilio. Así que, en vez de estar esposado con un soldado, lo estás con dos.
9: Honor que me haces, señor.
8: Nunca antes he tenido un prisionero como tú.
9: Primero, señor, soy prisionero del Señor Jesucristo. Nada más me importa, ni la vida ni la muerte.
8: Dicen que una vez te escapaste de la cárcel del templo.
9: Un ángel del Señor me puso en libertad.
8: Esta vez no podrá, Pedro. Además de los cuatro soldados que te cuidan en la celda, hay cuatro fuera de ella, cuatro más en el pasillo y cuatro en el portón.
9: Me siento honrado, señor.
8: ¿Sabes lo que nos sucedería a mí y a estos soldados si de alguna manera lograras escaparte?
9: Me temo que el rey Herodes

0: los haría matar a todos.
1: Correcto. Y no sería una muerte fácil. Seríamos torturados. No, señor, no. Usted no se va a mover una sola pulgada sin que lo sepamos. Casi no aguanto a esperar que llegue el día de mañana y se acabe todo esto.
0: ¿Está planeada la ejecución para mañana?
1: Correcto. En la plaza pública. ¿No te preocupa?
0: Todo está en las manos del señor capitán. Así que creo que me acostaré a dormir.
1: ¡Cuidado, se duermen, soldados!
2: ¡No nos dormiremos, capitán!
3: Y aun cuando nos durmiéramos, nos despertaríamos al moverse el prisionero. Él no se nos irá para ninguna parte.
1: Así lo espero. Ojalá que así sea.
4: Esa noche, la noche anterior al día en que se planeaba ejecutar a Pedro, los creyentes oraron como nunca antes lo habían hecho. Esto era una cosa que ni el rey Herodes Agripa ni el concilio judío podían impedir, como tampoco podían disminuir el poder de Dios.
3: Todo lo que hacemos es estar aquí sentados con este tal Pedro encadenado a nuestros puños. ¿Pero qué es lo que piensa el rey Herodes? ¿Que este hombre se nos podría escapar de aquí de alguna manera?
5: Míralo, durmiendo como un bebé. ¿Sabes? Es curioso, pero nunca ha expresado ningún temor. Y sabe que mañana lo matarán.
3: Habla de ese Jesús de Nazaret de vida eterna. Bueno, yo no sé mucho acerca de la vida eterna. Pero una cosa sé. Y es que yo no querría estar en su lugar cuando salga el sol dentro de unas pocas horas y se ha llevado al tronco del verdugo. No, señor.
5: Cuidar a un preso no es muy emocionante, ¿verdad? Además, tenemos a Justo y Aquino marchando de un lado para otro. Es aburrido. Espero que el capitán nos dé unos días extra libre cuando eso se acabe y podamos estar tranquilos.
3: Bueno, solo faltan unas pocas horas y...
4: De repente, los soldados quedaron como muertos, paralizados en su lugar, mientras que una luz brillante llenó la celda. Pedro, sin embargo, continuaba durmiendo.
0: ¿Qué pasa?
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6: 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Volvamos ahora a tío Daniel y a su historia titulada... El gran escape.
0: ¿Qué pasa?
4: Pedro había sido encarcelado en la fortaleza Antonia, guardado por 16 soldados, dos de ellos encadenados con Pedro, uno a cada lado. No parecía haber posibilidad de escaparse para él. Su ejecución pública estaba programada para el amanecer. Pero todos los creyentes de Jerusalén estaban orando noche y día por él. Repentinamente, en la celda de Pedro, apareció un ser rodeado por una luz brillante. Los soldados se quedaron paralizados y no supieron qué era lo que estaba sucediendo. Pedro permaneció dormido hasta que el ángel lo movió.
0: ¿Ya es de mañana?
8: Rápido, Pedro. Levántate.
0: ¿Eh? ¿Qué pasa? Esa luz brillante, el ángel, debe ser una visión. Mis esposas.

0: llegaron a la segunda puerta de hierro, donde cuatro soldados estaban apostados. Pero tampoco ellos parecieron ver nada. De nuevo, la puerta se abrió delante de ellos, y Pedro y el ángel pasaron inadvertidos. Y la puerta se cerró sola detrás de ellos. Finalmente, llegaron al gran portón de hierro que daba a la calle. Este también estaba resguardado y con llave. Y otra vez, el ángel se acercó. La puerta se abrió y los cuatro guardias no vieron ni oyeron nada.
1: Estamos afuera y el ángel me lleva por una calle de la ciudad. Pero debe ser un sueño o una visión. ¡Hey! El ángel se está parando. La luz se está apagando. Se fue. Ahora todo está tan oscuro, pero ya mis ojos se están acostumbrando a la oscuridad. Ah, la brisa fresca en mi cara. ¡Hey! Estoy libre. De veras que estoy libre. Fuera de la prisión. Ese fue un ángel que me liberó. No fue un sueño. Ahora, ¿dónde estoy? Sí. Esta es la calle que lleva al Valle de Tiropio y a la casa de María. Debo ir allá y darles la noticia.
0: Pedro corrió a la casa de María, la madre de Juan Marcos, donde muchos de los creyentes estaban reunidos, orando porque un milagro salvara a su amado líder.
2: Querido padre, tú sabes cuánto necesitamos a Pedro. Rogamos que se le permita vivir y que regrese a nosotros. También límpianos a nosotros de todos nuestros pecados, para que nuestras oraciones estén de acuerdo con tu voluntad.
3: ¡Eh! ¿Qué fue eso? ¿Qué? Marcos, ¿lo oíste?
4: Sí, mamá. Sonó como que alguien tocó el portón.
2: Sí, tal vez son los soldados enviados por Herodes.
4: Mejor es que alguien vaya a ver quién es.
3: Yo iré. Yo solo soy una sirvienta. A mí no me harán daño.
2: Sí, sí. Buena idea, Rodé.
3: ¡Ay, señor! Espero que no sean los soldados. Señor, primero fue el hermano Santiago. Ahora es Pedro. Y ahora esto. Mi corazón suena como un tambor.
5: ¡Ya voy! Un momento, por favor. ¿Quién está allí?
1: Soy yo, Pedro. Simón Pedro. Déjame entrar, por favor.
5: ¿Simón Pedro? No puede ser.
1: Sí, soy yo de veras.
5: ¡Es tu voz! ¡Debo contarles a los otros!
1: ¡Ey! Espera. Déjame entrar. Destranca el foco.
2: Temo que son malas noticias. Rode no vendría corriendo.
5: Es Simón Pedro en el portón. Es Pedro mismo. Está esperando afuera en el portón.
6: ¿Pero de qué estás hablando, Rode? ¿Te has vuelto loca?
5: No. Yo conozco la voz de Pedro. Es él. Está libre.
4: Oye, todavía está tocando.
2: Debe ser su ángel guardián. Eso significa que está muerto.
5: Es Pedro mismo. Vengan a ver.
4: Vamos, déjenme abrir la puerta.
6: Simón. Simón Pedro. Realmente eres tú.
4: Alabado sea Dios.
6: Alabado sea Dios.
1: Un momento, amigos. Un momento nada más. Déjenme resollar con calma.
4: Entremos todos a la casa. Después, Pedro, deberás contarnos lo que pasó.
7: Sí, por favor.
0: Hubo muchas oraciones y alabanzas cuando Pedro les relató cómo el ángel había entrado en la prisión y lo había conducido a la libertad. Entonces ellos recordaron las palabras de David. El ángel de Jehová acampa alrededor de los que le temen y los defiende. Pedro había sido liberado de la cárcel, pero pronto amanecería y para evitar ser arrestado de nuevo, tenía que huir de Jerusalén a toda prisa.
1: Amigos,

0: Dios me ha liberado y podemos agradecerle por ello. Ahora debo retirarme a un lugar más seguro. Hay muchas otras ciudades donde la palabra de Jesús debe ser predicada y donde nuestra joven iglesia necesita ser fortalecida.
1: Tenemos amigos que te sacarán de la ciudad e irán contigo a Antioquía y hasta donde sea necesario.
0: Muy bien. Ustedes deben contarles esto a los que no están aquí, especialmente a Jacobo, el hermano del Señor. Díganles lo que sucedió.
1: Lo haremos. No te preocupes por nosotros. Tienes que irte ahora. Te hemos preparado comida y otras cosas. Estarás en buenas manos. Ve en paz, hermano Pedro. Estaremos orando por ti.
2: Cuando ya el sol se levantaba sobre las montañas orientales, Pedro y unos cuantos de sus amigos dejaron atrás la ciudad de Jerusalén, yendo hacia lugares más seguros. En el patio de la fortaleza Antonia, el rey Herodes Agripa había reunido sus soldados y pronto una multitud se comenzó a reunir. El verdugo, quien portaba una gran espada, se preparaba. Los principales sacerdotes del concilio estaban allí. Todos esperaban ansiosamente la aparición de Pedro.
3: Capitán, estamos listos para comenzar. ¿Dónde está el prisionero?
4: Envié 4 guardias a traerlo inmediatamente. Deben regresar en cualquier momento.
5: ¡Capitán! ¡Capitán! ¡Se fue!
4: ¿Quién se fue?
5: ¡El prisionero se esfumó!
3: ¿Qué es esto? ¿Pedro se ha escapado? ¡Se esfumó! ¡No, imposible!
4: Tenga paciencia, su majestad. Yo mismo investigaré el caso inmediatamente.
3: Es mejor que traiga a Pedro para acá inmediatamente o todos ustedes serán ejecutados.
4: ¡Sí, sí, sí, su majestad! ¿Dónde está Pedro? ¿Dónde está?
3: No lo podemos hallar.
4: ¿No pueden hallarlo? ¿Qué clase de truco es este?
6: Por favor, capitán. Él estaba encadenado entre Julio y Aurelio.
3: Pero esta mañana, cuando lo buscamos, había desaparecido y las esposas estaban todavía en los puños de Aurelio y de Julio.
4: Ustedes se durmieron durante su turno.
6: No, capitán. ¿Cómo podríamos habernos dormido todos los que estábamos de guardia?
4: ¿Quieren decir que los guardias del portón exterior tampoco vieron nada?
6: No, capitán, nada. Todas las puertas estaban todavía con llave. Es como si hubiera desaparecido por arte de magia.
4: ¿Es esto lo que debo decirle al rey Herodes Agripa? ¿Saben lo que significará para nosotros si no le entregamos a Pedro inmediatamente?
3: Sí, capitán, lo sabemos.
7: Bien, capitán. ¿Dónde está el prisionero?
4: Su majestad, Pedro ha desaparecido. Se esfumó. Se nos escapó como si fuera de aire.
3: ¡Imposible!
4: Esta mañana las esposas estaban todavía en los puños de los guardias. Las puertas y el portón exterior estaban todos con llave. Pero el prisionero había desaparecido.
3: ¿Qué clase de truco están tratando de jugarme? Ve toda esa gente y los sacerdotes. Todos vinieron a presenciar la ejecución de Pedro. ¿Qué voy a decirles ahora?
4: Por favor, su majestad, le he dicho la verdad. Nadie pudo habérseles escapado a esos guardias y de esas esposas.
3: Ustedes y los guardias planearon esto y ahora lo hacen parecer un milagro. Pues bien, todos ustedes serán juzgados y ejecutados. ¡Esta clase de traición no la soporto! ¡Soldados! ¡Arresten a los guardias! ¡A todos ellos!
2: El rey Herodes hizo arrestar a todos los guardias e hizo que se les juzgara marcialmente y que se les sentenciara a una muerte cruel. Poco después, decidió trasladarse a vivir en la ciudad de Cesarea, en la costa del mar Mediterráneo. Mientras permanecía allí, hizo una gran reunión para celebrar el tratado de paz entre él y las ciudades de Tiro y Sidón. El rey Herodes Agripa se puso sus ropajes más finos y su manto más brillante. Se sentó en su espléndido trono de oro. Miles de personas, con sus sentidos ya pervertidos por los festejos y el vino, se reunieron para oír al rey y fueron deslumbrados por las decoraciones de Herodes y encantados por su oratoria.
7: Amigos míos, me siento honrado al hablarles hoy en un día de creciente paz entre

0: Roma y el resto del mundo. Miren alrededor y contemplen todo el bien que mi reinado les ha producido. Este es un día glorioso, pero para ustedes es un día corriente. Ustedes son gente escogida, porque han escogido un rey que se preocupa por ustedes y les ama.
1: La gente se puso frenética de la excitación mientras escuchaban al rey y lo miraban relumbrar a la luz del sol.
2: Oye, lo que están diciendo de usted, su majestad, están llamándole Dios.
0: Está bien, Blasto, déjalos, quizá lo soy. Tengo poder sobre ellos como un dios. Sí, déjalos que me llamen Dios. Se está poniendo más fuerte, como un lanzazo. ¡Ay! ¡Ay! ¡Ay! ¡Ay!
1: La Biblia nos dice que en ese mismo instante, un ángel del Señor hirió a Herodes, el cual se llenó de gusanos y murió. La suya fue una muerte dolorosa y terrible. Este ejemplo de la justicia divina tuvo un poderoso efecto sobre la gente en todas partes. Oyeron cómo Pedro había sido milagrosamente liberado por un ángel. También supieron cómo el hombre que había matado tan cruelmente a Santiago, que había puesto a Pedro en la cárcel y había ordenado que se ejecutara a los guardias por dejar escapar a Pedro, fue herido él mismo por el poder de Dios. Muchos de los que oyeron estas historias se hicieron seguidores de Jesucristo y la iglesia creció por diferentes lugares. Después de la escapada de Pedro de la cárcel, el Nuevo Testamento dice muy poco acerca de él. Sabemos que él viajó a muchos lugares diferentes para ayudar en la edificación de la joven iglesia. También escribió dos epístolas o cartas que llevan su nombre, la primera y la segunda epístolas de Pedro. Al leerlas en su Biblia por sí mismos, ustedes las encontrarán muy interesantes. Es muy probable que, finalmente, Pedro haya ido a Roma para ayudar a la iglesia y que haya llegado a ser un líder grande y respetado. Durante su estadía allí, el emperador Nerón comenzó su gran persecución de los cristianos en el año 64 de nuestra era. Poco tiempo después de eso, Pedro fue arrestado y crucificado, cabeza abajo. Para entonces, Pedro era un anciano, pero testificó acerca del amor de Jesucristo, su Señor, hasta el día de su muerte. La lealtad y la dedicación de Pedro a Jesús y a sus seguidores viven todavía en cada cristiano. La historia de su persona vive en el Nuevo Testamento.
3: Porque no les hemos dado a conocer el poder y la venida de nuestro Señor Jesucristo, siguiendo fábulas cuidadosamente inventadas, dado que nosotros vimos su majestad con nuestros propios ojos. Porque también Cristo padeció una sola vez por los pecados, el justo por los injustos, para llevarnos a Dios, siendo a la verdad muerto en la carne, pero vivificado en el Espíritu.
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6: ¡Que el Señor les bendiga!

0: Esta es la hora en nuestros estudios. 8:57. 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
2: Es un grato privilegio, queridos amigos oyentes, volver a estar en sintonía con ustedes en su programa Verdad para Hoy. Continuamos en la palpitante serie del estudio del libro de Apocalipsis. El programa pasado empezamos estudiando el capítulo 10, estudiamos los primeros 7 versículos. Y en esta segunda entrega del capítulo 10 estaremos mirando desde el capítulo 8 hasta el versículo 11 y también estaremos mirando por lo menos los primeros 2 versículos del capítulo 11 porque llevan una cierta relación. Evidentemente luego vamos a estudiar el capítulo 11 independientemente, pero en el estudio de hoy pues vamos a tener este análisis de estos versículos.
3: Tal vez, pastor, sería bueno recordar

0: Algo y es que originalmente no fueron escritos en capítulos la Biblia, ya después porque se separó capítulos y versículos, por eso a veces hay porciones de un capítulo que están ligadas a otro. Pero
1: Excelente.
0: vamos a
1: Sí, vamos a
0: pedir.
1: orar para pedir la bendición de Dios y continuar con con las diferentes acotaciones, pero muy importante eso que nos acaba de mencionar el pastor Carlos Manzanillo. Pastor Manzanillo, Pastor Rondón, Teófilo Silvestre, estaremos con ustedes en el tiempo que resta del programa, analizando la segunda parte del capítulo 10 del libro de Apocalipsis.
0: Vamos a orar, Padre maravilloso. Ahora abrimos tu palabra.
2: Amén.
0: Hay un mensaje especial en ella.
2: Así
0: Tu
2: es.
0: palabra nos da seguridad.
2: Amén.
0: Cómo tú has dirigido a tu pueblo, tu iglesia en el pasado, cómo lo hace en el presente y cómo la llevará victoriosa hasta el final. Que el Espíritu Santo sea el que nos acompañe de tal manera que nuestras mentes estén abiertas para recibir la palabra, escucharla y guardarla. Gracias por estar con nosotros en el nombre de Jesús.
2: Amén.
0: Amén.
1: Amén. Muy bien, antes de entrar a leer los versículos 8 en adelante, pienso que es saludable hacer un pequeño resumen de lo que estuvimos estudiando en el programa pasado, capítulo 10, versículo 1 al 7. En primer lugar, los primeros versículos, tres versículos, hablan de un ángel fuerte, cuyas características apuntan a Cristo de manera, pudiéramos decir, muy precisas. Incluso cuando usted ve los elementos que se describen y lo compara con el capítulo 1 del libro de Apocalipsis, va a ver que hay un paralelismo muy interesante con Cristo allí.
0: También con Daniel 10 hay
1: Daniel.
0: una visión de un ser glorioso y es
1: Exacto.
0: muy parecida
1: A
0: a
1: esa
0: este ángel.
1: parte. Analizamos también que ese ángel tenía un pie sobre el mar, otro pie sobre la tierra, y vimos que cuando normalmente esto pasa es que el evento va a tener un impacto global, y por lo tanto lo que va a ocurrir en Apocalipsis 10 iba a ser de gran impacto y muy importante. Por eso debemos prestarle atención a ese capítulo 10. Pero por sobre todo ese ángel tenía un librito, no un libro, sino un librito, una especie de cuadernillo,
0: Oh, rollito.
1: rollito abierto. Y hacíamos la alusión de que tenía cierto paralelismo con Daniel 12, 4, cuando se le mandó a Daniel a que cerrara el libro. Así que lo que entendemos es que ese librito era una sección o una parte de ese libro, porque Daniel realmente no fue que no entendió todo lo que la revelación y las visiones que él pudo contemplar, pero hubo parte de esas visiones que eran para el tiempo del fin, eventos que iban a ocurrir ya luego de la muerte de él, de la existencia de él, y que él no iba a entender a su plenitud. Pero muchas de las cosas de esas profecías sucedieron en el mismo tiempo de Daniel, y esas estuvo él bastante claro. Por eso el librito es una palabra muy importante. Entonces decíamos que ese ángel, la misión principal de ese ángel era que iba a proclamar un mensaje. Llegado el tiempo, de hecho el versículo 6 dice que el tiempo no sería más, la última parte, ya el tiempo se había agotado. ¿Qué tiempo? Bueno, el tiempo del fin del que hablaba Daniel 12:4, que hacía alusión a una serie de profecías, entre ellas la de la más grande, la de los 2300 días, de Daniel 8:14, pero también el mismo capítulo 12 nos habla de tres profecías importantes en Daniel, que luego se van a repetir en el 13 y en el capítulo 12 y 13, de los 1260 años, 1290 días o años proféticos y 1335 días o años. Y por último decíamos que ese versículo 7, el misterio que iba a ser consumado, no era otra cosa que la predicación amplia y poderosa del Evangelio, no de una parte del Evangelio, sino del Evangelio completo, de una reforma en las verdades bíblicas, que de hecho muchas verdades que iban a estar ocultas, Dios levantaría un remanente para que diera a conocer esas verdades. Ahí nos quedamos. Y entonces ahora, a partir del versículo 8, vamos a ver la obra de ese mensaje, el impacto de ese mensaje y el contexto en que ese mensaje fue aplicado.
2: Sí, hablando de contexto, hay que notar que la conexión entre Daniel y este capítulo 10 es tan exacta,

0: en Daniel capítulo 12, versículos 6 y 7, aparece el mismo ángel y jurando también, y levantando su, en una levanta una mano y en la otra levanta las dos manos. En ambas jura por el que vive para siempre, que él da la profecía allí. Cuando él jura en Daniel 12, 6 y 7, da la profecía de los tres tiempos y medio, de los 1260 días, los 1260 años de la profecía.
1: Sí, seguro.
0: O sea que no es tan difícil contextualizar ese paréntesis donde hemos dicho en programas anteriores que se encuentra enmarcado el capítulo 10 y lo que allí ocurre. Es justamente cuando terminan esos tres tiempos y medios proféticos, esos 1260 años en que las verdades de la palabra de Dios, especialmente las que emanan del santuario, iban a ser pisoteadas. Por eso el concepto con el que llegamos al capítulo 10, cuando se le dice que profetice otra vez, vamos a ver que uno de los conceptos que define las doctrinas que tiene ese movimiento es el concepto de restauración.
1: Exacto.
0: Restaura algo que había sido quebrantado, que había sido pisoteado, y es parte de ese movimiento que entonces va a levantar y ensalzar la verdad de Dios.
2: Sí, antes de leer los versículos 8 al 10, que son los versículos que debemos leer en este momento, yo quisiera volver un poquito a Daniel, Daniel 8... 26, porque el mensaje que es proclamado, ya se ha especificado Daniel 12, pero está relacionado con la profecía de los 2300 días de Daniel 8.
1: Porque es un paralelo que hay ahí en Daniel.
2: Exacto.
1: Entre el 8 y el 12.
2: Exacto. Entonces noten cómo dice el 26, la visión de las tardes y mañana que se ha revelado es verdadera y tú guardas la visión porque es para el tiempo del fin o porque para muchos días, dicen otras versiones. Por lo tanto, es un mensaje basado en este libro, es un mensaje basado en este tiempo que se va a terminar. Ahora vamos a leer entonces los versículos 8 hasta el...
1: Hasta el 10.
2: 8 al 10.
1: Leemos Apocalipsis 10, 8 al 10, dice lo siguiente: la voz que oí del cielo habló otra vez conmigo. Ya esa misma imagen la habíamos visto en los versículos anteriores.
2: Esa voz, ¿verdad?, fue la que le dijo, no escriba.
1: Tranquilo.
2: Recuerda, ahí no está hablando el ángel, eso es importante. Sí, no es el ángel que está hablando. Es la voz que le había dicho que no escribiera lo que los siete truenos habían dicho.
1: Exacto.
2: Ahí mismo en
1: y
2: el
1: que no sabemos qué fue, ¿verdad?
2: Sí.
1: Ok. La voz que oí del cielo habló otra vez conmigo y dijo, ve y toma el librito que está abierto en la mano del ángel que está en pie sobre el mar y sobre la tierra. Fui donde el ángel, diciéndole que me diera el librito, y me dijo, toma y cómelo. Te amargará el vientre, pero en tu boca será dulce como la miel. Entonces tomé el librito de la mano del ángel y lo comí. En mi boca era dulce como la miel, y cuando lo hube comido, amargó mi vientre.
2: Que también el estómago, dicen otras versiones,
1: exacto,
2: es el estómago.
1: Así que, ¿qué podemos nosotros en esta parte aquí?
2: El ángel le dice, ve, toma el librito de la mano del ángel. La visión, en el versículo 1, comienza como ángel fuerte.
1: Con el librito en la
2: con
1: mano.
2: Con el librito en la mano.
1: Abierto.
2: Ahora le dice la voz, ve, toma el librito de la mano del ángel. Pídeselo al ángel y cómetelo. Pero interesante, lo que se llama como quiasmo, paralelismo inverso, cómo aparece aquí el juego allí, porque dice, ve, toma el librito de la mano del ángel y cómelo, y te amargará el estómago y en tu boca será dulce. Lo tomé y fue dulce en mi boca y amargó mi estómago. Noten que primero dice, lo tomé, me lo comí y me amargó, pero en mi boca fue dulce. Eso es lo que va a hacer cuando lo tome, entonces dulce y después amargo, es decir, amargo, dulce, dulce, amargo. Por lo tanto, hasta aquí vemos como una figura literaria y hasta como algo de poesía en la forma que está escribiendo Juan aquí. Pero el mensaje que se está dando, lo primero que dice es que el mensaje sería dulce. En un programa anterior que hablamos de este capítulo 10, el pastor Mario enfatizaba el hecho de lo impactante que fue el mensaje que se estaba proclamando. Pensar que la venida de Cristo estaba tan cerca y que tenían las pruebas, porque al estudiar todas las profecías podían ver cómo todo se había cumplido y cómo el último detalle que faltaba era la venida de Cristo, cómo según su entendimiento de la profecía de los 2300 tardes y mañana estaba tan cerca el gran día, no podía haber ningún mensaje más dulce, más maravilloso que ese. Decir, ya la faena se acaba, el dolor se acaba, ya el Señor...

0: Señor viene, va a restaurar todas las cosas, el santuario que ellos pensaban que era la tierra va a ser purificado. Ese gozo, esa fortaleza describe la experiencia de que el libro era dulce. Era una experiencia dulce, maravillosa, la que estos instrumentos estaban viviendo. Pensamos en que en América Guillermo Miller era un instrumento de Dios en la proclamación de este mensaje del pronto regreso de Jesús. Pero con él había más personas que habían aceptado la verdad de la pronta venida de Jesús, ese mensaje. Y decimos la verdad, alguien diría, pero no era verdad porque Cristo no vino. Sí, pero es verdad el mensaje de la pronta venida de Jesús, porque se pensaba que Cristo iba a venir después de los 1000 años. Y la enseñanza bíblica es que Cristo viene antes y es real que tenemos que estar al tanto porque en cualquier momento el Señor va a aparecer.
1: Y sobre todo había una profecía de tiempo, como hemos mencionado, la profecía de los 2300 días, 2300 años en cumplimiento, que estaban por llegar a su fin. Había una cuenta regresiva para esa profecía de tiempo, la más larga de la Biblia, que según el estudio de la misma profecía en el contexto histórico, va desde el año 457 antes de Cristo hasta el año 1844.
0: Después de
1: Imagínense,
0: Cristo.
1: ya la apostasía, la gran apostasía había terminado en el año 1798, cuando concluye la supremacía de ese poder romano que persiguió durante toda la Edad Media y poco más al pueblo de Dios, que tuvo que andar errante, huyendo de un lado para otro, que pisoteó las verdades tal y como se presenta en el capítulo 8 de Daniel, porque cuando se da el periodo de tiempo de los 2300 días, 2300 años en profecía, pues lo que estaba indicando era cuándo se iban a restaurar, hasta cuándo se iban a pisotear las verdades, hasta cuándo iba a estar ocurriendo eso. Y entonces, pues se le habla acerca de 2300 años en los cuales el santuario, con las verdades que contiene, iban a ser vindicados, iban a ser restaurados. Así que estar de frente al cumplimiento de esa última profecía de tiempo y pensar ellos, como había dicho al inicio el pastor Manzanillo, de que creían que la tierra era el santuario que iba a ser purificado por el fuego, todo esto pues añadió entonces a la expectativa que ellos tenían ese sentido de urgencia. No era mentira que en 1844 culminaba la profecía más larga de tiempo de la Biblia, de los 2300 años, era así, pero
0: Y que iba a suceder un evento
1: y que iba a
0: importante.
1: suceder un evento importante, pero ellos se equivocaron en el lugar que iba a ocurrir. El chasco que sufrieron los que proclamaban ese mensaje, tanto en Norteamérica de manera especial, como también en Europa y Suramérica, pues nos recuerda el chasco que también sufrieron los discípulos cuando al otro día, apenas el domingo, ya ellos pensaban que habían fracasado,
0: Nosotros
1: que
0: pensábamos que él era
1: eso
0: el que
1: decían
0: había
1: los
0: de.
1: discípulos que iban camino a Emaús, pensábamos que él era el que iba a cumplir, que él era, pero ya pensaban que no, que era solo un varón profeta que hizo grande obra, pero no más de allí. Y entonces, ¿cómo después de ese momento amargo, allí surge ese movimiento que esparció el mensaje entonces a toda nación, tribu, lengua y pueblo, como habría de ocurrir con este al que se le dice que tiene que profetizar otra vez?
0: Entonces hay un grupo que toma el libro es dulce. Pastor, eso, el libro dulce me está diciendo que el mensaje fue maravilloso, el mensaje era increíble,
1: Exacto.
0: era un mensaje con el que se soñaba. Ahora, el libro amarga el estómago, es decir, que ese libro va a producir ese
1: Una
0: evento,
1: experiencia
0: una
1: amarga.
0: experiencia amarga en la historia eclesiástica se le llama como gran chasco. Yo quiero decir que en ese momento no existe una iglesia como tal, por ejemplo, no hay una iglesia adventista, es un movimiento milerista, un movimiento adventista, el que pasa por este chasco.
1: Que de paso era un movimiento interdenominacional.
0: Correcto. Si habían, no porque todas las denominaciones lo apoyaran, habían personas de diferentes
2: Que de hecho
0: denominaciones.
2: tuvieron que salir de
0: Sí, a
2: sus
0: muchos hasta
1: respectivas confesión.
0: Sí.
2: denominaciones religiosas porque ellos tenían la fuerte convicción a la luz de la profecía que estaban estudiando de que Cristo vendría exactamente el 22 de octubre de 1844
1: Correcto.
2: a raíz de una serie de estudios de la profecía de los 2300 días o años de Daniel 8:14. Y como han dicho mis compañeros, Carlos, Mario, eso fue algo tan impactante. Impactante

0: la predicación del mensaje, que se usaron todos los medios habidos y por haber para la proclamación de ese mensaje. Lo que nunca se había hecho en la historia del cristianismo en Norteamérica se hizo en ese periodo, como por ejemplo la predicación del mensaje a través de periódicos. Se hicieron periódicos muy importantes como Las Señales de los Tiempos, End of the Time, El Clamor de Medianoche. Ahí jugó un papel muy importante un pastor llamado Josías Lish, muy importante en eso. Se usó la imprenta, en otras palabras, para darle alas al mensaje. Se escenificaron todos esos elementos de las profecías de Daniel, como las bestias, la estatua. Ahí fue que Josías Lish diseñó todo eso para que el mensaje fuese más comprensible. Ellos realmente estaban entregados. Muchos de ellos vendieron todo lo que tenían,
1: era
0: señores,
1: dulce,
0: porque
1: era una experiencia.
0: Y salieron, la historia dice que muchos de ellos salieron, se subieron en árboles porque ellos creían que Jesús iba a venir. Bueno, ellos se subieron en árboles porque decían, no queremos ni siquiera esperarlo en la tierra, queremos estar cerca de Jesús. Pero Jesús ese día no vino y eso se convirtió en una experiencia amarga.
1: Amargó el estómago.
0: Ahí amargó el estómago y es la mejor interpretación que podemos darle a este mensaje. Pero hay todavía algunos datos más. Porque sumergido en esa amargura,
1: no,
0: el ángel vuelve a hablar otra vez.
1: Exacto.
0: Y le vuelve a dar otro mensaje, pero eso lo vamos a ver después de la pausa.
2: 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La vida moderna es rápida. La gente dice no tener tiempo. Pero la Biblia dice en Eclesiastés capítulo 3, versículo 1, todo tiene su tiempo, y todo lo que se quiere debajo del sol tiene su hora. La palabra de Dios está llena de consejos. Lee y practica lo que dice la Biblia.
0: Muchas gracias por estar en sintonía con su programa Verdad para Hoy. Estamos estudiando la segunda parte del capítulo 10 del libro de Apocalipsis, versículo 8 hasta el 11. Y vamos a ver un par de versículos del capítulo 11 también que guardan relación con este versículo. Estuvimos viendo el impacto de ese mensaje que había en ese librito. De hecho, la Biblia, si ustedes notan, en ese capítulo 10 menciona mucho la palabra librito, librito, uh-huh, librito, uh-huh, librito. Lo que el escritor bíblico quiere decir, no, prestenle atención al asunto del librito. Uh-huh. Era una manera de escribir en la literatura antigua, la repetición. Mientras más yo repito una palabra en un texto, en un capítulo, es que le estoy diciendo, préstenle atención a eso.
1: Y el hecho de comer un libro también no es una expresión nueva. Uh-huh. Ya se le dice a uno de los profetas que coma el libro. En el caso de Ezequiel específicamente, se le invita a que coma el libro. Y cuando se come el libro, la experiencia de Ezequiel es que salen lamentos, también una experiencia amarga. Jesús también nos habló de comer la palabra, de que tenían que comérselo a él, y luego que el que no come su carne y bebe su sangre no tendrá vida.
0: Un lenguaje simbólico todo,
1: sí,
0: esto, ¿verdad?
1: Y después dice, las palabras que yo os he hablado son espíritu y son vida, trabajen no por la comida que perece. Es decir, la experiencia de comer el libro es de alimentarnos de la palabra. Exacto. Y ese alimento de la palabra es lo que vamos a proclamar. Ese mensaje, esta gente lo hizo suyo, fue dulce en su boca, pero amargó el estómago. Y no se puede describir lo terrible de esa experiencia. No hay forma de experimentar, de saber lo que pasó. Gente buena que sirve a Dios, que estudia la Biblia, que ora, que Dios ha testificado que están con ellos, que Dios ha orado maravillosamente. De repente son burlados, ridiculizados. No saben cómo explicar lo que le pasó. era una experiencia terrible.
3: Lo que ocurrió con los discípulos, se refugiaron en el aposento alto y de ahí no querían salir. Sí. De hecho, Jesús allí es que va después de la resurrección para mostrarse ante ellos, pues la mayoría no querían salir de ese lugar, estaban avergonzados. Okay.
1: Y ahora el mismo Jesús, si entendemos que Jesús es el ángel,
3: exactamente,
1: va y le dice a Juan, que está representando a la iglesia,

0: en la historia, en esos cristianos amargados porque Cristo no vino, no vino. Ahora Cristo le dice, es necesario. Mira, una gente que está ridiculizado, mira, yo quiero que tú vayas a hacerlo otra vez. ¿Cómo? Dice, pero es necesario, es una necesidad. Y ese que profetice otra vez es como hazlo con la misma intensidad, con la misma fuerza, con la misma emoción, como decía el pastor Teófilo, invirtiendo todos los recursos. Otra vez, tienes que proclamar, tienes que predicar, hay algo que hay que proclamar, hay un mensaje que hay que dar, y yo quiero que tú lo des.
1: Sí, mire, otra verdad que implícita está allí en eso de que profetices otra vez. No había dicho que profetizara la primera vez.
2: No.
1: El hecho de que diga que profetice otra vez está diciendo que lo que lo hizo pasar por la experiencia amarga fue una profecía, fue una predicación que tuvieron, y ahora entonces se lo declara. Muchos han querido ensombrecer esa experiencia, ese chasco, esa situación que vivieron los del movimiento Millerita con lo que era la expectativa del advenimiento que no ocurrió. No hay cosa de mayor ignorancia que el que trata de ensombrecer esa experiencia de ese grupo. ¿Por qué? Porque por encima de que fue un chasco, estaba profetizado que eso iba a ocurrir. Estaba profetizado que eso iba a ocurrir. Y ahí entonces nosotros vemos que de esa manera el gran chasco del 22 de octubre del año 1844 se convirtió en un mensaje poderoso, en un ancla de lo que es la fe de quienes creen en la profecía bíblica. Es verdad que Jesús no vino como los mileritas pensaban en ese entonces, pero un pequeño grupo de creyentes que se encontraban así de golpeados emocionalmente, decepcionados, ese grupo estudiando, orando, descubrió una nueva luz bíblica, la verdad de que Cristo entró en la fase final de su ministerio sumo sacerdotal en el santuario celestial, después del cual Él volverá finalmente para redimir a su pueblo. El hecho de que descubriera, estudiando la Biblia, que Jesús estaba pasando al segundo departamento del santuario celestial, su última fase de ministración por el pecador, su última fase de ministración en favor del mundo, eso crea también una expectativa sumamente interesante y un contexto del mensaje que debe ser proclamado otra vez.
0: Claro, esa idea de otra vez implica las verdades que tendrían ahora que proclamar. Porque sin saberlo, estaban proclamando el mensaje del primer ángel, que dice, temete a Dios y dadle gloria, porque la hora de su juicio ha llegado.
1: Que veremos en Apocalipsis sí. 14 más adelante.
0: El estudio de lo que había ocurrido, la pregunta, ¿qué fue lo que pasó? Lo llevó a estudiar lo del santuario. Y yo quiero que veamos lo que pasa en el versículo 1 del capítulo 11, porque de repente...
2: Antes, pastor, de pasar ahí, solo me gustaría aportar algo de la última parte del versículo 11, y entonces pasamos sí. al 1. Esa última parte, porque es muy importante, es necesario que profetices otra vez. Sí. Bueno, pero ¿a quién debía profetizar? Ajá. Y entonces eso es una parte muy importante, porque el movimiento que profetizaría otra vez, su misión no iba a ser local.
1: Correcto.
2: Por eso decíamos que el ángel tenía un pie sobre la tierra y un pie sobre el mar. Pero aquí el ángel es específico. Y dice, tiene que ser sobre muchos pueblos, naciones, lenguas y reyes. Indicando que la misión y esa proclamación tenía que ser una proclamación mundial. En el caso, muy llano, de la Iglesia Adventista del Séptimo Día, nosotros entendemos que nuestra misión es una misión mundial.
1: Correcto.
2: Y la misión de ese remanente debía ser una misión mundial. Por eso, como iglesia, nosotros no creemos ni aceptamos el congregacionalismo. O sea, nosotros no nos independizamos. Ninguna iglesia es independiente una de la otra. No, nosotros somos, de hecho, una sola iglesia. Reunidos en diferentes locales en el mundo. Pero realmente somos una iglesia.
1: Amén.
2: Porque queremos cumplir como Iglesia Adventista del Séptimo Día, Movimiento Adventista del Séptimo Día, que creemos en la segunda venida de Cristo, queremos cumplir
1: con esa encomienda.
2: Con esa encomienda de Apocalipsis 10:11.
0: Correcto. Quería ir al versículo 1 por la relación estrecha que tiene con el versículo 11. Pensemos, a Juan te le dice, es necesario que profetices otra vez. Tú estás amargado. Mira, yo tengo una misión para ti. Tú tienes que otra vez levantarte y tú tienes que dar un mensaje y te lo tienes. Es como para decir, bueno, ¿y cómo lo hago? Pero el versículo 1 del capítulo dice, entonces,

0: Entonces me fue dado una caña semejante a una vara de medir y se me dijo, levántate. La idea de levántate es que todavía Juan está amargado. Levántate y mire el templo, el altar y los que adoran en él. Es interesante esos tres detalles, el templo, el altar y los que adoran en él. ¿Cuándo ocurre eso? Solamente eso ocurre en el día de la expiación. El mensaje que ellos estaban dando era un mensaje que tenía que ver con el santuario, pero específicamente con el día de la expiación, con el día del juicio. Ese era el único día donde se hacía esto de medir el templo, el altar y los que adoran en él. Por lo tanto, el mensaje que proclamarían estaba relacionado con el mensaje del fin, del tiempo, del juicio, del santuario, de la purificación del
1: Y
0: santuario.
1: perdón, pastor, eso guardaba una relación con Ezequiel 43 al 5 y Ezequiel 43, 7 al 9, donde Ezequiel se le dice que mida el santuario, ¿verdad?
0: Exacto. Ahí también no, nosotros podemos ver esa experiencia. Entonces, ahora él va a hacer esto.
1: Perdón, y ahí en Ezequiel, disculpe, pastor, esa medición que se le pidió a Ezequiel de medir el templo era para restaurarlo. ¿Cómo iba a pasar también aquí en Apocalipsis 11:1? Esa medición iba a tener el concepto de restaurar. Creo que el pastor Mario
2: Sí, concepto
1: mencionó
2: de restaurar
1: algo
2: las
1: del
2: verdades.
1: concepto restauracionista.
0: Entonces, cuando vemos ya en el mensaje del primer ángel, temed a Dios y dadle gloria porque la hora de su juicio ha llegado. Era un mensaje que tenía que ver con el juicio. Profetizar otra vez. ¿Qué va a profetizar otra vez? Dar el mensaje del santuario, del comienzo del juicio. La hora del juicio ha llegado, que es lo que ocurre en 1844. ¿Qué va a profetizar otra vez? Que hay que adorar al Creador. En un tiempo cuando comienzan las publicaciones de Darwin diciendo, enfatizando la evolución. Dios
1: 1848.
0: Entonces en ese mismo tiempo va levantando una iglesia que va diciendo, espérense, Dios es el creador. Recuerden el cuarto mandamiento de la ley de Dios, que dice que debemos acordarnos del sábado para santificarlo. Por eso el mensaje va a decir, adorad a aquel que hizo el cielo, la tierra, el mar, las fuentes de las aguas. Va a haber un énfasis en glorificar a Dios que ocurre con nuestros cuerpos. Van a haber otras verdades que hay que profetizar, una comprensión en cuanto al estado del hombre en la muerte. Todas esas verdades deben ser proclamadas. Allí es que Dios levanta una organización, levanta una iglesia, porque hay que proclamar esas verdades. Por lo tanto, la iglesia en los últimos días es una iglesia que escucha el llamado de Jesús. Es necesario que profetices otra vez. Comienza a reunir todas esas verdades, muchas de las cuales habían sido descuidadas, algunas de las cuales también habían sido heredadas de la Edad Media, las verdades como la justificación por la fe, las verdades en cuanto al bautismo, el énfasis que se había hecho en cuanto al bautismo de los bautistas, la verdad en cuanto a la santificación que habían estado haciendo los metodistas. Son verdades que ahora se tienen que proclamar, que ahora se tienen que decir, y entonces hay oídos. Hay una iglesia, surge una iglesia, surge una organización que escucha a Jesús, que escucha al ángel fuerte. Es necesario que profetices otra vez. Es una iglesia que se levanta de su ceniza, que se levanta y nace de allí, de esa ceniza, para cumplir el gran cometido de Dios de llevar el evangelio a muchos pueblos, naciones, lenguas y reyes. De ahí el valor de este mensaje maravilloso que encontramos en este interludio de las trompetas en esta primera parte del capítulo 10.
2: Qué interesante el capítulo 10. Podemos decir que el capítulo 10 del libro del Apocalipsis es el acta de nacimiento de nuestra iglesia. A partir de la comprensión de esa gran verdad se identifica el surgimiento de ese movimiento poderoso. Tenemos que admitir que el Espíritu Santo ha estado guiando este movimiento, esta iglesia, que a pesar de tener un evangelio que no es popular, porque presenta las verdades claras como están en la palabra, no minimiza la responsabilidad que tenemos hacia Dios, su verdad y su palabra, ha tenido un avance y una presencia global indiscutible para gloria del Señor. Al recapacitar en nuestra historia pasada, como podemos leer en la inspiración, se nos dice, habiendo recorrido cada paso de su progreso hasta nuestra situación actual, podemos decir que alabado sea el nombre del Señor
0: Amén.
2: Y que no tenemos nada que temer del futuro, a menos que olvidemos la manera que el Señor nos ha tratado en la historia pasada, cómo nos ha conducido, cómo nos ha guiado y cómo se ha abierto paso aún en medio de las dificultades. Podemos confiar en el Señor y tener como firme ancla esa fe que llega hasta el santuario donde Él ministre nuestro favor.
1: Amén. Bueno, hemos llegado al final de...

0: el estudio del capítulo 10 del libro de Apocalipsis. Esperamos, querido amigo radioyente, querido hermano, que usted pueda sentirse seguro en Cristo Jesús. Amén. Y le invitamos a ser parte, si no lo es, de este movimiento profético que ha de proclamar las verdades a muchos pueblos, naciones, lenguas y reyes. La Iglesia Adventista, y con esto cierro, de los 236 países que tiene reconocida la ONU, ya la Iglesia Adventista tiene presencia certificada en 216 de esos países.
1: Gloria al Señor.
0: Y eso es así porque creemos en ese mandato de Apocalipsis 10:11.
1: Amén.
0: Pastor Mario, diríjanos en oración. Ha sido un placer estar con ustedes y nos vemos en una próxima ocasión.
1: Amén. Padre bendito que estás en los cielos, cuán agradecidos estamos de ti, porque nuestro paso por este mundo nos ha dado el privilegio de conocer tu verdad, conocer tu palabra y pertenecer a este maravilloso movimiento que no cesará hasta que Cristo regrese en gloria. Gracias te damos por la invitación también que se extiende a todo el pueblo para que proclame, profetice esta verdad otra vez a toda nación, tribu, lengua y pueblo. Nuestra responsabilidad la sentimos aquí en nuestro entorno, con nuestro vecino, nuestro amigo, compañero de estudio, de trabajo, que también le daremos a conocer esta verdad antes que sea demasiado tarde. Gracias también por la invitación a cada oyente a formar parte de este pueblo glorioso que guarda los mandamientos de Dios y tiene la fe de Jesucristo.
0: Amén.
1: Guíanos y acompáñanos siempre. En el nombre de Jesús.
0: Amén.
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Ahora presentamos Himnos Tradicionales con la música de nuestro himnario adventista. Saludos amigos y bienvenidos a Himnos Tradicionales. Hemos presentado ya 465 himnos de nuestro nuevo himnario. Continuamos bajo el índice temático La Vida Cristiana y hoy comenzamos un nuevo tema, Dirección Divina. También presento la lectura del libro La Música, su influencia en la vida del cristiano, de Elena de White. Nuestro primer himno en el programa de hoy es el himno número 466, en su versión cantada y su versión instrumental. Himno 466, en el himnario anterior, himno 434. Guíame, oh Salvador.

fue la presentación del himno número 466, Guíame, oh Salvador. Ahora el himno número 467 es un himno nuevo en nuestro nuevo himnario y bajo este nuevo tema, Dirección Divina. Siempre el Salvador conmigo.

fue la presentación de el himno número 467, un himno nuevo en nuestro nuevo himnario, Siempre el Salvador conmigo. Ahora la lectura de el libro La Música, su influencia en la vida del cristiano, de Elena de White. Estamos compartiendo las lecturas en el apéndice número 2. Estamos presentando una serie de orientaciones, procurando el crecimiento del área de la música, de cada músico involucrado y de la iglesia como un todo. Presento el tema número 7. La educación musical. Debe considerarse la posibilidad de apoyar a los niños en su entrenamiento musical, con el fin de preparar a futuros músicos que servirán en la iglesia. Este apoyo podrá ser dado por medio de maestros de música de la propia iglesia o patrocinar clases de música para algún interesado. El libro La Música, su influencia en la vida del cristiano, de Elena de White, página 71, y el tema La Educación Musical. Ahora presento el himno número 468, en el himnario anterior, el himno número 429. Paso a paso, Dios me guía.

fue la presentación del himno número 468 en el himnario anterior 429, Paso a paso Dios me guía. Himno número 469 en el himnario anterior, himno 423, Jesús me guía.

fue la presentación de el himno número 469, Jesús me guía. Ahora lo que será nuestro último himno en el programa de hoy es el himno número 470. Es un himno corto, de tan solo una estrofa, pero con un gran mensaje. Himno 470, Guíame Dios.

0: fue la presentación de el himno número 470, Guíame Dios. Hemos presentado los himnos bajo el índice temático La Vida Cristiana y el nuevo tema Dirección Divina. Que este sea el mejor de tus sábados y el mejor de tus días.
1: Canten al Señor con alegría, habitantes de toda la tierra, con alegría, adoren al Señor. Hemos presentado himnos tradicionales con la música de nuestro himnario adventista. Será hasta la próxima semana. Que Dios les bendiga. Esta es la hora en nuestros estudios. 10:04. 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

0: un capítulo de hoy en el Gran Libro Parte 2.
1: ¡Qué extraño, compadres! ¡Algo raro está pasando!
2: Sí, amigo.

0: siente en el ambiente.
1: Además, no sé si soy yo, pero me siento como apagada, sin energía.
2: Sí, es verdad, yo estoy sintiendo lo mismo.
0: También yo.
2: ¿Qué será lo que está pasando? ¡Hay que averiguarlo!
1: Lo haría, carpintero, pero me siento sin ganas.
0: Ánimo, Vera, yo también pierdo fuerzas.
2: ¡No se rindan! ¡Ánimo! ¡No! Creador, ayúdanos, por favor. Necesito saber qué está pasando. ¡Dame fuerzas, creador!
1: ¡Ah!

0: Ya, me siento mal.
1: Me sale la...
2: Está denso el ambiente, aquí nos estamos apurando porque ya con este caso
0: no,
2: encontré la forma de atacar a Mr. Pantalla. Vamos a entrar al mundo virtual y lo vamos a rescatar. El gran libro. Solo necesito que Teófilo nos pueda ayudar.
3: Tía, no logro encontrar los códigos, los cuales nos permiten encontrar los algoritmos y poder encontrar de manera virtual a Mr. Pantalla.
2: Por favor, niños, apúrate.
3: Niños. ¿Están bien?
2: ¿Lograste la conexión?
3: No, tía Vilma.
2: Necesitamos
3: no
2: eso para entrar a la red virtual.
1: No, tío, no puedo más, me duele mucho la cabeza.
3: Tía Vilma. Tía Vilma, mi sistema no funciona.
2: ¿Tampoco?
3: Tía Vilma, no funciona mi sistema. Tía Vilma.
2: Esa Vilma. Necesitamos mucha oración. Mucha oración, como oró Moisés cuando lo ayudaron ahí. Es lo que necesitamos porque esta falta del gran libro en Villatiempo está afectándole a todos.
3: En mi cabeza, tía Vilma, como los grandes héroes de la fe que aparecen en la Biblia.
2: No. Vamos a ir a buscar más gente.
3: Hay que cubrir a los niños.
2: Teófilo, vamos a donde el tío Will.
1: Niños, mamá.
2: Vamos y volvemos. Voy a ir a buscar ayuda. Necesitamos juntar gente que
1: ayude. Vayan rápido.
3: Mis sistemas no funcionan.
0: Apúrense, por favor.
3: Tía Vilma.
2: Teófilo,
1: vayan rápido.
2: Vamos a donde tío Will.
0: Apúrense.
2: Necesitamos juntar más gente que nos ayude a orar.

0: necesitamos.
1: Tía Vilma, permítame a mí, por favor.
0: Ay, dame, tío. ¿Y Will?
1: Modo resucitación. 5, 4, 3, 2, 1.
0: Ay, con amor, Teófilo, con amor.
1: Perdón, tía Vilma. Yo lo arreglo.
0: Tío Will.
1: Tranquila, esto no falla. ¡Mierda! Perdón, tía Vilma.
0: Tío Will, tío Will.
1: Ahí está,
0: no necesitamos.
2: ¿Qué? Tío Will. Escucho. ¿Qué?
0: Mister Pantalla se ha robado el gran libro, lo necesitamos. Ay, señora, por favor, ayúdanos. Devuélvele el ánimo al tío Will. Lo necesitamos para terminar de cumplir esta misión. Dale energía, te lo pido en el nombre de Jesús. Amén. Will. ¿Estás
2: despertando? Sí, me pondré de pie. Ah, no sé qué pasó, pero gracias por tu oración.
0: Tío Will,
2: me siento algo mejor.
0: ¿Sabes lo que pasa? Que se robaron el gran libro y mucha gente está así como tú, los niños también, y creemos que es porque el gran libro no está.
2: ¿Dijiste los niños?
1: Los niños, tío Will.
2: ¿Qué pasó con los niños?
0: Están ahí descansando, les pasó lo mismo que a ti. Están desganados, se sienten un poquito mejor, pero necesitamos ayuda, harta oración, para ir en contra de Mr. Pantalla a recuperar el gran libro.
2: ¡Claro que sí! ¡Con los niños nadie se mete! Tenemos que hacer algo inmediatamente para rescatar a esos niños del gran, malvado Mr. Pantallas.
1: Toda la gente perdió la fe. Están todos sin ánimo, tío Will.
2: Esa es la clave.
1: Sobre todo los niños.
2: Exacto. Para recuperar la fe, necesitamos oración,
0: bien,
2: como la que tú acabas de hacer. Querido equipo, vamos entonces a la una, a las dos,
1: a las tres,
2: y decimos, ¡Maranata!
0: ¡Cristo viene!
2: ¡A la carga!
0: ¡Sí!
1: ¡Vamos, tío Will!
0: ¡Qué bueno! Gracias.
3: Ayúdanos, Creador, por favor, ayúdanos, en el nombre de Jesús. Amén.
4: ¿Cómo te fue, carpintero?
5: La isla está en problemas, amigos.

0: Esto es terrible, amigos. No puede ser. ¿Qué será lo que ocurre?
1: No lo sé, compadritos. ¿Y ustedes cómo se sienten?
2: Mucho mejor. La oración es un gran arma. Es como un remedio.
1: ¡Sí! Como el antídoto ante esta enfermedad. Lo sentí mientras estaba volando y recorría la isla. Pude sentir el poder de la oración. Sabía que ustedes seguían orando.
0: Entonces debemos seguir orando por toda la isla.
2: Y probablemente por cada nombre y animal, pues mientras orábamos pedíamos por ti, carpintero. Y si lo pudiste sentir, es porque orar por los demás tiene un gran poder.
0: Eso es, Verita. Tienes toda la razón.
1: ¡Buena idea! Yo parto entonces a orar, amigos, para que el Creador esté al control y salve nuestra isla. Querido Dios, Creador de todo, necesitamos tu ayuda.
3: ¡Ya volvemos!
4: ¡Estamos de vuelta!
5: ¡Ay, qué bueno saber que ya estás mejor! La oración de todos sirvió mucho. Ahora juntos podremos ir a vencer a Mr. Pantalla.
6: Sí, tía Vilma. Ya me siento mejor y ahora sí tenemos que ir a buscar el libro.
7: Sí, súper genial ese casco.
5: El ambiente está muy pesado. Mucha gente les pasó lo que les pasó a ustedes.
6: Sí.
5: ¿Están mejor?
7: Sí, me cae mal, muy mal.
8: Sí, Vilma. Están llamando. Están llamando.
5: Venga.
9: Hola, Capitán Klaus. ¿Cómo estás?
10: Hola, Vilma. Hola, niños. Estoy bien, gracias a Dios. Pero un poco preocupado. La tía Brenda me contó que la isla está en problemas. ¿Está pasando algo?
9: Sí, capitán. Gracias por la preocupación. En este momento lo único que le puedo decir es que necesitamos mucha oración.
10: Por supuesto que estaré orando yo y todos mis piratas. Y si necesitan de algo más, solo avísame, Vilma.
9: Sí, capitán. Muchas gracias. Como le decía, necesitamos mucha oración.
11: Hola, Vilma. Hola, niños. ¿Cómo sigue todo por allá?
9: Hola, Brenda, capitán. Mira, solo les pediré que oren mucho. Estamos en medio de un gran conflicto y nos enfrentaremos a algo grande. Ay, necesitamos de sus oraciones.
10: Cuente con nuestras oraciones.
11: Sí.
9: Gracias, amigo, gracias. Yo estoy segura que si nos unimos en oración, ustedes y nosotros, Dios obrará con todo su poder en esta misión.
10: Dios está al control de todas las cosas y sé que Él está con ustedes y que obrará con gran poder en lo que necesiten. Estaremos orando, por supuesto, y recuerda, cualquier cosa, aquí estamos.
9: Muchas gracias, capitán. Y otra cosa les quiero pedir.
10: Cuéntanos, Vilma.
9: Necesito que me puedan enviar toda la información posible sobre el gran conflicto. Sí, para que las personas de la isla y del mundo conozcan sobre esto y tomen su decisión por Jesús.
11: Excelente idea, Vilma. Vamos a presentar esa información.
10: Vamos a hacerlo.
9: Muchas gracias. No olviden orar. Muchas gracias.
10: Nos vemos, Vilma. Nos vemos, niños. Dios los acompañe.
11: Estamos orando.
10: Amigos, el gran conflicto es real y está ocurriendo en estos precisos instantes. No es tan solo la lucha entre el bien y el mal, como lo cuentan en las películas, sino algo más potente que involucra la vida de las personas de todo el planeta. Incluso, me atrevo a decir, del universo entero. Podemos decir que todo lo que ocurre en este mundo, como la economía, la educación, la salud, la alimentación, la religión, la familia, incluso el llanto de un bebé en lo más recóndito del mundo, tiene que ver con el gran conflicto. Por lo tanto, es tan importante y crucial que conozcas tú y tu familia de qué se trata y que se lo hagas saber a todos tus amigos.

todos deben saber que tenemos un ganador en este conflicto. Su nombre es Jesús. Si no lo conoces, te invito a conocerlo y a acercarte a él, porque en él hay victoria y, sobre todo, vida eterna.

0: Ya. Esto es lo que vamos a hacer ahora. Concentrados. Tío Will, tú y los niños van a orar. En algún momento, Teófilo me va a conectar al casco y en cualquier instante voy a estar en el mapa virtual de Mr. Pantalla. Por favor, oren con fervor. No desistan, por favor. Necesitamos de mucha oración. No me dejen ahí sin orar, por favor. Necesitamos de Dios.
1: Sí, tía Vilma. ¿Okay?
0: Sí, tío.
1: Tranquila, tía Vilma. Y para la ocasión, he preparado un versículo de tu Biblia especial. Quiero compartirles este texto que se encuentra en el libro de Éxodo, capítulo 17, versículo 11 en adelante. Y la palabra de Dios nos dice lo siguiente. Mientras Moisés sostenía en alto la vara en su mano, los israelitas vencían. Pero cuando bajaba la mano, dominaban los amalecitas. Pronto se le cansaron tanto los brazos que ya no podía sostenerlos arriba y se sentaba luego para poder descansar. Luego, al momento de que vinieron Moisés con su cansancio, se acercó Aarón, su hermano, con unas rocas para que él pudiese descansar. Y conforme él se mantenía con los brazos en alto, el pueblo avanzaba y el ejército venció en la batalla. Queridos amigos, siempre que nosotros estemos con Dios, ¡venceremos!
0: Así es. Sí. Y eso no lo podemos olvidar. Así como decía el versículo, ustedes no pueden dejar de orar y apoyar al tío Will, por favor. ¿Ya? Llegó el momento.
1: Muy
0: ¿sí?
1: bien.
0: ¿Sí?
1: Adelante, tía Vilma. ¡Ánimo!
0: Yo
2: sí, ojalá que se vea bien.
0: Hay que conectar y activar el casco.
1: Bien, amigos. Mientras tanto, nosotros vamos a estar juntos en
0: estoy
1: oración.
0: Estoy lista, Teófilo.
3: Tía Vilma, a su servicio.
1: Cuando la tía Vilma se conecte, empezaremos a orar.
3: Un segundo. Conectando algoritmos, encontrando redes, localizando mapa, buscando, intentando. Amigos. Amigos. Localicé a Mr. Pantalla. Logré entrar.
1: Amigos, es el momento.
4: Sí.
1: Oremos al Señor.
3: Está preparada, tía Vilma. Vamos a ingresar al sistema.

0: Desesperante, no hay nada aquí. ¿Dónde estoy? Ay, ¿qué hago ahora?
1: ¡Justo donde te quería tener, Vilma Norbitz! ¡Sabía que si robaba el gran libro, ustedes vendrían derechito a mí! Pero veo que viniste sola, sin los niños. ¡Eso me da las cosas más fácil!
0: ¡Aquí estoy! ¡Aquí me tienes, ¿no? ¡Entrégame entonces ahora el gran libro!
1: ¿Y crees que será tan fácil, Vilma Norbitz? ¡O mejor debería decir, Doctor Misterio! ¡Estás en mi mundo ahora! ¡Y yo pongo las reglas en este lugar! ¡Ahora te tengo, Vilma! ¡Y sin el gran libro, no podrás defenderte!
0: ¡Muéstrate, Mr. Pantalla! ¡No te tengo miedo! ¡Porque Dios dice que...

Cansado, siento los efectos, señores, de lo que está pasando. Señor, por favor, acompáñanos. Ayúdanos, por favor, señor. Necesitamos de tu intervención.

0: ti roveretto. Ay, no, no.
1: Este es tu mundo, querida Vilma Nurmitz. Y mira un poco más y verás a tus amigos y a tu querida isla desolada.
0: Isabel.
2: Ah, chicos, no puedo más.
3: Ah, chicos, no puedo más.
2: Ah, chicos, no puedo más.
4: ¿No sabes cuándo me cuentas?
3: No, no.
4: La tía Vilma lo necesita.
5: Sí, somos un equipo y lo vamos a lograr.
2: Gracias, niños, gracias. Muchas gracias. No sé cuánto aguantaré, pero gracias por su ayuda. Señor, por favor, renuévanos las fuerzas. Renuévanos, Señor, el ánimo. Porque solamente tomados de tu mano, Señor, venceremos. Como equipo, Señor, unidos a ti, venceremos. Ayúdanos, Señor.
0: Señor, ayúdame, por favor.
1: ¡Este será mi último ataque! ¡Colocaré en todas las pantallas del mundo cosas que nadie podrá resistir! ¡Y así tendré el control de sus mentes! ¡Y el mundo será mío!
2: Señor, por favor, adiós.
4: ¡Vamos, tío Will! ¡Acompáñanos! ¡Cada vez más fuerte!
2: ¡No, señor, por favor! ¡Tú eres el rey de reyes y señor de señores! ¡No luchamos contra carne ni contra sangre, sino contra potestad, señor! ¡Danos tu bendición, mi Dios, por favor! ¡Dirígenos, acompáñanos! ¡Y decid!
4: ¡No aguanto más!
2: ¡Por favor, señor!
4: ¡Me siento cayendo mal! ¡Tenemos que ayudar!
5: ¡Europa es muy peligroso! Pero, ¿sabes? Yo también quiero ir a ayudarla. Vamos, tenemos que ir.
2: Adelante, muchachos, vayan.
4: Sí, ahora
5: vamos, tío Will, usted puede.
2: Señor, tú nos darás la fortaleza y la guía, señor.
5: Teófilo.
2: Por eso aquí encontramos.
6: Dime, médico.
5: Conéctanos. Tenemos que ir a ayudar a la tía Vilma.
6: El robot, a su servicio. Tía Vilma los necesita. Niños, lentes de realidad virtual. Conectando. Sí. Ingresando. Ingresará en los siguientes segundos. Preparados. Después del conteo. 5, 4, 3, 2, 1. Ingresados. Ustedes pueden, niño.
5: ¿Qué Vilma?
0: Niño, ¿qué hacen aquí? Este lugar es demasiado peligroso.
5: ¿No vinimos a ayudar?
4: Ay, Mr. Pantalla, no te tenemos miedo. Y como dice la Biblia, el ángel de Jehová acampa alrededor de los que le temen y los defiende.
5: Exacto.
1: ¿Qué te crees, niña insolente? ¿Qué acaso tú también te sabes el gran libro de memoria?
4: Así es, Mr. Pantalla. Y no podrás contra nosotros.
0: Ahora estamos unidos. ¿No me siento mejor?
5: Sí. Tía Vilma, parece que la palabra del Señor está haciendo que Mr. Pantalla se debilite.
4: No te tenemos miedo.
5: No.
0: Ahora estamos juntos, Mr. Pantalla, y no podrás con nosotros porque tenemos la armadura del Señor.
5: Sí.
0: Así que ahora devuélvenos el gran libro. Ah.
1: ¡No! ¡No! ¡Esto no tenía que pasar así! ¡Ustedes tienen el libro! ¡Debías estar débiles e indefensos!
4: ¡Y ahora no nos molestarás más!
5: ¡Ya llegó tu hora, Mr. Pantalla!
0: ¡Porque de tal manera...
1: ¡No! ¡No!
0: ¡Amó Dios al mundo!
1: ¡No digas!

0: con esto rico, con esta paz. Ay, tenerlos a ustedes aquí después de todo el trabajo en equipo que tuvimos.
1: Exactamente. Sí. Es un gusto ya estar de vuelta en casa y con todo normal. Sí. Y queridos amigos, déjenme decirles algo especial antes de comer. Solamente unas breves palabras.
2: Ya.
1: Y es que en momentos como esto, cuando las cosas se ponen oscuras y terribles, cuando uno siente el peso y la agonía del momento, cuando las instancias y las circunstancias se vuelven agobiantes, cuando todo parece perdido, cuando todo está pasando, cuando todo parece malo, lo más importante de todo es confiar en nuestro Padre Celestial. Y hemos vencido y prevalecido, y ahora el descanso del guerrero, con buena comida para recibir este sábado. Vamos a orar para bendecir los alimentos.
2: Ya.
1: Querido Señor, te damos gracias por tu cuidado y protección. Y ahora que vamos a disfrutar de este santo sábado de descanso, después de tanto trabajo, te pedimos, Señor, que tú estés con nosotros. Bendice estos alimentos, Señor, en el nombre de Jesús. Amén.
2: Amén.
1: Y bueno, ¡feliz sábado!
3: ¡Feliz sábado!
1: ¡A comer!
4: Hola amigos, Nuevo Tiempo tiene un regalo para ti.
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4: ¡Chao, amigos! ¡Nos vemos!
6: Esta es la hora en nuestros estudios. 10:30. 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

Bienvenidos a otro programa más de Salud para Todos. Les habla el Dr. Willy Matos. Nuevamente tenemos un tema importante para nuestros oyentes. Pero antes vamos a pedir la bendición de Dios. Amante Padre Celestial, nos presentamos delante de ti en esta hora para pedir tu bendición para este programa y sobre todo para nuestros oyentes. Permite que lo que aquí digamos sea de gran ayuda para ellos. Te lo suplicamos en el nombre de Jesús, nuestro Salvador.

Nuestro tema para hoy, la importancia del ejercicio y del masaje. Amigos oyentes, la estructura orgánica del ser humano está hecha para el movimiento y el ejercicio. Adán y Eva fueron creados para ser útiles y no ociosos. Se les dio el trabajo de guardar los árboles y arbustos en el jardín del Edén. Tal labor estaba destinada a poner en ejercicio los maravillosos órganos del cuerpo. Su felicidad estaba atada a su labor. Se les había asignado como bendición una ocupación útil, que había de fortalecer su cuerpo, ampliar su mente y desarrollar su carácter. Los poderes físicos debían mantenerse saludables por medio del ejercicio para así también mantener y fortalecer los poderes espirituales. Realizar

suficiente ejercicio es imperativo para la salud por dos razones. Una es que tonifica los músculos, mejora la digestión y el metabolismo general, mantiene los órganos de eliminación haciendo su trabajo de forma efectiva, contribuye a la buena circulación y a una mejor función de todos los órganos y glándulas. La otra razón es que aumenta y mejora la oxigenación de los tejidos. La causa fundamental de toda enfermedad y del envejecimiento prematuro es la falta de oxígeno en las células. El ejercicio vigoroso diario mantendrá todas las células y tejidos bien oxigenados y en el máximo de su eficiencia. Alguien ha dicho que la acción constituye una ley de nuestro ser. Sin esta, es imposible mantener buena salud. Todos los órganos de nuestro organismo dependen de ello. Por medio del ejercicio activo y diario, al aire libre, el hígado, los riñones y los pulmones se fortalecerán para hacer su trabajo. El ejercicio aviva y regula la circulación de la sangre, pero en la ociosidad, la sangre no circula con libertad, ni se efectúa su renovación, tan necesaria para la vida y la salud. La piel también se vuelve inactiva. El ejercicio estimula las hormonas adrenales, que son antidepresivas. El ejercicio aumenta la expansión del pecho y el consumo de oxígeno. Aumenta la capacidad pulmonar y de esa forma asegura una mayor resistencia a la enfermedad. Es necesario para el desarrollo muscular. Es esencial para el crecimiento y desarrollo de todos los órganos. Alienta la actividad de la piel, la transpiración y aumenta la eliminación de los productos de desecho del organismo. El doctor Kellogg dijo, todo alimento que entra a la boca debe salir por el recto dentro de 16 horas. De lo contrario, comienza una putrefacción dañina. El ejercicio regular es la cosa más importante individualmente que usted puede hacer si desea vivir una vida larga y saludable. Puede darle el equivalente a 10 años. De rejuvenecimiento. Un ejercicio perfecto es aquel con el cual usted se queda. El ejercicio es también un componente vital de la belleza, porque ayuda a nutrir su piel desde adentro y a mejorar todo el sistema cardiovascular, que a su vez ayuda al flujo sanguíneo de la piel, aumentando así los nutrientes y el oxígeno, acrecentando la vitalidad y la apariencia radiante. El factor más importante y apropiado para iniciar la actividad física de una persona es la recomendación de su médico. El ejercicio quema calorías, fortalece el sistema inmune, reduce el estrés, disminuye el colesterol de la sangre, tonifica el sistema nervioso. Reduce la fatiga muscular y da una sensación de bienestar al liberar endorfinas que reducen el dolor. Con el ejercicio regular, el corazón puede bombear sangre con menos esfuerzo y el riesgo de un ataque cardíaco se reduce en un 20%. Gran parte del trabajo de empujar la sangre de vuelta al corazón es hecho por los músculos de las pantorrillas, que comprimen las venas profundas y fuerzan la sangre a subir en contra de la fuerza de gravedad. Esa es la razón por la cual, a menudo, al caminar, se le llama el segundo corazón. Necesitamos, más que nada, ejercitarnos donde hay gran cantidad

aire fresco y oxígeno puro. Se ha dicho que el ejercicio al aire libre debería recetarse como necesidad vivificante. A esto se le llama ejercicio aeróbico, y para semejante ejercicio no hay nada mejor que el cultivo del suelo. Esa clase de ejercicios, combinados con tratamientos naturales, realizará milagros en la obra de restaurar y fortalecer el cuerpo enfermo, a la vez que aliviar la mente cansada y desgastada. Es la medicina que Dios ha diseñado para la restauración de la salud. El labrador del terreno encuentra en su trabajo todos los movimientos que se puedan practicar en el gimnasio. Se sugiere que uno espere por lo menos 2 horas después de comer para comenzar a ejercitarse, porque de lo contrario el flujo de sangre al estómago es disminuido y el alimento se digiere más lentamente. Pero una corta caminata después de una comida, con la cabeza erguida, con los hombros echados atrás, realizando así un ejercicio moderado, resulta de gran beneficio. También se nos ha advertido que cuando se siente uno agitado, inquieto o apurado, es mejor no comer antes de haber obtenido descanso o sosiego. Como se nos ha dicho que la vida está en la sangre, según Levíticos capítulo 17, verso 1, esto significa que la sangre lleva vida a todas las partes del organismo. A fin de tener salud perfecta, debemos tener circulación perfecta de la sangre. El ejercicio también ayuda a la eliminación de los subproductos del metabolismo, que pueden ser impurezas que deben ser eliminadas del cuerpo. Uno de los órganos que es activado grandemente por el ejercicio es la piel. Se ha dicho que a través del proceso de sudar, la piel puede eliminar tanto como 30% de todas las impurezas que son generadas. Esto le quita una gran carga a los otros órganos de eliminación. Hagamos una pausa y escuchemos una melodía.

Regresamos al programa Salud para Todos. Nuestro tema hoy es la importancia del ejercicio y del masaje. Amigos oyentes, en el libro Ministerio de Curación y en la página 209 dice: el cuerpo elimina continuamente impurezas por conducto de la piel, cuyos millones de poros se obstruyen pronto con la acumulación de desechos, si no se la limpia por medio de frecuentes baños. Entonces, las impurezas que debieran evacuarse por la piel sobrecargan los demás órganos de eliminación. Y líderes en el campo médico creen que el 90% de todas las enfermedades se deben a una eliminación defectuosa que permite a los venenos permanecer en el cuerpo. Un baño caliente, después de hacer ejercicio, ayudará a romper la tensión de los músculos. Un masaje es efectivo después de hacer ejercicio, ya que ayuda a eliminar los productos metabólicos de desecho, como el ácido láctico, que se desarrolla en los músculos, el cual, si se acumula en exceso, puede entorpecer el trabajo de los músculos. El cuerpo debe eliminar este residuo o convertirlo en azúcar para almacenarlo. Si el ácido láctico permanece en los músculos, formará pequeños cristales que pueden causar dolor y calambres. El ácido láctico se produce en el yogurt cuando las bacterias actúan rompiendo las moléculas del azúcar de la leche, conocida como lactosa. El ácido láctico también se produce en los músculos a través del ejercicio y el esfuerzo. Cuando hay un exceso, los músculos se sienten cansados o tienen una sensación de quemazón. Pero cuando usted consume ácido láctico, este se convierte en azúcar y se utiliza como fuente de energía, por lo tanto, no se acumula en el torrente sanguíneo ni en los músculos. El masaje aumenta el flujo sanguíneo a un área, ayuda a relajar los músculos, mejora la ejecución física y evita las lesiones. Esto es también lo que hace un masaje con cepillo seco después de un baño. Estimula la circulación y lleva la sangre a la superficie, mantiene la piel libre de células muertas e impurezas y abre los poros. El mejor tiempo para este masaje es después de una ducha fría en la mañana y antes de ir a la cama. El ejercicio reduce el riesgo de enfermedades del corazón porque acelera la remoción de triglicéridos de la corriente sanguínea, de acuerdo con una nueva investigación de la Universidad Rockefeller. Los triglicéridos inundan el torrente sanguíneo después de una comida y depositan parte de su carga no necesitada de grasa en las paredes de las arterias, y de esa forma van preparando la escena para un ataque cardíaco. El ejercicio reduce el riesgo de la enfermedad de las arterias coronarias del corazón. El aplicar un masaje a los tejidos blandos y músculos acelera la liberación de las toxinas de los fluidos. Además, le da un mejoramiento al tiempo de recuperación, es decir, aumenta la capacidad de los músculos para su ejecución después de un esfuerzo y descanso. Por ejemplo, 5 minutos de descanso después de hacer 50 flexiones de brazos o push-ups producen un 20% de recuperación, lo que significa que el sujeto puede manejar otras 10 flexiones adicionales. Pero si las 50 flexiones de brazos son seguidas por 5 minutos de masaje, entonces la persona es capaz de hacer no 10, sino de 37 flexiones

0: a 50 flexiones adicionales. O sea que puede tener hasta un 100% de recuperación. Un masaje puede aliviar la rigidez, el dolor, el entumecimiento y ayudar a reducir parte de la hinchazón que ocurre en las torceduras y fracturas. Además, el masaje puede estimular la digestión, tonificar los músculos y aliviar el estreñimiento. Dilata los vasos sanguíneos, relaja los espasmos y aumenta la nutrición de los tejidos. Varias técnicas de masaje son buenas para los dolores de cabeza, para trastornos nerviosos y el insomnio. El doctor Field, de la Escuela de Medicina de Miami, encontró que los bebés que recibían masajes mostraban señales de desarrollo neurológico más rápido y se convertían en niños más activos que el resto de su grupo. Él encontró que unos golpecitos lentos en la espalda y en las piernas los ayuda a relajarse, mientras que unos golpecitos leves en el rostro, en la barriga o en los pies tendía a estimularlos. El doctor Wax, de la Universidad de Purdue, encontró que aquellos bebés que eran más agarrados durante los primeros 6 meses de vida tenían más probabilidad de tener una ventaja en su desarrollo mental que los otros que eran menos agarrados por la gente. Se estima que una tercera parte de las impurezas del cuerpo son eliminadas a través de la piel. Si la piel se torna inactiva y sus poros se obstruyen con millones de células muertas, entonces las impurezas permanecerán en el cuerpo causando intoxicación allí dentro. Más de una libra de productos de desecho es descargada a través de la piel cada día. Un médico holandés conocido como Sylvius dijo en una ocasión: una tercera parte de todas las enfermedades pueden ser curadas por medio de la sudoración. Una de las causas básicas de la enfermedad son las sustancias venenosas, que son producidas por el proceso de metabolismo y que no son eliminadas fácilmente del cuerpo. Alguien ha dicho que las impurezas no son eliminadas como podrían serlo si un ejercicio activo estimulara la circulación. Por esta razón, la inacción es causa fecunda de enfermedades. En muchos casos, este ejercicio es más eficaz para la salud que los medicamentos. Porque hay mucha gente enferma que nunca recuperarán la salud si no hacen ejercicio. Estimado amigo, nuestros cuerpos tienen la capacidad de conquistar la enfermedad o de prevenirla. Si nos mantenemos activos, permitiendo que nuestros órganos y músculos se beneficien del ejercicio, y utilizamos los médicos que Dios nos ha dado en la naturaleza, que Él te ayude a poner tu vida en armonía con estos principios, para que tengas salud y vida abundante.
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Esta es la hora en nuestros estudios. 10:56.

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1: Bienvenidos a Lecciones de la Biblia, un espacio para estudiar y para entender la palabra de Dios. Gracias por ver nuestro repaso general. Y ahora usted no se pierda ninguno de nuestros repasos de la semana. ¿Cómo dar gloria a Dios? Todo para gloria de Dios, analizando tres graves problemas: el libertinaje sexual, la idolatría, las demandas judiciales, lo sacrificado a los ídolos, una iglesia altamente problemática que Dios nunca abandonó, que Dios nunca rechazó, sino que trabajó con el apóstol Pablo para sacarle adelante. Ahora, con los problemas hay que buscar la causa raíz. ¿Cuál es la causa raíz de toda esta problemática? ¿Cuál es el problema de poderle dar gloria a Dios? Ese es el intento que haremos hoy en nuestro tema titulado Conocimiento versus Amor.
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1: Oremos. Dios bueno, muchas gracias porque hoy nos darás luz con respecto a estos dos temas, conocimiento frente al amor, y encontrar la causa que nos impide amarnos unos a otros y ponerte a ti en primer lugar. Por favor, ayúdanos en el nombre de Jesús. Amén. Bueno, los judíos se habían convertido en cristianos y por supuesto tenían mucho más conocimiento que los gentiles paganos que se habían hecho cristianos. Entonces Pablo dice que estaba chocando esto. Yo sé más que tú, pero el problema de fondo es cuánto amamos a Dios. No es cuánto conoces, sino cuánto amas a Dios y cuánto de ese amor se nota en nuestras vidas. Miren nuestra historia de hoy, 1 Corintios capítulo 8, del versículo 1 al versículo número 3. En cuanto a lo que se ofrece a los ídolos, es cierto que todos sabemos algo de eso. El conocimiento envanece, pero el amor edifica. Si alguno cree saber algo, todavía no lo sabe, como se debe saber. Pero si alguno ama a Dios, es porque Dios ya lo conoce. En el fondo, la motivación es el amor. ¿De qué conocimiento habla? Dice, ya sabemos algo de esto. El Concilio de Jerusalén había tratado estos temas allá en Hechos capítulo número 15. ¿Cuál era el problema aquí? Punto número uno. La falta de amor por el otro. Pablo dice, esto no se trata de conocimiento nada más. Es el amor que yo le debo tener a mi prójimo. Mi prójimo no tiene razón, pues no lo voy a regañar ni a discriminar. No lo voy a paganizar, no lo voy a satanizar. El primer problema para que esto sucediera y no le demos gloria a Dios es que no tenemos ni siquiera amor por el prójimo. Amarás a tu prójimo como a ti mismo. En la medida que yo amo al prójimo es porque yo ya descubrí cuánto me amo yo mismo. Porque el orden del amor es amar a Dios, amarme a mí mismo y luego amar al prójimo. Amarás a tu prójimo como a ti mismo. La segunda causa es la falta de amor hacia Dios. La falta de amor hacia Dios. Cuando Dios no es amado en mi corazón, no puede ir en primer lugar, nunca va en primer lugar. Pero cuando amamos a Dios, lo ponemos a Él siempre en el primer lugar. Entonces, el problema no era el conocimiento del tema, es cuánto amo a Dios. Mire, usted y yo jamás tendremos amor a Dios si no dedicamos mínimo media hora diaria a estar con Él en relación íntima. No nos engañemos. El que deja tener su relación personal con Dios, está dejando de amar a Dios. Punto 3, el orgullo. Yo tengo la razón. Mi óptica, mi persona.

percepción, mi perspectiva. Yo lo veo mejor que usted. ¿Acaso usted va a saber más que yo que tengo esta posición que liderazgo? ¿Acaso usted va a saber más que yo que tengo más años que usted siguiendo a Cristo? No, no, no. No nos equivoquemos. Aquí la perspectiva es el amor. Y el amor tiene que quitar el orgullo de nuestra vida y de nuestro corazón. Y el punto número cuatro, que yo lo llamaría la aplicación del tema de hoy. La clave es el amor. Bueno, entonces, ¿qué es el amor? El amor no es un sentimiento, por supuesto. Claro que aceptamos que el amor es un principio, pero a mí me costaba decir, bueno, ¿es un principio de qué? No, que es algo establecido, sí, pero ¿qué? ¿Cómo lo entiendo? ¿Cómo me como ese conocimiento intelectual? Hasta que me encontré Primera de Juan, capítulo 4, versículo 8. El que no ama, no conoce a Dios, porque Dios es amor. Entonces encontré que el amor es una persona, es Dios. Nunca podré amar a mi prójimo, ni a mí mismo, ni al otro, si no amo a Dios. Y esto requiere tiempo. El amor se desarrolla con el tiempo. Si una relación tiene tiempo, tiempo que se desarrolla y no desarrolla el amor profundo, no sé qué tipo de relación sea, pero con el Señor hay que tener tiempo para relacionarse con Él. Hay que tomarle las manos, hay que darle besos, hay que dormir con Él, hay que vivir con Él, hay que caminar con Él a todos lados. No es el conocimiento que tengamos, es cuánto amamos a Dios. ¿Y saben cuál es el termómetro de cuánto amamos a Dios? ¿Cuánto tiempo paso con Él estudiando la palabra y cuánto de eso está filtrando a mi vida y me está afectando positivamente? Soy Daniel Herrera y deseo para todos un día lleno de bendiciones.

Alguien dijo que la mejor recompensa que se puede recibir como resultado de los esfuerzos no es lo que se nos paga por ello, sino el significado que llega a tener en nuestra vida el aporte que hacemos a los demás. Todos estamos llenos de tareas que no siempre resultan fáciles o agradables. Muchas asignaciones forman parte de nuestras responsabilidades laborales. Otras son de carácter personal, de esas que hacemos en nuestra casa o de los favores que hacemos a algún vecino. Lo cierto es que las tareas, más allá de su naturaleza, no siempre son componentes bien recibidos en nuestras vidas. El promedio de la gente le gustaría tener todo lo que se suele tener y mucho más sin trabajar, o sea, disfrutar de la vida sin tener que ganárselo. Pero en la mayoría de los casos, eso es solo un sueño. Hoy quiero decirte que detrás de los esfuerzos que realizas, ya sea que se te pague por eso o no, hay una recompensa mucho mayor de la que puede proporcionar el dinero o los elogios de los demás. Me refiero a la satisfacción personal. Sí, esa satisfacción que uno experimenta al saber que realiza una tarea que aporta algo a la vida de los demás. Es esa satisfacción de saber que estamos cumpliendo con nosotros mismos y que estamos dejando un legado. Y como decía al principio, la recompensa no siempre está en lo que se gana, sino en cuánto crecemos como personas. Hoy quiero invitarte a enfocarte en las tareas y realizarlas con excelencia. Disfrutarlas, dándole a cada tarea la importancia que amerita. De esta forma, el trabajo se convierte en diversión. Miqueas Fortunato te invita a tomar mejores decisiones. Hasta la próxima.

0: Esta es la hora en nuestros estudios. 11 y 57 minutos. 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
3: Apreciados amigos, concluimos nuestro tema anterior planteándonos un par de interrogantes, y lo hicimos con la promesa de tratar de contestarlos en nuestro estudio de hoy. El primero de ellos, vinculado con lo que parece ser una duración un tanto excesiva del juicio investigador, y el segundo, relacionado con el silencio, extraño silencio acerca de este tema en la predicación de la mayor parte de las iglesias cristianas de nuestros días. ¿Por qué ese silencio? Comencemos con el primero de los dos. Si nuestros cálculos, y no hay en ellos nada de complicado u oscuro o antojadizo, están correctos como lo creemos, el día de la expiación o juicio investigador lleva ya más de siglo y medio desde su iniciación en 1844. ¿Por qué tanto tiempo? ¿Existe algún problema en Dios o en nosotros que pueda explicar la demora de su conclusión? En otras palabras, ¿cuándo concluirá? La razón de esta demora es en realidad doble. En primer lugar, la paciencia de Dios. Casi todos los autores bíblicos, desde Moisés hasta el apóstol San Juan, destacaron este aspecto o atributo del carácter de Dios. Dios es paciente, extremadamente paciente. Así, en el segundo libro de la Biblia, el Éxodo, en el capítulo 34, versos 6 y 7, se registra la notable caracterización que Dios hizo de sí mismo en respuesta al pedido de Moisés de que le permitiera ver su rostro. El ruego del anciano caudillo no pudo ser satisfecho por la sencilla razón de que en su condición pecaminosa el hombre no puede ver a Dios y sobrevivir a la experiencia. No obstante, Dios hizo mucho más de lo que le pidiera Moisés. Le reveló la esencia misma del carácter divino. Y pasando Jehová por delante de él, proclamó: Jehová, Jehová, fuerte, misericordioso y piadoso, tardo para la ira y grande en misericordia y verdad, que guarda misericordia a millares, que perdona la

iniquidad, la rebelión y el pecado, y que de ningún modo tendrá por inocente al malvado, que visita la iniquidad de los padres sobre los hijos y sobre los hijos de los hijos hasta la tercera y cuarta generación. Éxodo 34, 6 y 7. Sí, amigos, nuestro Dios es tardo para la ira, y por eso nos soporta con tanta paciencia en nuestras debilidades y tropiezos. En el otro extremo cronológico de la Biblia, por así decirlo, San Pedro nos presenta el mismo rasgo del carácter de Dios. El Señor no retarda su promesa, según algunos la tienen por tardanza, sino que es paciente para con nosotros, no queriendo que ninguno perezca, sino que todos procedan al arrepentimiento. Segunda de Pedro, capítulo 3, verso 9. Si el juicio parece demorarse en su conclusión, ello no se debe a ninguna distracción de parte de Dios, ni tampoco a alguna incapacidad o limitación suyas para resolver casos complicados. La única razón está en su extraordinaria y maravillosa paciencia, que se goza en multiplicar las oportunidades de arrepentimiento, reiterando vez tras vez a los hombres su bondadoso ofrecimiento de hacerse cargo por gracia de sus pecados, aceptando la transferencia de los mismos al santuario celestial. Surge aquí otra pregunta, en parte contestada, y que nos introduce a la segunda razón de esta aparente demora. ¿Qué circunstancia es la que está requiriendo de la paciencia de Dios? Una tarea inconclusa. Podría haber sido concluida hace muchos años, pero sigue inconclusa. ¿Qué tarea? Jesús la anticipó con claridad meridiana. Y será predicado este evangelio del reino en todo el mundo, para testimonio a todas las naciones, y entonces vendrá el fin. Mateo 24, 14. Esta es la tarea inconclusa. No se ha concluido la predicación a todo el mundo de las buenas noticias acerca de Dios y de su enorme interés en la salvación de los hombres. Las buenas noticias de que Él no es un ser cruel e injusto del cual hay que escapar como lo pretende Satanás, sino un Dios de amor, un Padre tierno que invita a sus hijos a gozar de la mayor de las venturas, la de verse libres de sus pecados y de su culpabilidad. En ese evangelio eterno está incluida la consoladora verdad relativa al santuario. Esa fue la gran comisión que Jesús encomendó a su iglesia justamente antes de su muerte en la cruz, y fue también lo último que le reiteró en circunstancias de su ascensión de regreso al cielo: la predicación del evangelio, de esas buenas noticias a todo el mundo. Pero ¿qué pasó con esa predicación? ¿Qué es lo que la ha detenido? La iglesia cristiana comenzó muy bien esa proclamación. Con un ímpetu arrollador cubrió en pocas décadas el mundo conocido de aquellos días, logrando notabilísimos frutos para Dios y su reino. Pronto, sin embargo, aún en vida de los discípulos de Jesús, comenzaron a aparecer algunos obstáculos en el cumplimiento de la tarea, y a ellos los voceros del evangelio debieron dedicar tiempo y energía para advertir a la iglesia y para tratar de resolverlos o contrarrestarlos. Esos obstáculos habrían de surgir de una o de otra forma en Roma. Una de las advertencias más serias al respecto fue dirigida por San Pablo precisamente a los creyentes de esa ciudad, Roma. Resulta claro, por otro lado, que esa nota de precaución iba más allá de lo inmediato. Mas os ruego, hermanos, que os fijéis en los que causan divisiones y tropiezos en contra de la doctrina que vosotros habéis aprendido y que os apartéis de ellos. Porque tales personas no sirven a nuestro Señor Jesucristo, sino a sus propios vientres, y con suaves palabras y lisonjas engañan los corazones de los ingenuos. Romanos 16, versos 17 y 18. La Roma pagana primero, y la Roma cristiana después, obstaculizaron en gran manera la proclamación de las buenas nuevas. La primera atacando desde afuera, mediante repetidas persecuciones de todo tipo. La segunda obrando desde adentro, originando paulatinamente un conjunto de doctrinas contrarias a las claras enseñanzas de la palabra de Dios. Este sistema cumplió a la letra las especificaciones proféticas de los libros de Daniel y el Apocalipsis. Despojó a Cristo al nivel del conocimiento de la gente, de su sacrificio y de su sumo sacerdocio, y lo reemplazó por otro de su propia invención,
echando por tierra la

verdad y pisoteándola. Penoso proceso en el que continuó sin freno alguno durante muchos siglos. La versión, mejor dicho, tergiversación del carácter de Dios que Roma difundió por el mundo, sembró agrias semillas de escepticismo y ateísmo en los corazones de los hombres, con doctrinas tales como las del infierno, el purgatorio, la salvación por medio de las obras, especialmente los sacramentos, y con prácticas persecutorias tan injustificadas y crueles como las de la Inquisición y las de otros organismos patrocinados por ella. Lo que logró fue que los hombres se alejaran de Dios, aterrorizados y con repulsión. El mundo ateo de nuestros días tiene una sola causa: el Dios que le fuera presentado por la Roma cristiana bajo un pretendido halo de infalibilidad y que nada se parece al de la Biblia. En vez de buenas nuevas, los hombres recibieron malas nuevas acerca de Dios. Y de esta manera, la verdad de Dios quedó sepultada bajo los escombros de una tradición absolutamente contradictoria y de montañas de definiciones dogmáticas acompañadas de estruendosos anatemas para todo aquel que se atreviera a no aceptarlas o siquiera a cuestionarlas. La profecía, empero, había anticipado la consoladora esperanza de que las cosas no seguirían indefinidamente así. Habría una recuperación de la verdad bíblica, habría un regreso a la Biblia con el propósito de restaurar lo que se había arrebatado de la mente de los hombres, la gran verdad del Evangelio. Un nuevo amanecer, después de aquellos tenebrosos siglos medievales, comenzó a alborear con la reforma del siglo XVI. A partir de esos tiempos, y en un lento proceso de unos 3 siglos de duración, una a una, esas preciosas verdades acerca de Dios, de su Hijo Jesucristo, de la cruz del Calvario y del santuario celestial, se fueron recuperando. Al mismo tiempo, triste es decirlo, fueron surgiendo nuevos obstáculos, clara indicación de que Satanás nunca descansa. Y por ello la tarea descrita en San Mateo 24:14, que ya debería haber llegado hasta los confines de la tierra, sigue todavía inconclusa. Volvamos a la pregunta que nos planteamos al comienzo de este estudio. ¿Por qué se ha demorado tanto la purificación del santuario celestial? Esto es, el juicio investigador vinculado con ella. Porque Dios es paciente. Lo es con un mundo que todavía no ha tenido la oportunidad de escuchar en forma plena la invitación de dirigir su atención al santuario celestial. Y lo es también con su iglesia, con su pueblo, que todavía no pareciera haber tomado realmente en serio la tarea de compartir el Evangelio eterno con un mundo que tanto lo necesita. Todo esto nos lleva al segundo interrogante que dejamos pendiente en nuestro tema anterior. ¿Por qué son tan pocas las voces que se dejan oír para proclamar la verdad del santuario celestial y de lo que en él se realiza? Si esta es una verdad bíblica de tanta relevancia, como lo hemos venido subrayando en todos estos últimos temas, ¿cómo entender el silencio casi total acerca de ella en la mayoría de las iglesias de nuestros días? De hecho, tanto como yo pueda saberlo, la única iglesia que presenta esta maravillosa doctrina con claridad y con pleno respaldo bíblico es la Iglesia Adventista del Séptimo Día. ¿Existe alguna explicación para esta penosa omisión? Detengámonos por un momento en los tiempos de la Reforma. Sacerdotes, monjes y laicos, procedentes de distintos ambientes y viviendo diferentes circunstancias, preocupados por la triste decadencia espiritual que veían en su amada iglesia, comenzaron a hacer oír sus voces en protesta por lo que consideraban una apostasía, una traición a la verdad bíblica. Fue por esto que a algunos de ellos se los llamó protestantes, nombre que desde su mismo comienzo recibió una connotación despectiva y condenatoria. ¿Por qué? Porque son generalmente los desconformes y los inadaptados quienes protestan, y lo hacen por carecer del margen de tolerancia suficiente como para adaptarse a una cierta situación particular. En el caso de los protestantes del siglo XVI, habría sido mucho más apropiado llamarlos cristianos, cristianos bíblicos, porque marcaron un regreso a la Biblia, al mensaje de la palabra de Dios, y solemnemente se comprometieron a no separarse más de sus enseñanzas. Sin embargo, lograron cumplir este objetivo enunciado en el santo y seña de sola escritura, es decir, solamente la Biblia, tan solo en forma parcial. ¿Por qué? Porque cometieron algunas serias equivocaciones. En primer lugar, con el sincero intento de evitar una nueva apostasía, como la que había ocurrido cuando el cristianismo comenzó a aceptar algunos de los postulados de la filosofía griega,

decidieron poner por escrito lo que debía creerse. Así, antes de la conclusión del siglo XVI, cuando aún no habían transcurrido 30 años desde la muerte de Lutero, comenzó el proceso de redacción de documentos credales, los que fueron surgiendo cada vez con mayor profusión, especialmente en el siglo XVII. ¿Qué clase de documentos? Se los conoció con diversos nombres, como credos, catecismos, confesiones de fe, afirmaciones doctrinales, artículos de fe, etc. ¿En qué radicó la equivocación? En que en forma imperceptible, estos documentos humanos se fueron interponiendo entre el creyente y la Biblia, de tal forma que ésta muy pronto dejó de ser la norma suprema para la evaluación de cualquier doctrina o enseñanza. El sitial supremo de la Biblia fue ocupado ahora por estos documentos de factura humana que originalmente se habían redactado precisamente para defenderla. Estos documentos paralizaron a las iglesias protestantes en general, impidiéndoles la aceptación de nuevas verdades que pudieran descubrirse del estudio de la Biblia, pero que no armonizaran plenamente con esos enunciados credales. Una petrificación tal, como es fácil de suponer, dio origen a fracturas, a cismas y a divisiones como las que tristemente han salpicado toda la historia del protestantismo. Y todo esto, ¿por qué? Porque, como ya lo hicimos notar, hombres de buenas intenciones trataron de defender a la Biblia colocándole un cerco presuntamente protector de documentos de factura humana. Cuando llegó el tiempo en que Dios comenzó a restaurar nuevas verdades, totalmente bíblicas, tales como las de la vigencia plena de la ley de Dios, incluyendo el cuarto mandamiento, que establece la observancia del séptimo día de la semana, el sábado, la del santuario celestial, y la de la obra de Cristo en sus recintos, en favor de los hombres, y aún otras más, sencillamente no pudieron aceptarlas. ¿Por qué no? Porque eso habría implicado renunciar a sus propios documentos confesionales. Así que a lo primero, lo de la vigencia plena de la ley de Dios y del sábado, le colocaron el rótulo derogatorio del legalismo y lo archivaron sin más miramientos. Y a lo segundo, el cumplimiento de los 2300 años, la restauración de la gran verdad del santuario celestial y del juicio investigador, los rechazaron con la excusa de ser resultado de un mero invento humano para salir del paso de una situación embarazosa, la del gran chasco de octubre de 1844. Los protestantes cometieron un segundo error, cuando comenzaron a utilizar herramientas totalmente destructivas para el estudio e interpretación de la Biblia, las herramientas del cristicismo bíblico o alta crítica. Por la venida de un estudio aparentemente erudito de la Biblia, los protestantes en general han ido transformando a la Biblia en algo así como un abigarrado mosaico de meras opiniones y curiosidades humanas. La inspiración de las Escrituras, que ellas consistentemente atribuyen a Dios, quedó reducida a resultados de más o menos ingeniosos trabajos de recopilación realizados por sus autores, en los cuales es imposible identificar el origen de todas las fuentes. Y los que todavía afirman sostener la inspiración divina de las Escrituras, la han reducido a algo así como una colección de testimonios personales, de encuentros con Dios de valor meramente subjetivo y descriptivo, pero de ninguna manera objetivo y normativo. Para no extenderme mucho más en este aspecto de nuestro tema de hoy, destacaré un error adicional cometido por el protestantismo: la renuncia a la rica herencia de interpretación profética que recibió de sus fundadores. ¿Qué queremos decir con esto? Que los protestantes en general han abandonado la interpretación historicista de los mensajes proféticos, la interpretación que discierne en la historia el cumplimiento de la profecía. Sin renunciar completamente a su aceptación de las profecías, las interpretan de acuerdo a dos sistemas inventados por la Roma cristiana, por sacerdotes jesuitas de los siglos XVI y XVII. Me refiero a Roberto Belarmino, Francisco de Rivera y Luis de Alcázar, quienes se esforzaron por liberar a la institución papal de cualquier identificación profética. El preterismo, que sostiene que si hubo profecías, todas ellas se cumplieron no más tarde del siglo I de la era cristiana. Y el futurismo, sistema que acepta algunas profecías como cumplidas hasta el siglo I, pero que proyecta el cumplimiento de la mayor porción de ellas a algún futuro más o menos mediato o remoto. Ambos sistemas, el preterismo y el futurismo, han dejado a los cristianos y al mundo sin profecía alguna

la cual orientarse, y con ello abren voluntaria o involuntariamente la puerta a otra aberración, la de la presunta necesidad de un magisterio supremo infalible, es decir, la conducción profética de la Iglesia, reemplazada ahora por la misma Iglesia y su jerarquía eclesiástica. Cuando la Iglesia se coloca a sí misma por encima de la Biblia, pierde toda posibilidad de evaluarse a sí misma en forma objetiva. ¿Por qué digo esto? Porque cuando una Iglesia, cualquiera que fuere, se coloca por encima de la Biblia, la misma Iglesia se transforma en autoridad suprema de sí misma, y comparándose consigo misma, no tiene posibilidad alguna de detectar sus propias desviaciones. Es más, puede ser conducida, como resultado de sus propias decisiones doctrinales, a cualquier desviación. Estas observaciones, apreciados amigos, pretenden ser objetivas y desprovistas de toda animosidad o espíritu condenatorio. Es principio axiomático que quien mejor puede explicar el espíritu de sus declaraciones es el autor de las mismas. Otros podrán imputarle motivos o ver en ellas más de lo que en realidad dicen, pero permítanme asegurarles que lo único que me anima a hacerlas es el deseo de ser objetivo y de explicar por qué razón ni el catolicismo ni el protestantismo han aceptado una doctrina tan vital como la del santuario celestial. Esa es la explicación del silencio casi total de esta enseñanza en los púlpitos y en las formulaciones doctrinales de ambos sistemas. Hay algo más que no debemos omitir, y que también contribuye a explicar el silencio de las iglesias protestantes en relación al santuario celestial. Desde la celebración de la primera conferencia misionera internacional en Edimburgo, Escocia, en 1910, el protestantismo comenzó a transitar una senda llena de trampas. Nos estamos refiriendo al ecumenismo, sólo posible sobre la base de compromisos y renunciamientos. El ideal de este movimiento es el establecimiento de algo así como un mínimo común denominador doctrinal, y que se traduce en una manifiesta tendencia reduccionista en materia de doctrinas. En la afanosa búsqueda de una plataforma de acción conjunta, las destilerías del ecumenismo están elaborando el embriagador vino de Babilonia, cuyos ingredientes básicos vulneran seriamente las doctrinas de Dios y del hombre, los dos grandes focos de toda teología. ¿En qué sentido las vulneran? Al aceptar cambios humanos introducidos en la ley de Dios, como es el caso de la observancia del domingo, para lo cual no hay fundamento bíblico alguno, ¿con qué Dios nos deja? ¿Podemos confiar en un Dios que acepta manoseos humanos en su ley? Por supuesto que no. Por otro lado, la doctrina de una inmortalidad innata o inherente del hombre, totalmente ajena a la palabra de Dios, destruye la esencia misma de la enseñanza de la Biblia acerca de la naturaleza humana. La presunta santidad del domingo y la desorientadora enseñanza de la inmortalidad del alma son doctrinas embriagadoras que anublan el entendimiento en la comprensión de la revelación divina, los ingredientes básicos del vino de Babilonia, como los llama el Apocalipsis. Después de todo lo dicho hasta aquí en este programa, surge aún otra pregunta, y muy inquietante, por cierto. Si las grandes ramas del cristianismo no aceptan o no reconocen esta doctrina, verdadero centro o eje de todas las doctrinas enseñadas en la Biblia, ¿quién o quiénes la proclamarán a fin de que pueda llegar el conocimiento a quienes tanto lo necesitan? Esta es una pregunta perfectamente válida, del momento en que hemos demostrado que la intercesión de Cristo en el santuario celestial, desde 1844, caracterizada como un juicio investigador, presidido por Dios el Padre, no podrá concluir hasta que el Evangelio del Reino haya sido predicado en todo el mundo. Antes de poder contestarla con plenitud, lo que terminaremos de hacer en nuestro próximo tema, debemos volver por algunos momentos al libro de Daniel para tratar de determinar si hay alguna relación entre el juicio y el reino, es decir, entre el juicio investigador y el Evangelio del Reino. La escena del juicio descripta en el capítulo 7 habría de verificarse después de 1798. ¿De dónde obtenemos esta conclusión? De la simple lectura de los pasajes en los que se la describe. En los primeros 8 versos del mencionado capítulo aparecen los 4 imperios universales bajo el símbolo de animales feroces que fueron desfilando consecutivamente ante los ojos asombrados del profeta y, gracias a su descripción, también ante los nuestros.
un león con alas de águila como símbolo de Babilonia.

Allá en el cielo, en el lugar santísimo del santuario celestial, todo se dispondría para el comienzo del juicio investigador. De acuerdo a estos versículos entonces, el juicio podría haberse iniciado en cualquier momento a partir del siglo V o VI de la era cristiana, cuando se dieron esos acontecimientos anticipados en la descripción profética. En la explicación complementaria aportada por Gabriel y registrada en los versos 23 al 27, el momento del comienzo del juicio quedó señalado con mayor precisión. Desde el momento cuando el undécimo cuerno, el cuerno pequeño, recibiera poder para perseguir a quienes no aceptaran su supremacía, su período de apogeo habría de extenderse durante 1260 años. El período descrito simbólicamente como tiempo, tiempos y medio tiempo, ese largo período de sufrimiento del pueblo de Dios, concluiría cuando ese poder le fuera quitado, por lo menos temporariamente. La historia provee amplia y fidedigna documentación comprobatoria de lo anticipado por la profecía. Ese período se inició en el año 538, con el edicto promulgado por el emperador Justiniano I, y concluyó exactamente 1260 años más tarde, en 1798, cuando Francia le quitó ese poder al líder de la Roma cristiana. Después de ese momento, después de 1798, aunque sin indicar el momento o año exacto cuando ello habría de ocurrir, habría de iniciarse el juicio investigador. Leamos las palabras de Gabriel en los versos 25 y 26 del ya mencionado capítulo 7. Y hablará palabras contra el Altísimo, y a los santos del Altísimo quebrantará, y pensará en cambiar los tiempos y la ley, y serán entregados en su mano hasta tiempo y tiempos y medio tiempo. Pero se sentará el juez, y le quitarán su dominio para que sea destruido y arruinado hasta el fin, y que el reino y el dominio y la majestad de los reinos debajo de todo el cielo sea dado al pueblo de los santos del Altísimo, cuyo reino es reino eterno, y todos los dominios le servirán y obedecerán. Conviene que lo notemos bien. Este poder político religioso habría de sufrir un eclipsamiento en 1798, y así ocurrió como lo revela la historia. Luego de ello, aunque todavía sin indicarse la fecha exacta en la que habría de ocurrir, daría comienzo el juicio. Y cuando el juicio concluyera, este poder habría de experimentar su colapso definitivo, final, como lo adelanta el verso 26. Pero se sentará el juez, y le quitarán su dominio para que sea destruido y arruinado hasta el fin. Esto mismo permite suponer que este poder experimentaría un extraordinario resurgimiento después de 1798, todavía durante el tiempo del mencionado juicio, pero sólo para caer en forma definitiva, por intervención de Dios, al término del proceso judicial. ¿Qué tiene todo esto que ver con el reino y con el evangelio del reino? En los versos 13 y 14 se describen en detalle tanto el comienzo como la finalización del juicio investigador. La aproximación de nuestro representante, Cristo Jesús, a Dios el juez, marcando el comienzo del juicio, y luego de realizarse entre los dos algo que no se describe en el capítulo, la conclusión del mismo al recibir Jesús dominio, gloria y reino. ¿Qué reino? Como lo hicimos notar en uno de nuestros temas anteriores, el mismo reino que Dios entregó a Adán y que éste cedió a Satanás. Plenamente recuperado al término del juicio, es entonces recibido por nuestro Señor Jesús. El verso 14 describe así ese momento culminante tan significativo. Y le fue dado dominio, gloria y reino, para que todos los pueblos, naciones y lenguas le sirvieran. Su dominio es dominio eterno que nunca pasará, y su reino uno que no será destruido. Con más claridad aún, en los versos 26 y 27, vuelve a describirse la feliz recuperación por parte de Jesús del reino perdido. Escuchemos bien, pero se sentará el juez, y le quitarán su dominio para que sea destruido y arruinado hasta el fin. ¿A quién le será quitado? Al cuerno pequeño, símbolo del poder político religioso concentrado en la institución que lidera a la Roma cristiana. ¿Qué pasará cuando le quiten el reino? Lo asumirá Cristo, y lo hará para compartirlo con los que lo hayan aceptado, que hayan aceptado su mediación, los que le hayan transferido sus pecados y recibido perdón y limpieza de parte de Dios, el pueblo de los santos de

Altísimo, los únicos ciudadanos de ese reino. Leamos ahora en secuencia corrida los versos 14 y 27, ya que creo que de esta manera lo entenderemos mejor. Y le fue dado dominio, gloria y reino, está hablando de Cristo, para que todos los pueblos, naciones y lenguas le sirvieran. Su dominio es dominio eterno que nunca pasará, y su reino uno que no será destruido. Y que el reino y el dominio y la majestad de los reinos, debajo de todo el cielo, sea dado al pueblo de los santos del Altísimo, cuyo reino es reino eterno, y todos los dominios le servirán y obedecerán. ¿Qué reino es ese? El dominio de este planeta. El mismo que Dios confirió originalmente a Adán y que éste cedió irresponsablemente a Satanás. Volvemos a repetirlo. Ese reino, de acuerdo a este capítulo profético, habría de experimentar una especie de peregrinaje, pasando por muchas manos, por así decirlo, especialmente las de cuatro naciones o imperios universales. Se dividiría luego entre las naciones resultantes de la fragmentación del cuarto de ellos, el Imperio Romano. Lentamente, sin embargo, habría de volver a concentrarse en las manos del obispo de Roma, especialmente durante el lapso marcado por los años 538 y 1798. En esta última fecha habría de perderlo, pero tan solo en forma temporaria, ya que de acuerdo a la profecía habría de recuperarlo y en escala planetaria. Este eclipsamiento habría de coincidir con el lapso de la realización del juicio investigador y con el propósito básico de impedirle interferir en esa recuperación del conocimiento de la obra de Cristo en el santuario celestial y en la proclamación de ese juicio. El hecho innegable de la rápida reconquista de su prestigio y poder, proceso del cual todos somos testigos, es también clara indicación de la proximidad de la conclusión del juicio investigador. Cuando éste concluya, volverá a serle quitado, esta vez en forma definitiva, para serle devuelto a su único y legítimo dueño, nuestro Redentor. Queridos amigos, el tema de hoy ha sido denso, muy denso, lo reconozco, y hasta podría haberles resultado de difícil comprensión. No, la salvación no depende del conocimiento de todos estos detalles, sino tan solo de aceptar a Cristo, nuestro gran sustituto en la cruz y nuestro misericordioso abogado en el santuario celestial. Sin embargo, Dios quiere que sus hijos sean entendidos en los tiempos, que sean sabios en la interpretación de los acontecimientos. Por eso, en su gran condescendencia y amor, nos ha revelado el futuro con tanta precisión. Lo ha hecho para que los acontecimientos no nos sorprendan como ladrón, sino para que al contemplarlos y discernirlos en su verdadero significado, sepamos que nuestra redención está cercana. Oremos. Bondadoso Padre Celestial, si algo anhelamos es tu aprobación y la gran felicidad que siempre la acompaña. Ayúdanos a acercarnos a ti confiadamente y a descansar en los méritos del sacrificio de Jesús en la cruz y en su intercesión por nosotros en el santuario celestial. Te lo suplicamos agradecidos, rogándote también por nuestros oyentes, por sus hogares, por sus seres queridos. En el nombre de Jesús. Amén.

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Esta es la hora en nuestros estudios. 12 y 57 minutos. 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
5: Guardar el sábado no es simplemente seguir una regla, es recibir una promesa. Dios llama bienaventurado, feliz y bendecido al que honra su día. No porque ese día sea mágico, sino porque al obedecer entramos en una dimensión de comunión y descanso que transforma. Hoy haz el sábado un deleite y verás cómo Dios llena tu alma de paz. Isaías 56:2 nos dice: Bienaventurado el hombre que hace esto, que guarda el día de reposo para no profanarlo. 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
0: ¡No! Todos los seres humanos fuimos creados a la imagen de Dios.
1: ¿Y cómo lo sabes?
0: Porque la Biblia, la palabra de Dios, así lo dice. Y además, porque...

Esta es la hora en nuestros estudios. 1:26. 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

0: Esta es la hora en nuestros estudios. 1:59. 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
4: Titulares de las noticias para el día de hoy. Congresos de los cuatro campos ya celebrados en Puerto Rico. Oficiales electos para los próximos 4 años. Nuevo rector de la Universidad de Montemorelos exhorta a la comunidad a vivir la misión. Familias con propósito. Impulsando hogares fuertes, saludables y centrados en Dios. Exalumnos celebran 65 años de legado educativo en la Universidad Adventista de las Antillas. Universidad de Loma Linda, reconocida como líder destacado en la atención a personas con diabetes en 2026. Incendio de gran magnitud arrasa a la Iglesia Adventista Central de San Francisco en California. Y ahora, a las noticias en detalle. Primera noticia. Congresos de los cuatro campos ya celebrados en Puerto Rico. Oficiales electos para los próximos 4 años. La Asociación Adventista del Norte celebró su 5º Congreso Cuadrienal el pasado 7 de julio de 2026 con el lema Conectados con el Cielo, Transformando la Tierra. Y fueron electos como presidente el pastor Rubén Padilla, como secretaria ejecutiva la señora Jessica Vázquez, como tesorero el señor Robert Ortega, en ministerios personales y juveniles Edmundo Aquino. Luego la Asociación Puertorriqueña del Oeste celebró su 7º Congreso Cuadrienal con el lema Unidos en el Espíritu, cumpliendo la misión, celebrada los días 11 y 12 de julio del presente. Fueron electos como presidente el pastor Rubén Rodríguez, secretario ejecutivo el pastor Misael Román, como tesorera la señora Yarelis Álvarez, secretario ministerial el pastor Jaime González, director de Ministerio y Vida Familiar el pastor José García, director de Ministerios Personales y Escuela Sabática, el pastor Álvaro Linero, director de Ministerios Juveniles, el pastor Juan Andy Mendoza, y como director de Ministerio Infantil, la profesora Meliris Pérez. Luego, la Asociación Puertorriqueña del Sur celebró su 5º Congreso Cuadrienal el pasado 14 de julio y fueron electos como presidente el pastor Santiago Solano, secretario ejecutivo el pastor Pedro Acobes, como tesorera la señora Ellery Calderón y director de jóvenes el pastor Shaquille Aponte Hiraldo. Y finalmente la Asociación Puertorriqueña del Este de Puerto Rico celebró su 7º Congreso Cuadrienal los días 18 y 19 de julio. Como presidente fue electo el pastor Luis Guadalupe,

secretario ejecutivo Hugo Alor, como tesorera Zuleima Rosario, como secretario ministerial el pastor Ángel Rodríguez, mejor conocido como Lenny, ministerio personal el pastor Javier Negrón, ministerio juvenil el pastor Alejandro George y ministerio infantil la señora Rosa Delgado. Nota curiosa, 3 de los 4 campos cuentan con tesoreras. Solo la Asociación del Norte cuenta con un tesorero varón. Curiosidades. De parte de la redacción de esta revista noticiosa adventista, nuestras felicitaciones a todos los elegidos y nuestras oraciones para que el Espíritu Santo los llene de poder, para así la Iglesia pueda cumplir su misión de llevar este mensaje a cada rincón, pueblo y ciudad de nuestro querido Puerto Rico, y que la gloria sea para Dios. Montemorelos, Nuevo León, México. Nuevo rector de la Universidad de Montemorelos exhorta a la comunidad a vivir la misión, cortesía de Noticias de la Universidad de Montemorelos. En su primer mensaje oficial como rector de la Universidad de Montemorelos, José Luis Olmos presentó ante la facultad, el personal y los administradores el desafío de hacer evidente la misión de la institución en cada aspecto de la vida del plantel, y enfatizó que la educación cristiana se vive a través del servicio diario y la influencia intencional. Al hablar durante un programa especial el 15 de julio, el rector Olmos le recordó a la comunidad universitaria que cada empleado, ya sea enseñando en el aula, llevando a cabo una investigación, prestando servicios a estudiantes, manteniendo las instalaciones del plantel o proveyendo seguridad, juega un papel vital en el cumplimiento de la misión de la universidad. Educación significa tocar el corazón. Educación significa transformar vidas, dijo el rector Olmos, resumiendo con ello lo que describió como el propósito fundamental de una institución de educación cristiana. Expresó asimismo gratitud por la oportunidad de prestar sus servicios, al mismo tiempo que reconoció la responsabilidad que se le fue confiada ante Dios, la Iglesia Adventista del Séptimo Día y las familias que depositan su confianza en la Universidad de Montemorelos para educar a sus hijos. Es Dios el que dirige su iglesia y es Dios el que guía sus instituciones, dijo el doctor Olmos, acreditando el crecimiento de esta universidad a la orientación divina y la dedicación de aquellos que han ayudado a edificar esta institución a través de los años. A través de su mensaje, el rector enfatizó el concepto de que la misión de la universidad es una responsabilidad compartida. Hizo notar que el modelo educacional de la Universidad de Montemorelos integra excelencia académica, investigación, servicio y formación espiritual. La investigación, dijo, es también un acto de servicio, porque los dones dados por Dios deben ser usados para responder en forma más eficaz a las necesidades de los demás. Añadió que la influencia de la universidad depende no solamente de la preparación académica de su facultad y personal, sino también de su carácter, hábitos, principios y testificación cristiana que moldean la vida de los estudiantes cada día. El rector Olmos señaló 3 compromisos que espera que guíen a la comunidad universitaria en su marcha ascendente. El primero es la búsqueda de la excelencia en cada tarea, honrando a Dios mientras se satisfacen las expectativas de las familias a las que sirve la universidad. El segundo es servir con amor, de manera que cada interacción con estudiantes, colegas o visitantes refleje el carácter cristiano de la institución. El tercero es trabajar en unidad,
dada la amplitud de la misión de la universidad, son esenciales el respeto y la colaboración, porque nadie cumple esa misión solo. Manifestó también su compromiso de escuchar a los miembros de la comunidad universitaria, valorar las contribuciones de cada empleado y asegurarse que de las decisiones institucionales permanezcan alineadas con la misión y objetivos estratégicos de la universidad. Antes de concluir con sus declaraciones, el rector Olmos presentó ante la audiencia un desafío personal. ¿Está contribuyendo lo que estoy haciendo hoy a la misión de esta universidad? Repito, ¿está contribuyendo lo que estoy haciendo hoy a la misión de esta universidad? E instó a la facultad y personal a procurar la guía de Dios cuando la respuesta es incierta y a renovar el sentido de propósito por el cual cada persona ha sido llamado a servir. Su discurso terminó con oración, señalando con ello el comienzo de un nuevo capítulo para la Universidad de Montemorelos. José Luis Olmos fue electo como rector de la Universidad de Montemorelos el 5 de mayo pasado, durante las reuniones de medio año de la Junta Administrativa de la institución celebradas en Miami, Florida, Estados Unidos. La Junta eligió a este administrador de larga experiencia dentro de la Iglesia Adventista del Séptimo Día para dirigir por los siguientes 5 años a esta institución que cuenta con 53 años de historia. Previo a su elección, el rector Olmos prestó sus servicios como tesorero de la Unión Mexicana del Sureste, posición que ocupó desde 2016. Donde en aquel entonces lo conocí personalmente y compartí con él de los entrenamientos de la División Interamericana para Tesoreros. Después de casi 34 años de servicio en la denominación. Mayagüez, Puerto Rico. Familias con propósito. Impulsando hogares fuertes, saludables y centrados en Dios. Cortesía del pastor Germán Cortés, corresponsal exclusivo de esta revista noticiosa adventista. Con el propósito de fortalecer los lazos matrimoniales y reafirmar que el amor se cultiva con fe, comunicación y compromiso, el Ministerio Familias con Propósito, dirigido por el pastor y psicólogo adventista José Medina, celebró el pasado 4 de julio un significativo encuentro de parejas en el auditorio de la Unión Puertorriqueña de los Adventistas del Séptimo Día. La actividad reunió a matrimonios deseosos de renovar su relación, crecer juntos y permitir que Cristo reine en cada hogar. La actividad se inició a las 9 de la mañana con un mensaje devocional presentado por los esposos Cortés Hernández. El pastor Germán Cortés y la doctora Miriam Hernández compartieron una reflexión inspiradora sobre la importancia de colocar a Cristo Jesús como el centro del hogar, destacando que las parejas que oran, dialogan y caminan unidas pueden enfrentar los desafíos de la vida con mayor fortaleza. Bajo el lema "Juntos más fuertes", el encuentro abrió un espacio de renovación espiritual y emocional para todos los asistentes. Durante el programa, reconocidos profesionales ofrecieron herramientas prácticas para fortalecer la vida matrimonial. La doctora Elizabeth Carlo presentó el seminario sobre la importancia de la comunicación verbal y no verbal. La doctora Noemí Suárez abordó el tema de la intimidad en el matrimonio. Y el doctor y pastor Miguel Muñoz disertó sobre las finanzas del hogar con el mensaje "Viviendo más con menos". Asimismo, María Esther de la Cruz, psicóloga y esposa del pastor Radamés Colón, ofreció orientación sobre la mediación de conflictos en el matrimonio. También participaron el pastor José Plaza y la consejera Yasmari Santiago con el tema "Heridas que no

de Jamaica. La música estuvo a cargo del pianista, cantante y compositor Ariel Rivera. Al concluir, el pastor José Medina expresó palabras de agradecimiento a los invitados y reafirmó el compromiso del ministerio de seguir impulsando hogares fuertes, saludables y centrados en Dios. Mayagüez, Puerto Rico. Exalumnos celebran 65 años de legado educativo de la Universidad Adventista de las Antillas. Mayagüez, Puerto Rico. Cortesía del pastor Germán Cortés, corresponsal exclusivo de esta revista noticiosa Adventista. La comunidad de exalumnos y egresados de la Universidad Adventista de las Antillas celebra 65 años de trayectoria institucional. Esta conmemoración resalta una historia de crecimiento académico, formación integral y servicio educativo dentro y fuera de Puerto Rico. La institución inició una nueva etapa en marzo de 1962 al adoptar el nombre de Antillian College, heredado del Colegio de las Antillas en Santa Clara, Cuba. Al concluir el año académico 1961-62, contaba con una matrícula de 322 estudiantes, de los cuales 118 cursaban estudios universitarios. Abdiel Acosta presidió la primera clase graduada a nivel de colegio, símbolo de la transición de la generación del Colegio Adventista a la generación del Antillian College. Una nota al calce: el pastor Abdiel Acosta acaba de perder a su amada esposa Zenia, precisamente hace hoy una semana, el pasado sábado, en la ciudad de Orlando, Florida, luego de una larga y penosa enfermedad cerebrovascular. Vaya a nuestro amigo, amado, mi más sentido pésame, pidiendo fortaleza del cielo para él y su querido hijo Clinton, por tan sensible pérdida. Espero verles en Puerto Rico cuando traigan sus restos a ser depositados aquí. Mis parabienes para mi amigo Abdiel Acosta. Con el paso de los años, el centro educativo amplió su matrícula, fortaleció sus instalaciones y recibió estudiantes de las Antillas, las Américas, Estados Unidos, Europa, África y Asia. En 1989, tras el inicio de los programas de maestría, el Consejo de Educación Superior de Puerto Rico autorizó el cambio de nombre a Universidad Adventista de las Antillas. Hoy la institución reconoce como exalumnos a quienes formaron parte de cualquiera de sus tres etapas históricas: Colegio Adventista Puertorriqueño, Antillian College y Universidad Adventista de las Antillas. Y como egresados a quienes completaron grados asociados, bachilleratos, maestrías o doctorados, la celebración de sus 65 años reafirma el valor de una comunidad académica que continúa dejando huellas en la educación y el servicio. Loma Linda, California, Estados Unidos. La Universidad de Loma Linda fue reconocida como líder destacado en la atención a personas con diabetes en 2026. Cortesía de noticias de la Universidad de Loma Linda. El 16 de junio del presente, LeapFrog Group y la Asociación Estadounidense de Diabetes anunciaron que la Universidad de Loma Linda ha recibido la designación nacional como líder reconocido en la atención a personas que viven con diabetes. La Universidad de Loma Linda figura en la lista de tan solo 37 hospitales de 14 estados de Estados Unidos que han obtenido este reconocimiento por su firme compromiso con la seguridad y el bienestar de las personas hospitalizadas que viven con diabetes. La diabetes tiene efectos devastadores en la salud de una persona.
y controlar eficazmente esta afección a la

largo plazo requiere atención especializada, afirmó Anthony Hilliard, presidente electo de la Universidad de Loma Linda y director ejecutivo de los hospitales de la Universidad de Loma Linda. Los residentes del Inland Empire que necesiten atención para la diabetes encontrarán aquí, en la Universidad de Loma Linda, un equipo compasivo y experimentado, listo para ayudar a cada paciente a manejar su afección particular. A través de su Centro de Tratamiento de la Diabetes para Adultos, la Universidad de Loma Linda ofrece terapia con bomba de insulina, ensayos de monitoreo continuo de glucosa y grupos de apoyo para la diabetes. También se brinda atención especializada a través del Hospital Infantil de la Universidad de Loma Linda, que ofrece clases de habilidades básicas, capacitación en nutrición, así como grupos de apoyo para niños y adolescentes. El programa Líder Reconocido en la Atención a Personas que Viven con Diabetes se encuentra en su tercer año y evalúa los hospitales en función de la atención que brindan a los pacientes con diabetes durante el ingreso, la estancia hospitalaria y el alta. El programa reconoce a los hospitales que cumplen con las normas de atención en diabetes de la Asociación Americana de Diabetes y con los estándares de LeapFrog para la excelencia en seguridad y calidad hospitalaria. Las personas que viven con diabetes enfrentan riesgos adicionales cuando están hospitalizadas. Instituciones como la Universidad de Loma Linda están haciendo un esfuerzo adicional para la seguridad de los adultos que viven con diabetes, dijo Leah Binder, presidenta y directora ejecutiva de LeapFrog Group. Felicitamos a la Universidad de Loma Linda por ser uno de los 37 hospitales de todo Estados Unidos en obtener esta distinción. Felicitamos a estos hospitales por demostrar un compromiso con la seguridad y la atención que reflejan las necesidades de las personas que viven con diabetes, dijo Osagi Ebegosian, directora de calidad de la Asociación Americana de Diabetes. Poner en práctica estándares de atención basados en la evidencia es la piedra angular para mejorar los resultados de salud y la vida de quienes viven con diabetes. Los hospitales son evaluados tanto por la implementación de estos procesos como por la calidad de la atención que brindan a los pacientes. San Francisco, California, Estados Unidos. Incendio de gran magnitud arrasa la Iglesia Adventista del Séptimo Día Central de San Francisco, cortesía de la revista Adventist Today en español. Un incendio de gran magnitud arrasó la Iglesia Adventista del Séptimo Día Central, situada en el barrio de Lower Pacific Heights de San Francisco, lo que provocó una respuesta de emergencia de gran escala y una orden de permanecer en el interior para los residentes de toda aquella zona. Según Fox News, el incendio se declaró poco antes de las 2 de la tarde en la iglesia de varios pisos, situada en la esquina de las calles California y Broderick. El incendio pasó rápidamente de ser una alarma a una de 3 alarmas, lo que provocó la llegada de más de 100 bomberos al lugar. En estos momentos, nuestros equipos están gestionando un incendio estructural de 3 alarmas aquí en la Iglesia Adventista del Séptimo Día, declaró el capitán Jonathan Baxter, responsable de información pública del Cuerpo de Bomberos de la ciudad de San Francisco. Hemos pasado de un ataque ofensivo en el interior del edificio a un enfoque defensivo de transición. Esto significa que estamos utilizando nuestras mangueras principales elevadas y las mangueras de las escaleras para combatir el intenso incendio desde el exterior en aras de la seguridad de nuestro personal.
La iglesia estaba rodeada de andamios y se encontraba en pleno proceso.

0: de este incendio. Un denso humo cubrió el barrio circundante, lo que llevó a las autoridades a ampliar la orden de permanecer en el interior a varias manzanas cercanas a las calles California y Divisadero. Pedimos a todas las personas que se encuentren en las inmediaciones que cierren puertas y ventanas, apaguen los sistemas de climatización y permanezcan en el interior hasta que el humo se disipe. Afortunadamente, todavía no se han registrado heridos entre la población civil ni entre los bomberos. Fue a petición de Ellen White. Cuando se inició la labor en San Francisco en 1859, Merritt Kellogg, hermanastro de John Harvey Kellogg y médico misionero, fue el primer adventista en establecerse en San Francisco. Tras viajar por tierra desde Battle Creek, Michigan, existe constancia de que J.N. Loughborough celebró reuniones en San Francisco en 1871. La primera iglesia se encontraba en la calle Laguna. Se construyó en 1875 en un solar adquirido por $4,000, a lo que hubo que sumar otros $10,000 para edificarla. Con el tiempo, la congregación se quedó pequeña para la iglesia de la calle Laguna, por lo que en 1927 adquirió la iglesia actual, que anteriormente había sido utilizada por una congregación metodista, situada en la esquina de California con Broderick. Cuando la congregación se trasladó a la ubicación actual, se llevó consigo un púlpito de nogal tallado a mano procedente de la calle Laguna, un púlpito que habían utilizado pioneros como Elena G. de White, J.N. Loughborough, Jaime White y D.M. Conright. Se desconoce si el púlpito histórico sufrió daños en este incendio. Aunque la iglesia de la calle Laguna sobrevivió al terremoto y al incendio de 1906, estos acontecimientos habían hecho que Elena G. de White se mostrara pesimista sobre el futuro de la ciudad, y en una carta de 1907 escribió: "Aconsejo a los creyentes que construyeran dos templos sencillos y austeros para aquellos que se vean obligados a vivir en San Francisco. Se debe invertir el menor dinero posible en estos edificios, pues los juicios de Dios volverán sin duda a caer sobre esta ciudad malvada y corrupta". Carta número 90 de 1907, páginas 5 y 9. La congregación cuenta hoy con 273 miembros, bajo el liderazgo del pastor principal Mark Farrell. Además de la Congregación Central de San Francisco, hay otras 10 congregaciones y grupos en la ciudad: iglesias chinas, coreanas, filipinas, japonesas, hispanas y afroamericanas.
1: 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Esta es la hora en nuestros estudios. 2:28. 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

0: Yo tengo dos hijos y de todas las responsabilidades que tengo, la más importante es enseñarles lo que mi padre me enseñó a mí, a confiar y a obedecer al Señor. Si aprendes a seguir a Jesús ahora, cuando todavía eres pequeño, cuando crezcas, nunca perderás el camino.
1: Proverbios 22:6. Instruye al niño en su camino, y aun cuando fuere viejo, no se apartará de él.

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1: Capítulo 11. Saldrá una vara del tronco de Isaí, y un vástago retoñará de sus raíces. Y reposará sobre él el espíritu de Jehová, espíritu de sabiduría y de inteligencia, espíritu de consejo y de poder, espíritu de conocimiento y de temor de Jehová. Y le hará entender diligente en el temor de Jehová. No juzgará según la vista de sus ojos, ni arguirá por lo que oigan sus oídos,

sino que juzgará con justicia a los pobres y arguirá con equidad por los mansos de la tierra, y herirá la tierra con la vara de su boca, y con el espíritu de sus labios matará al impío. Y será la justicia cinto de sus lomos, y la fidelidad ceñidor de su cintura. Morará el lobo con el cordero, y el leopardo con el cabrito se acostará. El becerro y el león y la bestia doméstica andarán juntos, y un niño los pastoreará. La vaca y la osa pacerán, sus crías se echarán juntas, y el león como el buey comerá paja. Y el niño de pecho jugará sobre la cueva del áspid, y el recién destetado extenderá su mano sobre la caverna de la víbora. No harán mal ni dañarán en todo mi santo monte, porque la tierra será llena del conocimiento de Jehová, como las aguas cubren el mar. Acontecerá en aquel tiempo que la raíz de Isaí, la cual estará puesta por pendón a los pueblos, será buscada por las gentes, y su habitación será gloriosa. Asimismo acontecerá en aquel tiempo que Jehová alzará otra vez su mano para recobrar el remanente de su pueblo que aún quede en Asiria, Egipto, Patros, Etiopía, Elam, Sinar y Amad, y en las costas del mar. Y levantará pendón a las naciones, y juntará a los desterrados de Israel, y reunirá a los esparcidos de Judá de los cuatro confines de la tierra. Y se disipará la envidia de Efraín, y los enemigos de Judá serán destruidos. Efraín no tendrá envidia de Judá, ni Judá afligirá a Efraín, sino que volarán sobre los hombros de los filisteos al occidente, saquearán también a los de oriente. Edom y Moab les servirán, y los hijos de Amón los obedecerán. Y secará Jehová la lengua del mar de Egipto, y levantará su mano con el poder de su espíritu sobre el río, y lo herirá en sus siete brazos, y hará que pasen por él con sandalias. Y habrá camino para el remanente de su pueblo, el que quedó de Asiria, de la manera que lo hubo para Israel el día que subió de la tierra de Egipto. Capítulo 12. En aquel día dirás: cantaré a ti, oh Jehová, pues aunque te enojaste contra mí, tu indignación se apartó y me has consolado. He aquí, Dios es salvación mía, me aseguraré y no temeré, porque mi fortaleza y mi canción es Jehová, quien ha sido salvación para mí. Sacaréis con gozo aguas de las fuentes de la salvación, y diréis en aquel día: cantad a Jehová, aclamad su nombre, haced célebres en los pueblos sus obras, recordad que su nombre es engrandecido. Cantad salmos a Jehová, porque ha hecho cosas magníficas, sea sabido esto por toda la tierra. Regocíjate y canta, oh moradora de Sión, porque grande es en medio de ti el Santo de Israel. Capítulo 12. En aquel día dirás: cantaré a ti, oh Jehová, pues aunque te enojaste contra mí, tu indignación se apartó y me has consolado. He aquí, Dios es salvación mía, me aseguraré y no temeré, porque mi fortaleza y mi canción es Jehová, quien ha sido salvación para mí. Sacaréis con gozo aguas de las fuentes de la salvación, y diréis en aquel día: cantad a Jehová, aclamad su nombre, haced célebres en los pueblos sus obras, recordad que su nombre es engrandecido. Cantad salmos a Jehová, porque ha hecho cosas magníficas, sea sabido esto por toda la tierra. Regocíjate y canta, oh moradora de Sión, porque grande es en medio de ti el Santo de Israel. Capítulo 13. Profecía sobre Babilonia, revelada a Isaías, hijo de Amós. Levantad banderas sobre un alto monte, alzad la voz a ellos, alzad la mano para que entren por puertas de príncipes. Yo mandé a mis consagrados, asimismo llamé a mis valientes para mi ira, a los que se alegran con mi gloria. Estruendo de multitud en los montes, como de mucho pueblo, estruendo de ruido de reinos, de naciones reunidas. Jehová de los ejércitos pasa revista a las tropas para la batalla. Vienen de lejana tierra, de lo postrero de los cielos, Jehová y los instrumentos de su ira, para destruir toda la tierra. Aullad, porque cerca está el día de Jehová. Vendrá como asolamiento del Todopoderoso. Por tanto, toda mano se debilitará, y desfallecerá todo corazón de hombre, y se llenarán de terror. Angustias y dolores se apoderarán de ellos, tendrán dolores como mujer de parto. Se asombrará cada cual al mirar a su compañero, sus rostros, rostros de llamas. He aquí el día de Jehová viene, terrible y de indignación y ardor de ira, para convertir la tierra en soledad y raer de ella a sus pecadores. Por lo cual las estrellas de los cielos y sus luceros no darán su luz, y el sol se oscurecerá al nacer, y la luna no dará su resplandor. Y castigaré al mundo por su maldad, y a los impíos por su iniquidad, y haré que cese la arrogancia.

arrogancia de los soberbios, y abatiré la altivez de los fuertes. Haré más precioso que el oro fino al varón, y más que el oro de Ofir al hombre. Porque haré estremecer los cielos, y la tierra se moverá de su lugar, en la indignación de Jehová de los ejércitos, y en el día del ardor de su ira. Y como gacela perseguida, y como oveja sin pastor, cada cual mirará hacia su pueblo, y cada uno huirá a su tierra. Cualquiera que sea hallado será alanceado, y cualquiera que por ellos sea tomado caerá a espada. Sus niños serán estrellados delante de ellos, sus casas serán saqueadas y violadas sus mujeres. He aquí que yo despierto contra ellos a los medos, que no se ocuparán de la plata ni codiciarán oro. Con arco tirarán a los niños, y no tendrán misericordia del fruto del vientre, ni su ojo perdonará a los hijos. Y Babilonia, hermosura de reinos y ornamento de la grandeza de los caldeos, será como Sodoma y Gomorra a las que trastornó Dios. Nunca más será habitada, ni se morará en ella de generación en generación. Ni levantará allí tienda el árabe, ni pastores tendrán allí majada, sino que dormirán allí las fieras del desierto, y sus casas se llenarán de hurones. Allí habitarán avestruces, y allí saltarán las cabras salvajes. En sus palacios aullarán hienas, y chacales en sus casas de deleite, y cercano al llegar está su tiempo, y sus días no se alargarán. Capítulo 14. Porque Jehová tendrá piedad de Jacob, y todavía escogerá a Israel, y lo hará reposar en su tierra, y a ellos se unirán extranjeros, y se juntarán a la familia de Jacob. Y los tomarán los pueblos, y los traerán a su lugar, y la casa de Israel los poseerá por siervos y criadas en la tierra de Jehová, y cautivarán a los que los cautivaron, y señorearán sobre los que los oprimieron. Y en el día que Jehová te dé reposo de tu trabajo y de tu temor, y de la dura servidumbre en que te hicieron servir, pronunciarás este proverbio contra el rey de Babilonia y dirás: ¿cómo paró el opresor, cómo acabó la ciudad codiciosa de oro? Quebrantó Jehová el báculo de los impíos, el cetro de los señores. El que hería a los pueblos con furor, con llaga permanente, el que se enseñoreaba de las naciones con ira y las perseguía con crueldad. Toda la tierra está en reposo y en paz. Se cantaron alabanzas. Aún los cipreses se regocijaron a causa de ti y los cedros del Líbano diciendo: desde que tú pereciste, no ha subido cortador contra nosotros. El Seol abajo se espantó de ti, despertó muertos que en tu venida saliesen a recibirte, hizo levantar de sus sillas a todos los príncipes de la tierra, a todos los reyes de las naciones. Todos ellos darán voces y te dirán: ¿tú también te debilitaste como nosotros y llegaste a ser como nosotros? Descendió al Seol tu soberbia y el sonido de tus arpas, gusanos serán tu cama y gusanos te cubrirán. ¿Cómo caíste del cielo, oh lucero, hijo de la mañana? Cortado fuiste por tierra, tú que debilitabas a las naciones. Tú que decías en tu corazón: subiré al cielo, en lo alto junto a las estrellas de Dios levantaré mi trono, y en el monte del testimonio me sentaré a los lados del norte. Sobre las alturas de las nubes subiré, y seré semejante al Altísimo. Mas tú derribado eres hasta el Seol, a los lados del abismo. Se inclinarán hacia ti los que te vean, te contemplarán diciendo: ¿es este aquel varón que hacía temblar la tierra, que trastornaba los reinos, que puso el mundo como un desierto, que asoló sus ciudades, que a sus presos nunca abrió la cárcel? Todos los reyes de las naciones, todos ellos yacen con honra cada uno en su morada. Pero tú echado eres de tu sepulcro como vástago abominable, como vestido de muertos pasados a espada que descendieron al fondo de la sepultura, como cuerpo muerto hollado. No serás contado con ellos en la sepultura, porque tú destruiste tu tierra, mataste a tu pueblo. No será nombrada para siempre la descendencia de los malignos. Preparad sus hijos para el matadero por la maldad de sus padres. No se levanten ni posean la tierra, ni llenen de ciudades la faz del mundo. Porque yo me levantaré contra ellos, dice Jehová de los ejércitos, y raeré de Babilonia el nombre y el remanente, hijo y nieto, dice Jehová. Y la convertiré en posesión de erizos y en lagunas de agua, y la barreré con escobas de destrucción, dice Jehová de los ejércitos. Jehová de los ejércitos juró diciendo: ciertamente se hará de la manera que lo he pensado, y será confirmado como lo he determinado, que quebrantaré al asirio en mi tierra, y en mis montes lo hollaré, y su yugo será apartado de ellos, y su carga será quitada de su hombro. Este es el consejo que está acordado sobre toda la tierra, y esta la mano extendida sobre todas las naciones. Porque Jehová de los ejércitos lo ha determinado, ¿y quién lo impedirá?
y su mano extendida

0: ¿quién la hará retroceder? En el año que murió el rey Acaz, fue esta profecía. No te alegres tú, Filistea toda, por haberse quebrado la vara del que te hería, porque de la raíz de la culebra saldrá áspid, y su fruto, serpiente voladora. Y los primogénitos de los pobres serán apacentados, y los menesterosos se acostarán confiados. Mas yo haré morir de hambre tu raíz, y destruiré lo que de ti quedare. Aúlla, oh puerta, clama, oh ciudad, disuelta estás toda tú, Filistea, porque humo vendrá del norte, no quedará uno solo en sus asambleas. ¿Y qué se responderá a los mensajeros de las naciones? Que Jehová fundó a Sión, y que a ella se acogerán los afligidos de su pueblo.
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Esta es la hora en nuestros estudios. 2:58. 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

Esta es la hora en nuestros estudios. 3 y 27 minutos. 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

0: capítulo de hoy, el gran libro parte 2.
1: ¡Qué extraño, compadres! ¡Algo raro está pasando!
2: Sí, amigo, se siente en el ambiente.
3: Además, no sé si soy yo, pero me siento como apagada, sin energía.
1: ¡Sí, es verdad! ¡Yo estoy sintiendo lo mismo!
2: ¡También yo!
1: ¿Qué será lo que está pasando? ¡Hay que averiguarlo!
3: Lo haría, carpintero, pero me siento sin ganas.
2: Ánimo, Vera, yo también pierdo fuerzas.
1: ¡No se rindan! ¡Ánimo! ¡No! Creador, ayúdanos, por favor. Necesito saber qué está pasando. ¡Dame fuerzas, Creador!
3: ¡Ay, ay! ¡Creador!

0: Ya, me siento mal.
1: Eso, Lila.
2: Está denso el ambiente, aquí nos estamos apurando porque ya con este casco encontré la forma de atacar a Mr. Pantalla. Vamos a entrar al mundo virtual y lo vamos a rescatar, el gran libro. Solo necesito que Teófilo nos pueda ayudar.
3: Tía, no logro encontrar los códigos, los cuales nos permiten encontrar los algoritmos y poder encontrar de manera virtual a Mr. Pantalla.
2: Por favor, niños, apúrate, apúrate.
3: Niños, ¿están bien?
2: ¿Lograste la conexión?
3: No, tía Vilma.
2: Necesitamos
3: no
2: eso para entrar a la red virtual.
1: No, tía, no, no, me duele mucho la cabeza.
3: Tía Vilma. Tía Vilma. Tía Vilma, mi sistema no funciona.
2: No, tampoco.
3: Tía Vilma, no funciona mi sistema. Tía Vilma.
2: Esa Vilma. Necesitamos ¿qué? Mucha oración. Mucha oración, como oró Moisés cuando lo ayudaron ahí. Es lo que necesitamos porque esta falta de gran libro en Villatiempo está afectándole a todos.

0: misma como los grandes héroes de la fe que aparecen en la Biblia.
1: Vamos a ir a buscar más gente.
0: Hay que cubrir a los niños.
1: Teófilo, ¿vamos a dónde? El tío Will.
2: Niños, no más.
1: Vamos y volvemos. Voy a ir a buscar ayuda. Necesitamos juntar gente que
2: vayan rápido, vayan rápido.
0: No funciona,
3: por favor.
0: Tía Vilma,
2: vayan rápido.
1: Vamos a donde tía Will.
3: Apúrense.
1: Necesitamos juntar más gente que nos ayude a orar.

0: te necesitamos.
1: Tía Vilma, permítame a mí, por favor.
0: Tío Will.
1: Modo resucitación. 5, 4, 3, 2, 1.
0: Ay, con amor, Teófilo, con amor.
1: Perdón, tía Vilma. Yo lo arreglo.
0: Tío Will.
1: Tranquila, esto no falla. ¡Tío! Perdón, tía Vilma.
0: Tío Will, tío Will.
1: Ahí está,
0: lo necesitamos.
2: ¿Qué? Tío Will. Escucho. ¿Qué?
0: Mister
2: ¿qué?
0: Pantalla se ha robado el gran libro, lo necesitamos. Señor, por favor, ayúdanos. Devuélvele el ánimo al tío Will. Lo necesitamos para terminar de cumplir esta misión. Dale energía, te lo pido en el nombre de Jesús. Amén. Tío Will.
2: Sí, me pondré de pie. Ah, no sé qué pasó, pero gracias por tu oración.
0: Tío Will.
2: Me siento algo mejor.
0: ¿Sabes lo que pasa? Que se robaron el gran libro y mucha gente está así como tú, los niños también, y creemos que es porque el gran libro no está.
2: ¿Dijiste los niños?
1: Los niños, tío Will.
2: ¿Qué pasó con los niños?
0: Están ahí descansando, les pasó lo mismo que a ti. Están desganados, se sienten un poquito mejor, pero necesitamos ayuda, harta oración, para ir en contra de Mr. Pantalla a recuperar el gran libro.
2: ¡Claro que sí! ¡Con los niños nadie se mete! Tenemos que hacer algo inmediatamente para rescatar a esos niños del gran, malvado Mr. Pantallas.
1: Toda la gente perdió la fe. Están todos sin ánimo, tío Will.
2: Esa es la clave.
1: Sobre todo los niños.
2: Exacto. Para recuperar la fe necesitamos oración, como la que tú acabas de hacer. Querido equipo, vamos entonces a la una, a las dos, y a las tres, y decimos ¡Maranata!
3: ¡Cristo viene!
2: ¡A la carga!
1: ¡Vamos, tío Will!
0: ¡Qué bueno, gracias!
4: Ayúdanos, Creador, por favor, ayúdanos, en el nombre de Jesús. Amén.
5: ¿Cómo te fue, carpintero?
6: La isla está en problemas, amigos. Todas las personas de la isla están sin ánimo, como si estuvieran perdiendo la fe.

0: Esto es terrible, amigos. No puede ser. ¿Qué será lo que ocurre?
1: ¡No lo sé, compadritos! ¿Y ustedes cómo se sienten?
2: ¡Mucho mejor! La oración es un gran arma. Es como un remedio.
1: ¡Sí! Como el antídoto ante esta enfermedad. Lo sentí mientras estaba volando y recorría la isla. Pude sentir el poder de la oración. Sabía que ustedes seguían orando.
0: Entonces debemos seguir orando por toda la isla.
2: Y probablemente por cada nombre y animal, pues mientras orábamos pedíamos por ti, carpintero. Y si lo pudiste sentir, es porque orar por los demás tiene un gran poder.
0: Eso es, Verita, tienes toda la razón.
1: ¡Buena idea! Yo parto entonces a orar, amigos, para que el Creador esté al control y salve nuestra isla. Querido Dios, Creador de todo, necesitamos...
3: ¡Ya volvemos!
4: ¡Estamos de vuelta!
5: ¡Ay, qué bueno saber que ya estás mejor!

0: La oración de todos sirvió mucho. Ahora juntos podremos ir a vencer a Mr. Pantalla.
1: Sí, tía Vilma. Ya me siento mejor y ahora sí tenemos que ir a buscar el libro.
2: Sí, súper genial ese casco.
0: El ambiente está muy pesado. Mucha gente les pasó lo que les pasó a ustedes.
1: Sí.
2: ¿Están mejor? Sí, me cae mejor. Mal, muy mal.
3: Sí, Vilma. Están llamando. Están llamando.
4: Veamos. Hola, Capitán Klaus, ¿cómo está?
5: Hola, Vilma. Hola, niños. Estoy bien, gracias a Dios. Pero un poco preocupado. La tía Brenda me contó que la isla está en problemas. ¿Está pasando algo?
4: Sí, Capitán. Gracias por la preocupación. En este momento lo único que le puedo decir es que necesitamos mucha oración.
5: Por supuesto que estaré orando yo y todos mis piratas. Y si necesitan de algo más, solo avísame, Vilma.
4: Sí, Capitán. Muchas gracias. Como le decía, necesitamos mucha oración.
6: Hola, Vilma. Hola, niños. ¿Cómo sigue todo por allá?
4: Hola, Brenda, Capitán. Mira, solo les pediré que oren mucho. Estamos en medio de un gran conflicto y nos enfrentaremos a algo grande. Ay, necesitamos de sus oraciones.
5: Cuente con nuestras oraciones.
6: Sí.
4: Gracias, amigo, gracias. Yo estoy segura que si nos unimos en oración, ustedes y nosotros, Dios obrará con todo su poder en esta misión.
5: Dios está al control de todas las cosas y sé que Él está con ustedes y que obrará con gran poder en lo que necesiten. Estaremos orando, por supuesto, y recuerda, cualquier cosa, aquí estamos.
4: Muchas gracias, Capitán. Y otra cosa les quiero pedir.
5: Cuéntanos, Vilma.
4: Necesito que me puedan enviar toda la información posible sobre el gran conflicto. Sí, para que las personas de la isla y del mundo conozcan sobre esto y tomen su decisión por Jesús.
6: Excelente idea, Vilma. Vamos a presentar esa información.
5: Vamos a hacerlo.
4: Muchas gracias. No olviden orar. Muchas gracias.
5: Nos vemos, Vilma. Nos vemos, niños. Dios los acompañe.
6: Estamos orando.
5: Amigos, el gran conflicto es real y está ocurriendo en estos precisos instantes. No es tan solo la lucha entre el bien y el mal, como lo cuentan en las películas, sino algo más potente que involucra la vida de las personas de todo el planeta. Incluso, me atrevo a decir, del universo entero. Podemos decir que todo lo que ocurre en este mundo, como la economía, la educación, la salud, la alimentación, la religión, la familia, incluso el llanto de un bebé en lo más recóndito del mundo, tiene que ver con el gran conflicto. Por lo tanto, es tan importante y crucial que conozcas tú y tu familia de qué se trata y que se lo hagas saber a todos tus amigos. Todos deben saber que tenemos un ganador en este conflicto. Su nombre es Jesús. Si no lo conoces, te invito a conocerlo y a acercarte a él, porque en él hay victoria y, sobre todo, vida eterna.

0: Ya. Esto es lo que vamos a hacer ahora. Concentrados. Tío Will, tú y los niños van a orar. En algún momento, Teófilo me va a conectar al casco y en cualquier instante voy a estar en el mapa virtual de Mr. Pantalla. Por favor, oren con fervor. No desistan, por favor. Necesitamos de mucha oración. No me dejen ahí sin orar, por favor. Necesitamos de Dios.
1: Sí, tía Vilma.
0: ¿Okay? Sí, tío.
1: Tranquila, tía Vilma. Y para la ocasión, he preparado un versículo de tu Biblia especial. Quiero compartirles este texto que se encuentra en el libro de Éxodo, capítulo 17, versículo 11 en adelante. Y la palabra de Dios nos dice lo siguiente. Mientras Moisés sostenía en alto la vara en su mano, los israelitas vencían. Pero cuando bajaba la mano, dominaban los amalecitas. Pronto se le cansaron tanto los brazos que ya no podía sostenerlos arriba y se sentaba luego para poder descansar. Luego, al momento de que vinieron Moisés con su cansancio, se acercó Aarón, su hermano, con unas rocas para que él pudiese descansar. Y conforme él se mantenía con los brazos en alto, el pueblo avanzaba.

0: y el ejército venció en la batalla. Queridos amigos, siempre que nosotros estemos con Dios, ¡venceremos!
1: Así es, sí. Y eso no lo podemos olvidar. Así como decía el versículo, ustedes no pueden dejar de orar y apoyar al tío Will, por favor. ¿Ya? Llegó el momento.
0: Muy
1: ¿sí?
0: bien. Adelante, tía Vilma, ¡ánimo!
1: Yo
2: sí, déjala que se vea bien.
1: Hay que conectar y activar el casco.
0: Bien, amigos, mientras tanto nosotros vamos a estar juntos en
1: estoy
0: oración.
1: Estoy lista, Teófilo.
3: Tía Vilma, a su servicio.
0: Cuando la tía Vilma se conecte, empezaremos a orar.
3: Un segundo, conectando algoritmos, encontrando redes, localizando mapa, buscando, intentando. Amigos, amigos, localicé a Mr. Pantalla. ¡Logré entrar!
0: Amigos, es el momento. Sí. Oremos al Señor.
3: Está preparada, tía Vilma. Vamos a ingresar al sistema.

0: Desesperante, no hay nada aquí. ¿Dónde estoy? Ay, ¿qué hago ahora?
1: Justo donde te quería tener, Vilma Norbitz. Sabía que si robaba el gran libro, ustedes vendrían derechito a mí. Pero veo que viniste sola, sin los niños. Eso me hará las cosas más fácil.
0: Aquí estoy. Aquí me tienes, ¿no? Entrégame entonces ahora el gran libro.
1: ¿Y crees que será tan fácil, Vilma Norbitz? O mejor debería decir, ¡Doctor Misterio! ¡Estás en mi mundo ahora! ¡Y yo pongo las reglas en este lugar! ¡Ahora te tengo, Vilma! ¡Y sin el gran libro, no podrás defenderte!
0: ¡Muéstrate, Mr. Pantalla! ¡No te tengo miedo! ¡Porque Dios dice que Él está conmigo! ¡Que Él es mi Dios! ¡Que no desmaye! ¡Así que muéstrate en este momento!
1: ¿Qué? ¿Acaso te sabes el gran libro de memoria?
0: ¡Por supuesto! ¡Yo soy hija de Dios! ¡Él me protege! ¡Y su palabra está en mi mente y en mi corazón grabada! ¡No será fácil! ¡Y ahora devuélvelo a su gran libro!
1: ¡Me parece que te crees muy inteligente, Vilma Norbitz! ¡Tú y tu Dios no podrán contra mí jamás! ¡Ahora, toma esto!
2: Por eso, Señor, te pedimos tu compañía y dirección. Necesitamos, Señor, que intervengas.
3: Siga.
2: Señor, por favor, ayúdanos y libera, Señor, a los habitantes. Ay, niños, me siento agotado, cansado. Siento los efectos, señores, de lo que está pasando. Señor, por favor, acompáñanos. Ayúdanos. Por favor, Señor, necesitamos de tu intervención.

0: mundo. ¡Ay, no!
1: Este es tu mundo, querida Vilma Nurmitz. Y mira un poco más y verás a tus amigos y a tu querida isla desolada.
0: Isabel.
2: Ah, chicos, no puedo más.
3: Ah, chicos, no puedo más.
2: Ah, chicos, no puedo más.
4: ¿Cuándo va a contar?
3: No, no.
4: La tía Vilma nos necesita.
5: Sí, somos un equipo y lo vamos a lograr.
2: Gracias, niños, gracias. Muchas gracias. No sé cuándo.

0: cuánto aguantaré, pero gracias por su ayuda. Señor, por favor, renuévanos las fuerzas. Renuévanos, Señor, el ánimo. Porque solamente tomados de tu mano, Señor, venceremos. Como equipo, Señor, unidos a ti, venceremos. Ayúdanos, Señor.
1: Señor, ayúdame, por favor.
2: Este será mi último ataque. Colocaré en todas las pantallas del mundo cosas que nadie podrá resistir. Y así tendré el control de sus mentes. Y el mundo será mío.
0: Por favor,
3: vamos, Joey, no puedo. Sigo orando. Cada vez más fuerte.
0: Acompáñanos, Señor, por favor. Tú eres el rey de reyes y señor de señores. No luchamos contra carne ni contra sangre, sino contra potestades, Señor. Danos tu bendición, mi Dios, por favor. Dirígenos, acompáñanos.
3: No aguanto más. Por favor, Señor. Me siento cargando mal. Tengo que ayudar.
1: Europa es muy peligroso. Pero, ¿sabes? Yo también quiero ir a ayudarla. Vamos, tenemos que ir.
0: Adelante, muchachos, vayan.
3: Sigue orando.
1: Vamos, tío Will, se puede.
0: Señor, tú nos darás la fortaleza y la guía, Señor.
1: Yo frío.
0: Por eso aquí encontramos.
4: Dime, médico.
1: Conéctanos. Tenemos que ir a ayudar a la tía Vilma.
4: El robot, a su servicio. Tía Vilma los necesita. Niños, lentes de realidad virtual. Conectando. Sí. Ingresando. Ingresarán en los siguientes segundos, preparados. Después del conteo, 5, 4, 3, 2, 1. Ingresados. Ustedes pueden, niño.
1: ¿Qué Vilma?
5: Niños, quédense aquí, este lugar es demasiado peligroso.
1: Lo vinimos a ayudar.
3: Ay, Estefanía, no te tenemos miedo. Y como dice la Biblia, el ángel de Jehová acampa alrededor de los que le temen y los defiende.
1: Exacto.
2: ¿Qué te crees, niña insolente? ¿Qué acaso tú también te sabes el gran libro de memoria?
3: Así es, mi Estefanía. Y no podrás contra nosotros.
5: Ahora estamos unidos. Ya me siento mejor.
1: Sí. Tía Vilma, parece que la palabra del Señor está haciendo que Mr. Pantalla se debilite.
3: No te tenemos miedo.
1: No.
5: Ahora estamos juntos, Mr. Pantalla, y no podrás con nosotros porque tenemos la armadura del Señor.
1: Sí.
5: Así que ahora devuélvenos ese gran libro.
2: ¡No! ¡No! ¡Esto no tenía que pasar así! ¡Ustedes sin el gran libro! ¡Debías estar débiles e indefensos!
3: ¡Y ahora no nos molestarás más!
6: ¡Ya llegó tu hora, Mr. Pantalla!
5: ¿Por qué? ¡De tal manera!
2: ¡No!

0: sábado con esto rico, con esta paz. Ay, tenerlos a ustedes aquí después de todo el trabajo en equipo que tuvimos.
1: Exactamente. Sí. Es un gusto ya estar de vuelta en casa y con todo normal. Sí. Y queridos amigos, déjenme decirles algo especial antes de comer. Solamente unas breves palabras.
2: Ya.
1: Y es que en momentos como esto, cuando las cosas se ponen oscuras y terribles, cuando uno siente el peso y la agonía del momento, cuando las instancias y las circunstancias se vuelven agobiantes, cuando todo parece perdido, cuando todo está pasando, cuando todo parece malo, cuando lo más importante de todo es confiar en nuestro Padre Celestial.
2: Amén.
1: Y hemos vencido y prevalecido, y ahora el descanso del guerrero, con buena comida para recibir este sábado. Vamos a orar para bendecir los alimentos.
2: Ya.
1: Querido Señor, te damos gracias por tu cuidado y protección. Y ahora que vamos a disfrutar de este santo sábado de descanso, después de tanto trabajo, te pedimos, Señor, que tú estés con nosotros. Bendice estos alimentos, Señor, en el nombre de Jesús. Amén.
2: Amén.
1: Y bueno, ¡feliz sábado!
3: ¡Feliz sábado!
1: ¡A comer!
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0: Esta es la hora en nuestros estudios. 3:59. 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

0: Esta es la hora en nuestros estudios. 4:28. 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
1: Esta es tu historia preferida. Llama a todos para que la escuchen. Oigamos pues la historia para hoy.
2: Yo soy el rey Herodes Agripa, gobernante de Judea. Soy también protector de la fe judaica. Y no me quedaré con los brazos cruzados mientras que esos seguidores de un falso Mesías llamado Jesús hagan lo que quieran. ¿Capitán?
3: Sí, su majestad.
2: Prepara a los soldados. Voy a trazar un plan que hará huir y destruirá totalmente a estos blasfemadores de la sagrada fe.
3: Sí, su majestad.
4: ¡Son los soldados de Herodes!
5: ¡Huyan por su vida!
6: ¡Están destruyendo lo que hayan en su camino!
7: ¡Por favor, dejen a mis niños!
8: ¿Dónde están sus dirigentes? ¿Dónde están Santiago y Pedro?
9: ¡No lo sabemos!
8: ¿Dónde están? ¡Muy bien! ¡Hombres! ¡Destruyan sus casas!
10: Hola, amiguitos.
11: Y un saludo a nuestros amigos de todas las edades y de todas partes. Estamos felices de que ustedes estén listos para oír hoy otra historia inspiradora. Tío Daniel, esta es otra historia del tiempo de los apóstoles, ¿no es cierto?
10: Así es, tía Elena. Este era un tiempo cuando la iglesia cristiana era muy joven y mucha gente poderosa no quería dejarla sobrevivir. Uno de estos individuos fue el rey Herodes Agripa. Herodes había llegado a ser rey de Judea, que era parte de Palestina. Y él sabía que tenía que agradar a los dirigentes de los judíos, así que ayudó a mejorar a Jerusalén y a perseguir a los seguidores de Jesucristo.
11: Ese debe haber sido un tiempo terrible para la joven iglesia, tío Daniel. Entiendo que antes de ese tiempo fue el concilio de los judíos el que persiguió mayormente, y que ellos no tenían el poder completo, pero ahora con el rey Herodes

0: de su parte, podían hacer lo que quisieran.
1: Eso es cierto. Así que el rey Herodes Agripa envió a sus soldados a destruir los hogares de los creyentes.
0: Esa debe haber sido una experiencia difícil para los seguidores de Jesús, pero yo sé que Dios sacó algo bueno de ella y estoy ansiosa de oír lo que pasó.
1: Bueno, entonces comenzaremos con nuestra historia de hoy, que se puede hallar en el capítulo 12 del libro de los Hechos de los Apóstoles. Una historia que yo he llamado El Gran Escape. Las Escrituras dicen: por ese tiempo, el rey Herodes puso manos sobre algunos de los miembros de la iglesia.
2: Bien, su santidad. ¿Qué piensa de la pequeña molestia que le hemos causado a la secta de los nazarenos? Todos los seguidores del camino están escondidos. Y Santiago, su dirigente, está en el calabozo.
3: Su majestad, usted ha hecho una buena obra en favor de Israel y de nuestra sagrada fe. Pero no sería sabio arriesgarse demasiado.
2: ¿Arriesgarse? ¿Qué es lo que quiere decirme?
3: Estos dirigentes principales de los nazarenos tienen medios para escaparse de las prisiones.
2: Bueno, Santiago no se escapará. Se lo aseguro.
3: ¿Cómo puede estar tan seguro?
2: El verdugo ya está en camino. Y Santiago, el hijo de Zebedeo, jamás volverá a hablar de ese falso Mesías.
3: Pero, su majestad, una ejecución pública amedrentaría más a los creyentes y a aquellos que pudieran estar pensando en unírseles.
2: Ciertamente. Y esa es la razón por la que su famoso Simón Pedro pronto le hará compañía a Santiago.
3: ¿Y su ejecución será afuera y en público?
2: Para que todos la presencien.
3: Su majestad, es digno de elogio lo que usted está haciendo para respaldar nuestra antigua fe. Y el concilio le apoyará en todo. Hay solo un problema.
2: ¿Qué problema?
3: La Pascua nos llega en unos pocos días. Debemos esperar hasta después de los días sagrados, porque habrá muchos fieles visitándonos de otras tierras para la Pascua. Puede que ellos sean movidos a lástima más bien que a alabar por la muerte de Pedro.
2: No nos arriesgaremos. ¿Capitán?
4: Sí, su majestad.
2: Tan pronto como Santiago haya sido ejecutado, haga que sus soldados arresten a Simón Pedro y lo echen al calabozo.
3: Ah, su majestad.
2: Sí, sí, ¿y ahora qué?
3: Pensé que usted debería saber, su majestad, que Simón Pedro ya se ha escapado antes de nuestra prisión.
2: No se escapará de la fortaleza, Antonia. Capitán, asegúrese de eso. Ejecutaré a los soldados si Pedro se escapa.
4: Sí, su majestad.
5: ¿Está atrancada la puerta, Rode?
6: Sí, Marcos, está atrancada. Esto es terrible, realmente terrible.
5: Rode, cálmate.
6: Pero si ellos mataron a Santiago sin juicio ni nada. Simplemente lo mataron a espada en el calabozo. Y ahora andan tratando de atrapar a Pedro.
5: Quizás Pedro se haya escapado de la ciudad.
6: No, dijo que él no se quiere ir. No mientras la iglesia está siendo perseguida. Yo tengo miedo. ¡Oh, no! ¿Quién será?
7: ¿Quién es?
8: Soy yo, Andrés. Pedro está en la cárcel. Los soldados de Herodes.
6: ¡Pedro! ¡No! Oh, ¡no!
5: ¿Cómo podremos arreglarnos sin él? Él es nuestro dirigente.
8: Cálmense, cálmense. Estamos pasándoles la palabra a todos los creyentes que hay en Jerusalén. Todos estaremos orando día y noche. Pedro ha sido liberado de la cárcel antes y puede volver a suceder lo mismo con la ayuda de Dios.
5: Sí, todos debemos orar. Estoy seguro de que muchos de los creyentes van a reunirse aquí con nosotros para orar.
6: Pero, ¿y qué si...? ¿Y qué si Dios no contesta nuestras oraciones?
5: Dios contestará lo que más convenga. Confía en él, Rode. Llamaré a mamá para acá abajo y podemos empezar a orar inmediatamente. Necesitamos a Pedro. Dios lo va a librar.
1: Al rato, todos los cristianos de Jerusalén estaban orando por Pedro. Muchos se habían reunido en la casa de María, la madre de Juan Marcos. Día y noche oraban por Pedro y por sí mismos. Temían que si Pedro era muerto, la joven iglesia estaría en un problema terrible. Mientras tanto...

0: En una celda de la fortaleza Antonia, Pedro no parecía estar muy preocupado.
1: Y bien, Pedro, ¿qué piensas de tu nueva casa? Roca sólida. ¿No es piedra lo que significa tu nombre? Y mira estas puertas. El hierro más duro de todo el Imperio Romano.
2: Es un poco incómoda, capitán. Con estos soldados continuamente a mis lados.
1: Ah, esas esposas. Pues verás, es que tú eres muy importante para el sumo sacerdote y el concilio. Así que en vez de estar esposado con un soldado, lo estás con dos.
2: Honor que me haces, señor.
1: Nunca antes he tenido un prisionero como tú.
2: Primero, señor, soy prisionero del Señor Jesucristo. Nada más me importa, ni la vida ni la muerte.
1: Dicen que una vez te escapaste de la cárcel del templo.
2: Un ángel del Señor me puso en libertad.
1: Esta vez no podrá, Pedro. Además de los cuatro soldados que te cuidan en la celda, hay cuatro fuera de ella, cuatro más en el pasillo y cuatro en el portón.
2: Me siento honrado, señor.
1: ¿Sabes lo que nos sucedería a mí y a estos soldados si de alguna manera lograras escaparte?
2: Me temo que el rey Herodes los haría matar a todos.
1: Correcto. Y no sería una muerte fácil. Seríamos torturados. No, señor, no. Usted no se va a mover una sola pulgada sin que lo sepamos. Casi no aguanto a esperar que llegue el día de mañana y se acabe todo esto.
2: ¿Está planeada la ejecución para mañana?
1: Correcto. En la plaza pública. ¿No te preocupa?
2: Todo está en las manos del señor capitán. Así que creo que me acostaré a dormir.
1: ¡Cuidado, se duermen, soldados!
3: ¡No nos dormiremos, capitán!
4: Y aun cuando nos durmiéramos, nos despertaríamos al moverse el prisionero. Él no se nos irá para ninguna parte.
1: Así lo espero. Ojalá que así sea.
0: Esa noche, la noche anterior al día en que se planeaba ejecutar a Pedro, los creyentes oraron como nunca antes lo habían hecho. Esto era una cosa que ni el rey Herodes Agripa ni el concilio judío podían impedir, como tampoco podían disminuir el poder de Dios.
4: Todo lo que hacemos es estar aquí sentados con este tal Pedro encadenado a nuestros puños. ¿Pero qué es lo que piensa el rey Herodes? ¿Que este hombre se nos podría escapar de aquí de alguna manera?
5: Míralo, durmiendo como un bebé. ¿Sabes? Es curioso, pero nunca ha expresado ningún temor. Y sabe que mañana lo matarán.
4: Habla de ese Jesús de Nazaret y de vida eterna. Bueno, yo no sé mucho acerca de la vida eterna. Pero una cosa sé. Y es que yo no querría estar en su lugar cuando salga el sol dentro de unas pocas horas y se ha llevado al tronco del verdugo. No, señor.
5: Cuidar a un preso no es muy emocionante, ¿verdad? Además, tenemos a Justo y Aquino marchando de un lado para otro. Es aburrido. Espero que el capitán nos dé unos días extra libre cuando eso se acabe y podamos estar tranquilos.
4: Bueno, solo faltan unas pocas horas y...
0: De repente, los soldados quedaron como muertos, paralizados en su lugar, mientras que una luz brillante llenó la celda. Pedro, sin embargo, continuaba durmiendo.
2: ¿Qué pasa?
6: Tío Daniel, quiero que hagas un receso en tu historia para enseñarte algo.
7: ¿Oh, sí? ¿Qué cosa es?
6: 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Uh-huh. 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

0: 02. Volvamos ahora a tío Daniel y a su historia titulada El Gran Escape.
1: ¿Qué pasa?
2: Pedro había sido encarcelado en la fortaleza Antonia, guardado por 16 soldados, dos de ellos encadenados con Pedro, uno a cada lado. No parecía haber posibilidad de escaparse para él. Su ejecución pública estaba programada para el amanecer. Pero todos los creyentes de Jerusalén estaban orando noche y día por él. Repentinamente, en la celda de Pedro, apareció un ser rodeado por una luz brillante. Los soldados se quedaron paralizados y no supieron qué era lo que estaba sucediendo. Pedro permaneció dormido hasta que el ángel lo movió.
1: ¿Ya es de mañana?
3: Rápido, Pedro. Levántate.
1: ¿Eh? ¿Qué pasa? Esa luz brillante. El ángel. Debe ser una visión. Mis esposas se cayeron de mis puños.
3: Vístete y ponte tus sandalias.
1: ¿Mis sandalias? Aquí están.
3: Ahora ponte tu manto y sígueme.
1: ¿Está realmente sucediendo todo esto? ¿O lo estoy soñando? Los soldados parecen estatuas de piedra. Ni siquiera se mueven para tratar de detenerme.
3: Por acá, Pedro.
1: Bueno, eso hay que verlo. La puerta de la celda se acaba de abrir delante de nosotros. Y ahora se cierra detrás de nosotros. Debo estar soñando. Y los soldados no se han movido.
2: El ángel guió a Pedro en silencio hasta que pasaron frente a los guardias. Pedro no sabía si estaba soñando o si lo que sucedía era real. Llegaron a la segunda puerta de hierro, donde cuatro soldados estaban apostados. Pero tampoco ellos parecieron ver nada. De nuevo, la puerta se abrió delante de ellos, y Pedro y el ángel pasaron inadvertidos. Y la puerta se cerró sola detrás de ellos. Finalmente, llegaron al gran portón de hierro que daba a la calle. Este también estaba resguardado y con llave. Y otra vez, el ángel se acercó. La puerta se abrió y los cuatro guardias no vieron ni oyeron nada.
1: Estamos afuera y el ángel me lleva por una calle de la ciudad. Pero debe ser un sueño o una visión. Hey, el ángel se está parando. La luz se está apagando. Se fue. Ahora todo está tan oscuro, pero ya mis ojos se están acostumbrando a la oscuridad. La brisa fresca en mi cara. ¡Hey! ¡Estoy libre! ¡De veras que estoy libre! ¡Fuera de la prisión! Ese fue un ángel que me liberó. No fue un sueño. Ahora, ¿dónde estoy? Sí, esta es la calle que lleva al Valle de Tiropio y a la Casa de María. Debo ir allá y darles la noticia.
2: Pedro corrió a la casa de María, la madre de Juan Marcos, donde muchos de los creyentes estaban reunidos, orando porque un milagro salvara a su amado líder.
4: Querido padre, tú sabes cuánto necesitamos a Pedro. Rogamos que se le permita vivir y que regrese a nosotros. También límpianos a nosotros de todos nuestros pecados, para que nuestras oraciones estén de acuerdo con tu voluntad.
5: ¿Qué fue eso? ¿Qué? Marcos, ¿lo oíste?
6: Sí, mamá. Sonó como que alguien tocó el portón.
4: Sí, tal vez son los soldados enviados por Herodes.
6: Mejor es que alguien vaya a ver quién es.
5: Yo iré. Yo solo soy una sirvienta. A mí no me harán daño.
4: Sí, sí. Buena idea, Rodé.
5: Ay, señor. Espero que no sean los soldados.

0: Señor, primero fue el hermano Santiago, ahora es Pedro, y ahora esto. Mi corazón suena como un tambor.
1: ¡Ya, ya voy! Un momento, por favor. ¿Quién está allí?
2: Soy yo, Pedro. Simón Pedro. Déjame entrar, por favor.
1: ¿Simón Pedro? No puede ser.
2: Sí, soy yo de veras.
1: ¡Es tu voz! ¡Debo contarles a los otros!
2: ¡Ey, espera! Déjame entrar. Destranca el foco.
3: Temo que son malas noticias. Rode no vendría corriendo.
1: Es Simón Pedro en el portón. Es Pedro mismo. Está esperando afuera en el portón.
4: ¿Pero de qué estás hablando, Rode? ¿Te has vuelto loca?
1: No. Yo conozco la voz de Pedro. Es él. Está libre.
5: Oye, todavía está tocando.
3: Debe ser su ángel guardián. Eso significa que está muerto.
1: Es Pedro mismo. Vengan a ver.
5: Vamos, déjenme abrir la puerta.
4: Simón. Simón Pedro. Realmente eres tú.
6: Alabado sea Dios.
5: Alabado sea Dios.
2: Un momento, amigos, nada más. Déjenme resollar con calma.
5: Entremos todos a la casa. Después, Pedro, deberás contarnos lo que pasó.
7: Sí, por favor.
8: Hubo muchas oraciones y alabanzas cuando Pedro les relató cómo el ángel había entrado en la prisión y lo había conducido a la libertad. Entonces ellos recordaron las palabras de David: el ángel de Jehová acampa alrededor de los que le temen y los defiende. Pedro había sido liberado de la cárcel, pero pronto amanecería y, para evitar ser arrestado de nuevo, tenía que huir de Jerusalén a toda prisa.
2: Amigos, Dios me ha liberado y podemos agradecerle por ello. Ahora debo retirarme a un lugar más seguro. Hay muchas otras ciudades donde la palabra de Jesús debe ser predicada y donde nuestra joven iglesia necesita ser fortalecida.
5: Tenemos amigos que te sacarán de la ciudad e irán contigo a Antioquía y hasta donde sea necesario.
2: Muy bien. Ustedes deben contarles esto a los que no están aquí, especialmente a Jacobo, el hermano del Señor. Díganles lo que sucedió.
5: Lo haremos. No te preocupes por nosotros. Tienes que irte ahora. Te hemos preparado comida y otras cosas. Estarás en buenas manos. Ve en paz, hermano Pedro. Estaremos orando por ti.
8: Cuando ya el sol se levantaba sobre las montañas orientales, Pedro y unos cuantos de sus amigos dejaron atrás la ciudad de Jerusalén, yendo hacia lugares más seguros. En el patio de la fortaleza Antonia, el rey Herodes Agripa había reunido sus soldados y pronto una multitud se comenzó a reunir. El verdugo, quien portaba una gran espada, se preparaba. Los principales sacerdotes del concilio estaban allí. Todos esperaban ansiosamente la aparición de Pedro.
9: Capitán, estamos listos para comenzar. ¿Dónde está el prisionero?
10: Envié 4 guardias a traerlo inmediatamente. Deben regresar en cualquier momento.
11: ¡Capitán! ¡Capitán! ¡Se fue!
10: ¿Quién se fue?
11: ¡El prisionero se esfumó!
9: ¿Qué es esto? ¿Pedro se ha escapado? ¡Se esfumó! ¡No, imposible!
10: Tenga paciencia, su majestad. Yo mismo investigaré el caso inmediatamente.
9: ¿Es mejor que traiga a Pedro para acá inmediatamente o todos ustedes serán ejecutados?
10: Sí, su majestad. ¿Dónde está Pedro? ¿Dónde está?
9: No lo podemos hallar.
10: ¿No pueden hallarlo? ¿Qué clase de truco es este?
12: Por favor, capitán. Él estaba encadenado entre Julio y Aurelio.
9: Pero esta mañana, cuando lo buscamos, había desaparecido y las esposas estaban todavía en los puños de Aurelio y de Julio.
10: Ustedes se durmieron durante su turno.
12: No, capitán. ¿Cómo podríamos habernos dormido todos los que estábamos de guardia?
10: ¿Quieren decir que los guardias del portón exterior tampoco vieron nada?
12: No, capitán, nada. Todas las puertas estaban todavía con llave. Es como si hubiera desaparecido por arte de magia.
10: ¿Es esto lo que debo decirle al rey Herodes Agripa? ¿Saben lo que significará para nosotros si no le entregamos a Pedro inmediatamente?
9: Sí, capitán, lo sabemos.

0: Bien, capitán. ¿Dónde está el prisionero?
1: Su majestad, Pedro ha desaparecido. Se esfumó. Se nos escapó como si fuera de aire.
0: ¡Imposible!
1: Esta mañana las esposas estaban todavía en los puños de los guardias. Las puertas y el portón exterior estaban todos con llave. Pero el prisionero había desaparecido.
0: ¿Qué clase de truco están tratando de jugarme? Ve toda esa gente y los sacerdotes. Todos vinieron a presenciar la ejecución de Pedro. ¿Qué voy a decirles ahora?
1: Por favor, su majestad, le he dicho la verdad. Nadie pudo habérseles escapado a esos guardias y de esas esposas.
0: Ustedes y los guardias planearon esto y ahora lo hacen parecer un milagro. Pues bien, todos ustedes serán juzgados y ejecutados. ¡Esta clase de traición no la soporto! ¡Soldados! ¡Arresten a los guardias! ¡A todos ellos!
2: El rey Herodes hizo arrestar a todos los guardias e hizo que se les juzgara marcialmente y que se les sentenciara a una muerte cruel. Poco después, decidió trasladarse a vivir en la ciudad de Cesarea, en la costa del mar Mediterráneo. Mientras permanecía allí, hizo una gran reunión para celebrar el tratado de paz entre él y las ciudades de Tiro y Sidón. El rey Herodes Agripa se puso sus ropajes más finos y su manto más brillante. Se sentó en su espléndido trono de oro. Miles de personas, con sus sentidos ya pervertidos por los festejos y el vino, se reunieron para oír al rey y fueron deslumbrados por las decoraciones de Herodes y encantados por su oratoria.
0: Amigos míos, me siento honrado al hablarles hoy en un día de creciente paz entre Roma y el resto del mundo. Miren alrededor y contemplen todo el bien que mi reinado les ha producido. Este es un día glorioso, pero para ustedes es un día corriente. Ustedes son gente escogida, porque han escogido un rey que se preocupa por ustedes y les ama.
2: La gente se puso frenética de excitación mientras escuchaban al rey y lo miraban relumbrar a la luz del sol.
3: Oye lo que están diciendo de usted, su majestad. Están llamándole Dios.
0: Está bien, Blasto, déjalos, quizá lo soy. Tengo poder sobre ellos como un dios. Sí, déjalos que me llamen Dios. ¡Se está poniendo más fuerte! ¡Como un lanzazo! ¡Ay! ¡Ay! ¡Ay! ¡Ay!
2: La Biblia nos dice que en ese mismo instante, un ángel del Señor hirió a Herodes, el cual se llenó de gusanos y murió. La suya fue una muerte dolorosa y terrible. Este ejemplo de la justicia divina tuvo un poderoso efecto sobre la gente en todas partes. Oyeron cómo Pedro había sido milagrosamente liberado por un ángel. También supieron cómo el hombre que había matado tan cruelmente a Santiago, que había puesto a Pedro en la cárcel y había ordenado que se ejecutara a los guardias por dejar escapar a Pedro, fue herido él mismo por el poder de Dios. Muchos de los que oyeron estas historias se hicieron seguidores de Jesucristo y la iglesia creció por diferentes lugares. Después de la escapada de Pedro de la cárcel, el Nuevo Testamento dice muy poco acerca de él. Sabemos que él viajó a muchos lugares diferentes para ayudar en la edificación de la joven iglesia. También escribió dos epístolas o cartas que llevan su nombre, la primera y la segunda epístolas de Pedro. Al leerlas en su Biblia por sí mismos, ustedes las encontrarán muy interesantes. Es muy probable que

0: finalmente, Pedro haya ido a Roma para ayudar a la iglesia y que haya llegado a ser un líder grande y respetado. Durante su estadía allí, el emperador Nerón comenzó su gran persecución de los cristianos en el año 64 de nuestra era. Poco tiempo después de eso, Pedro fue arrestado y crucificado cabeza abajo. Para entonces, Pedro era un anciano, pero testificó acerca del amor de Jesucristo, su Señor, hasta el día de su muerte. La lealtad y la dedicación de Pedro a Jesús y a sus seguidores viven todavía en cada cristiano. La historia de su persona vive en el Nuevo Testamento.
1: Porque no les hemos dado a conocer el poder y la venida de nuestro Señor Jesucristo siguiendo fábulas cuidadosamente inventadas, dado que nosotros vimos su majestad con nuestros propios ojos. Porque también Cristo padeció una sola vez por los pecados, el justo por los injustos, para llevarnos a Dios, siendo a la verdad muerto en la carne, pero vivificado en el Espíritu.
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3: Hasta la próxima, amigos.
4: Que el Señor les bendiga.

0: Esta es la hora en nuestros estudios. 4:58. 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

0: Piensa en 5 cosas que Dios hizo para ti hoy. Esto es muy fácil de hacer porque Dios es muy bueno y su amor nunca cesará.
1: Salmo 118, versículo 1. Alabad a Jehová porque Él es bueno, porque para siempre.

¿Cuántos desean aceptar al Señor Jesús como su único y suficiente Salvador personal? Por su gracia.

Esta es la hora en nuestros estudios, 6 en punto. 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
4: Guardar el sábado no es simplemente seguir una regla, es recibir una promesa. Dios llama bienaventurado, feliz y bendecido al que honra su día. No porque ese día sea mágico, sino porque al obedecer entramos en una dimensión de comunión y descanso que transforma. Hoy, haz el sábado un deleite y verás cómo Dios llena tu alma de paz. Isaías 5.

0: 56:2 nos dice: Bienaventurado el hombre que hace esto, que guarda el día de reposo para no profanarlo. 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

Bienvenidos sean todos a esta edición de Clínica Abierta, donde ustedes precisamente son los protagonistas de este programa. Así que aproveche la oportunidad de participar. Inmediatamente les compartimos nuestras líneas telefónicas para que sepa dónde y cómo puede comunicarse. Recuerde que si usted vive en los Estados Unidos, usted debe marcar el 1-866-920-9765. También, si usted reside en otro país internacionalmente, entonces tiene dos números telefónicos a llamar. El primero es 787-282-5990 o 787-763-7100. Recuerde que estos números son totalmente gratuitos. Y si reside en Puerto Rico, entonces debe marcar el 787-303-0101. Recuerde que todavía tenemos turnos disponibles. Y para extender esta bienvenida, queremos saludar a nuestro amigo colaborador,

0: Doctor Elmo Rodríguez Sosa, ¿cómo está, doctor?
1: Gracias a Dios, muy bien. ¿Cómo se encuentra hoy Hilda Alicia?
0: Ya lista para recibir a nuestros amigos que van a llamar.
1: Qué bueno, y esperamos que nuestros amigos estén también dispuestos para participar porque hoy tienen esa oportunidad donde usted puede hacer su pregunta.
0: Así es, doctor. Y sin más, vamos a permitir escuchar y recibir lo que es el pensamiento saludable para hoy.
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1: El sueño, ese dulce restaurador de la naturaleza, vigorizará el cuerpo cansado y lo preparará para los deberes del día siguiente. ¡Qué momento tan precioso! Qué rico, ¿verdad? Cuando uno puede descansar porque se ha cansado. Hay muchas personas que tienen trastornos del sueño, pero cuando usted tiene esta situación, pruebe haciendo un poco más de trabajo o ejercicio físico. Esto le facilitará que usted durante la noche pueda conciliar un sueño más profundo. Esto le permitirá que usted repare, restaure sus músculos, su sistema nervioso central, y notará que ese sueño profundo le ayuda a restablecer mejor sus energías y es su disposición para el día siguiente. Por lo tanto, inclúyalo cada día. No se contente solamente con estar sentado. Y si usted está en el hemisferio norte, no solamente le huya al calor del verano, usted también debe hacer algún poco de ejercicio caminando, trotando, utilizando algunas pesas, rastrillando fuera el uso de alguna azada para poder también sacar aquellos yerbajos. Todo lo que usted pueda hacer de trabajo puede ser de mucho beneficio para la conciliación del sueño.
0: Muchas gracias por compartir ese pensamiento saludable con toda nuestra audiencia. Y ya algunos amigos están listos y queremos compartirle esas consultas. En el día de ayer, una persona se comunicó con nosotros. El nombre de ella es Ruth y ella nos pregunta sobre el uso del café de Ganoderma. Dicen que está siendo fermentado. ¿Cuál es su opinión al respecto?
1: Bueno, en realidad no es aconsejable utilizar ese tipo de producto. Porque si bien es cierto que tiene ese tipo de hongo, el Ganoderma lychee, también es cierto que tiene café. O sea que no crea que es un café, vamos a decirlo como dicen los pacientes, menos malo. En realidad hay café mezclado con un hongo que puede ayudar al sistema inmunológico, pero eso no le va a quitar el efecto adverso que puede producir el café que contiene este tipo de producto.
0: Otra consulta que recibimos es de María Luisa. Ella nos pregunta y nos comenta que su hermana tiene una situación de salud particular. Ella siente muchos vértigos, siente su cuerpo como si estuviese flotando en el aire y ella quisiera saber cómo puede ayudarse en esta situación. Y también refiere que quisiera algo para limpiar el colon.
1: Bueno, en realidad entiendo que amerita que ella vaya a su médico de cabecera y él le pueda practicar algunos estudios. Es conveniente, hay que saber cómo se encuentra la cifra de su hemoglobina. Hay personas que cuando tienen su hemoglobina baja, anemia, pueden estar sintiéndose en esa situación. Otros pueden desarrollarlo por condiciones diversas, pero por eso tenemos el beneficio de tener médicos y de tener estudios que pueden hacerse sanguíneamente para nosotros saber qué está ocurriendo. Si hay trastornos del potasio, si hay trastornos de la glándula tiroides, pero eso no lo podemos saber si no hacemos ese ejercicio de acudir a una cita médica.
0: Deseamos exhortar a los amigos que todavía tienen turno, aproveche, corra la voz y presente su consulta totalmente gratuita. En esta ocasión recibimos a Javier. Él nos está pidiendo, dice aquí, que puede tomar para disolver cálculos en los riñones si hay algo natural que pueda ayudarlo.
1: Bueno, en realidad todo depende del tamaño del cálculo. Hay cálculos que no se van a disolver fácilmente.

0: los más fácilmente expulsables y aquellos que se pueden disolver más rápidamente son los que tienen un tamaño menor a 3 milímetros, no dije 3 centímetros, 3 milímetros. Y estos son los que más fácilmente se pueden deshacer y todo depende de la composición del cálculo. Generalmente los que mejor se pueden disolver son los de oxalato de calcio. Y este tipo de cálculo, el utilizar el citrato, es un producto que se obtiene principalmente de las frutas cítricas. Y el citrato va a ayudar para que se puedan ir disolviendo esos cálculos que son de esa composición de oxalato de calcio. Al usted exprimir, digamos, una naranja, una china dulce y el jugo de un limón, esto se puede tomar 3 veces al día. Ayuda para que usted vaya poco a poco desgastando superficialmente esos cálculos. Por supuesto, debe tomar mucha agua para facilitar la expulsión de esos que son pequeños, dije menores de 3 milímetros. Si son mayores de esa cantidad, usted le va a tomar esto bastante tiempo, el practicar este tipo de tratamiento. Pero por otro lado, si bien es cierto que ayuda en el proceso de disolución del cálculo, el citrato de calcio, el citrato que se está utilizando, hay también que reconocer que si usted sigue haciendo desajustes en su estilo de vida, usted mismo va a facilitar que se sigan depositando cristales de oxalato de calcio nuevamente en la superficie. Mientras mayor sea el consumo de huevos, mientras mayor sea el consumo de queso, a mayor consumo de leche, y a mayor consumo de carne, usted va a facilitar que se vayan depositando esos cristales de oxalato de calcio y básicamente contrarresta el efecto de ir puliendo y deshaciendo esos cristales o esos cálculos de oxalato de calcio. Por lo tanto, descartar el consumo de productos como las sodas, tengan cafeína o no. La cafeína facilita que se expulse una mayor cantidad de calcio a través de la orina porque descalcifica los huesos y por supuesto hay que llevar ese calcio hacia algún lugar y generalmente trata de filtrarlo en forma de cristales de calcio a través de los riñones, facilitando el desarrollo de cálculos renales. A mayor consumo de productos de proteína animal, ahora que está muy de moda. Esas personas que se exageran en la cantidad de proteína animal que consumen, eventualmente van a desarrollar muchos cálculos de oxalato de calcio. Hay algunos que lo van a desarrollar de cálculos de uratos, porque el consumo de grandes cantidades de carne va a ayudar para que se desarrollen este tipo de cálculos, porque no solamente son de calcio. Hay algunas personas que utilizan la chancapiedra y otras plantas que ayudan, pero si usted no está evitando que se siga depositando el calcio, no importa cuánta chancapiedra, sí, podrá expulsar algunos de estos cálculos, podrá erosionar otros, pero los volverá a formar, porque usted sigue haciendo lo mismo. A mayor cantidad de vitamina C que usted tome, así directamente, porque le gustan las tabletas de vitamina C de 500, de 1000, pues usted va a facilitar también el desarrollo de cálculos de oxalato de calcio. Vea que hay una diversidad de causas que si usted no corrige, no importa cuántos productos naturales y cuánta agua usted tome, formará esos cristales.
1: Amigos, es momento de hacer nuestra primera pausa, así que le pedimos que aquellos que tienen turno no lo pierdan. Luego de estos mensajes regresamos para seguir respondiendo sus consultas y preguntas médicas. ¿Cuáles son las principales causas de infecciones en las vías urinarias y cómo puede evitarlas?
2: Muy bien. Las principales causas de infecciones de vías urinarias son varias y son muy importantes. Debemos de conocerlas para poder prevenir tantos problemas que hay actualmente de problemas y patologías renales y vesicales. La primera causa sería la deficiencia de la ingesta

de agua. ¿Cuántos vasos de agua estamos tomando al día? ¿Cómo nos estamos hidratando? Otra importante sería cuando la mujer empieza con vida sexual activa, hay más posibilidades que haya recambio de bacterias y hay más posibilidades de que la persona tenga infecciones. Por eso es importante tener un cuidado especial en la higiene en esa área. Otras causas de infecciones urinarias sería la mala higiene y la falta del cambio de ropa. Sobre todo en las temporadas donde hace tanto calor, es importante una buena higiene. Debemos de cuidar nuestra salud porque cuando tomamos agua, cuando cuidamos nuestra higiene y cuando somos muy cuidadosos en nuestros chequeos periódicos, vamos a obtener muy buenos resultados. Muchos problemas renales actuales de insuficiencia renal ha sucedido por deficiencia del control de las infecciones urinarias porque piensan que eso es normal. Una infección debe tratarse a tiempo para evitar las complicaciones que suceden.

0: Además de la vitamina C, el limón aporta vitamina A, fibra y minerales como el calcio, el fósforo, el magnesio y el potasio. Su valor calórico es bajo, ya que su contenido es mayoritariamente agua, cerca de un 90%. Es diurético, tiene un gran poder antibacteriano, ayuda a reforzar el sistema inmunológico y nervioso gracias al potasio, y tiene capacidad antioxidante. Ayuda al organismo a mejorar la absorción de hierro y reduce la posibilidad de sufrir infecciones.
1: La tecnología a nuestro beneficio. Hola, les habla Gaby Sabalúa Godard en la edición de hoy de Segunda Juventud en la Radio, auspiciada por AARP. La tecnología ha transformado radicalmente nuestras vidas, desde el teléfono celular y computadora hasta los nuevos dispositivos para escuchar música, tomar fotografías y recibir correos electrónicos. Quizás para ti ya no sea tan indispensable poseer lo más reciente en el mercado. No obstante, podría sorprenderte si supieras que los avances tecnológicos también sirven para tu beneficio. Por el momento, están a la venta nuevas tecnologías que están transformando el modo de recibir y percibir el futuro, ofreciendo alternativas para los adultos mayores gocen de una vida más independiente y segura. Tomemos como ejemplo la llamada llave de la salud, que salió a la venta recientemente, donde a través de un pequeño chip se puede guardar información importante sobre historial médico, prescripciones y lista de contactos accesibles en el caso de una emergencia. De igual forma, existen sistemas muy parecidos a las alarmas de seguridad que detectan comportamientos inusuales en el hogar de un adulto mayor. Por ejemplo, si la regadera corre por más tiempo del acostumbrado o el refrigerador no ha sido abierto durante el día, el sistema llama a la persona para asegurarse de que esté bien o manda una señal de alerta a un centro de emergencia. 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

0: Ya hemos regresado a Clínica Abierta y estamos listos para escuchar sus preguntas y consultas médicas. Y ahora nos llama el señor Rivera desde Aguadilla, Puerto Rico, y lo vamos a atender, por supuesto. Adelante, bienvenido.
1: Muy bien, gracias por atenderme. Yo lo que quería preguntar al doctor es que yo fui diagnosticado con un Guillain-Barré y entonces pues me afectó el nervio, que hasta que casi no podía, los primeros meses no podía, fui hospitalizado y todo.

0: entonces me dieron un tratamiento con inmunoglobulina, porque el doctor lo mencionó ayer ahí, que él me recomienda o me dice en cuanto a esa condición.
1: Cómo no, gracias.
2: Muchas gracias. Bueno, este tipo de situación va a afectar especialmente las extremidades inferiores. Tiene esa afección porque depende del tipo de desarrollo, especialmente en la médula espinal. Y en estas situaciones es conveniente por un tiempo el llevar el tratamiento porque se requiere que la enfermedad se pueda ir poco a poco acortando. Entonces son situaciones que no se pueden resolver inmediatamente. No es algo tan fácil como un catarro. Pero entiendo que si usted hace algunos cambios en su estilo de vida, si usted pudiera reducir, por ejemplo, el consumo de productos azucarados, eso va entonces a su favor. El tratar de limitar aquellos alimentos que pueden causar una mayor cantidad de inflamación. Esto entonces sería todavía mucho mejor. ¿Que cuáles son esos alimentos? Pues evite, por ejemplo, los alimentos que proceden de origen animal. Ellos son muy altos en un ácido graso llamado ácido araquidónico, que básicamente va a desproporcionar el equilibrio que debe haber entre los omega 3 y omega 6. Y ese predominio de esos omega 6, que sería el ácido linoleico, de que da lugar en cierta forma a ese ácido araquidónico, en abundancia se encuentra en esos productos de origen animal. Y esto puede entonces causar trastornos respecto a los procesos inflamatorios y causar anormalidades en el sistema inmunológico. Ese sistema inmunológico, en su caso, está afectando más la zona de la espina dorsal. Y ese proceso puede requerir tiempo. ¿Cuánto? Depende de la persona. Entonces, evitar que se debilite el sistema inmunológico es clave. Evitar que se siga desarrollando inflamación es muy importante. Caminar lo que esté a su alcance, hacer un esfuercito, aunque sea ahí en el patio de su casa, lograr exponerse al sol un rato, ayudar para que poco a poco su sistema inmunitario vaya arreglándose, lograr descansar bastante, especialmente dormir horas tempranas de la noche y evitar aquellos tipos de productos que pudieran todavía causar más inflamación como el café, el alcohol, el tabaco, las drogas que son adictivas, las frituras, toda esa gama o esa constelación de sustancias que pueden empeorar o alargar la condición, trastornando el sistema inmunitario, son las que queremos impactar. Entonces, comenzar a hacer algo al día, alimentarnos más saludables, consumir una mayor cantidad de fitoquímicos y antioxidantes que predominan en los diferentes tipos de hortalizas y ensaladas. Celery, berenjena, berro, brócoli, cebolla, col, repollo, coliflor, espárragos, germinados, habichuelas, lechuga, maíz tierno, pepinillo, perejil, quimbombó, rábano, remolachas, tomates, zanahorias. Aumentar el consumo de frutas frescas, no de jugos, frutas frescas. Eso le va a dar un predominio de esos fitoquímicos y antioxidantes para que su sistema inmunitario vaya ajustando su capacidad de función y usted pueda mejorar de su condición. Pero por lo pronto, hasta donde usted pueda tolerar el tipo de medicamentos que le administran, utilícelo en lo que esto se va rearreglando nuevamente, en lo que este proceso facilita nuevamente el que usted vaya volviendo a la normalidad.
1: Desde los Estados Unidos se comunica con nosotros Waldo y lo vamos a atender. Bienvenido, Waldo.
3: Buen día, Dios les bendiga.
1: Gracias igualmente.
3: Antes de hacerle la pregunta, quiero hacer un breve comentario. No sé, yo estoy seguro que muchísimos oyentes están de acuerdo con lo que yo voy a mencionar ahora. Cuando nosotros escuchamos a ustedes, aunque ustedes no estén hablando de Dios directamente, ustedes están hablando de salud. Yo sé que ustedes hacen un comentario de la Biblia al final, pero nosotros podemos sentir esa tranquilidad y esa paz que ustedes transmiten a través de su programa. Y yo sé

0: usted de aconsejarme con respecto a eso. Le escucho desde aquí. Muchas gracias. Que Dios le bendiga.
1: Muchas gracias.
2: Gracias, Waldo, y bendiciones para ustedes.
1: Esta situación debe prestarle atención porque aparentemente son, digamos, inflamaciones que no se han resuelto. El trabajo ha quedado inconcluso. No porque usted evite por 2 o 3 días o 4 días tal vez los productos que inflaman el estómago y se sienta mejor, quiere decir que ha desaparecido. Hay que estar conscientes de que de una manera intencionada usted ahora tiene que adoptar un estilo de vida que sea diferente. Número 1, no va a comer fuera de horario. Las personas que meriendan, las personas que comen o pican fuera de horario, van a sufrir eventualmente gastritis y acidez e inflamación estomacal. Número 2, no va a utilizar productos que inflaman la mucosa gástrica. Por ejemplo, el café. No es posible que tomando café usted pueda mejorar. No es posible que tomando alcohol vaya a mejorar, ni fumando. Debe estar consciente que hay medicamentos que irritan e inflaman la mucosa gástrica, como por ejemplo la aspirina y los productos que son para reducir el dolor y la inflamación. Algunos de ellos tienen cubierta entérica para que no cause inflamación, especialmente en el estómago. Pero eso no quiere decir que ellos, de acuerdo, hay personas que de acuerdo a lo que ingieren pueden hacer que se disuelva más rápidamente en la zona del estómago. También evitar el ají picante. Si sabe que le cae mal, no lo puede utilizar. El chile, el pique, la pimienta, la nuez moscada, la mostaza, el vinagre, la canela, que es tan común y que la gente la utiliza para la avena, para la harina de maíz, y les encanta el té de canela, no lo puede usar. Es un producto que es irritante. Entonces, descartar ese tipo de hábitos, de prácticas, eso es imprescindible. Y ahora, entonces, puede tener una diversidad de, digamos, productos que puede utilizar. Puede hacer el agua de papa cruda, 2 tazas de agua, una papa cruda licuada, se cuela y se toma en forma de medias tazas. Media taza de agua de papa, media hora antes del desayuno, media taza de agua de papa, media hora antes del almuerzo, media taza de agua de papa antes de la cena y media taza de agua de papa al acostarse, escuche bien, durante 6 semanas, no es 3 días, 4 días, no. Es que queremos atajar de una vez la inflamación. Y no podemos pensar que porque ya pasaron 3 días, 4 días que no tengo el ardor, ya se me quitó. Vamos a ser conscientes, los tratamientos requieren tiempo. Esa es una forma sencilla en la cual usted se puede ayudar.
2: Amigos, hay que hacer nuestra segunda y última pausa, pero les pedimos a cada uno de ustedes que no se vayan, que luego de estos mensajes regresamos para seguir respondiendo sus consultas.
3: Un buen consejo para desarrollar hábitos alimentarios saludables está relacionado con la compra de los alimentos. Evite hacer compras en locales que solo vendan alimentos ultraprocesados. Procure comprar en locales que vendan una gran variedad de alimentos no procesados. De ser posible, escoja alimentos orgánicos comprados a productores locales. Para ahorrar, compre frutas y verduras de temporada. Fuera de casa, escoja restaurantes de comida casera hecha en el momento a precio justo antes que redes de comida rápida. Planee las compras y la preparación de las comidas, definiendo un menú para la semana. Reevalúe el uso de su tiempo para verse dónde puede sacar tiempo para dedicárselo a la alimentación. Quedará encantado con la mejora en la calidad de su alimentación.
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5: Hola, les saluda la doctora Esther García. ¿Pueden contribuir las bebidas gaseosas a un problema de peso? Seguro que sí. Impresionantemente, las bebidas gaseosas son la mayor fuente de azúcar en la dieta estadounidense. De hecho, el consumo diario de refrescos añade aproximadamente 9 cucharaditas de azúcar a la dieta de las niñas adolescentes y unas 14 cucharaditas a adolescentes varones. Según la Administración de Drogas de Estados Unidos, por sus letras o siglas en inglés, USDA, el consumo de azúcar ha estado aumentando constantemente.

0: constantemente desde 1982, con los alimentos altamente refinados como el mayor contribuyente. La media lata de 12 onzas de soda tiene 10 cucharaditas de azúcar, pero incluso el pan blanco contiene aproximadamente 3 cucharaditas en cada rebanada. ¿Cuánta azúcar está envuelta en una lata de refrescos? Y se sabe que estudios recientes revelan que la concentración elevada de azúcar refinada en nuestra sangre deprime nuestro sistema inmunológico. ¿Qué bien haríamos en mantener en nuestra mente la promesa que se encuentra en 1 Corintios 10:31? Si pues coméis o bebéis o hacéis otra cosa, hacedlo todo para la gloria de Dios.
1: El doctor Mark era un oncólogo famoso. Un día voló a una importante conferencia en otra ciudad donde iba a recibir un premio. Una hora después del despegue, hubo un aterrizaje de emergencia en un aeropuerto cercano. El médico alquiló un automóvil y se dirigió a la conferencia. Poco después de su partida, el clima empeoró y comenzó una violenta tormenta. Debido a la fuerte lluvia, Internet desapareció en el navegador, giró en la dirección equivocada y se perdió. 2 horas después, conduciendo, se dio cuenta de que se había perdido. Se sentía hambriento y cansado, por lo que decidió buscar un lugar para quedarse. Finalmente, se encontró con una pequeña casa. Desesperado, salió del coche y llamó a la puerta. Una mujer abrió. Él le explicó y le pidió si podía usar su teléfono. La mujer le dijo que no tenía teléfono. Aquí, en el medio de la nada, no había ni siquiera electricidad, pero que podía entrar y esperar a que mejorara el clima. Hambriento, mojado y cansado, él aceptó su oferta y entró. La mujer le ofreció té caliente y le dijo que se iría a rezar un rato. Él sonrió y dijo que solo creía en el trabajo duro. Sentado a la mesa, tomando un sorbo de té, el médico observó a la mujer rezar junto a la cama a la tenue luz de las velas. El médico se dio cuenta de que la mujer necesitaba ayuda, así que cuando terminó de orar, le preguntó: ¿qué es exactamente lo que quieres de Dios? ¿Crees que Dios alguna vez escuchará tus oraciones? La mujer sonrió tristemente y dijo: el bebé de la cuna es mi hijo. Tiene un tipo raro de cáncer y solo hay un médico que puede curarlo. Su nombre es Mark, pero yo no tengo el dinero y el doctor Mark vive en otra ciudad muy lejos. Dios todavía no ha respondido a mi oración, pero sé que me ayudará. Tengo fe en que así será. Aturdido y sin palabras, el doctor Mark simplemente se echó a llorar y susurró: Dios es maravilloso. Recordó todo lo que le pasó hoy, el accidente de avión, la lluvia torrencial que le hizo perder el rumbo, y todo esto sucedió porque Dios no solo respondió a su oración, sino que también le dio la oportunidad a él de poder ayudar al prójimo. Se acercó a la mujer, le tomó la mano y le dijo: señora, mucho gusto, yo soy el doctor Mark. La fe no hace que las cosas sean fáciles, hace que las cosas ocurran.

0: Ya estamos de vuelta en Clínica Abierta y estamos listos para seguir aprendiendo de las consultas que nos presentan nuestros amigos. En este caso vamos a responderle a una amiga anónima que nos cuenta que tiene un familiar que presenta un sarcoma del tejido blando, pero en etapa 10 aparentemente va a entrar pronto en cirugía y se dieron cuenta que su corazón está muy agitado. Le dieron algunos medicamentos para controlarlo. ¿Hay algo con que pueda ayudarlos, doctor?
1: Bueno, ahí no especifica en realidad, pero me imagino que debe tener algún tipo de taquicardia, porque dice que su corazón está muy agitado. No sabemos si hay algún problema directamente que esté afectando el área del marcapaso cardíaco, no lo sabemos. No sabemos si esto va unido a algún otro tipo de condición que la persona esté padeciendo y que le pueda facilitar el desarrollo en sí de este estado de taquicardia o agitación. Pudiera haber ciertos trastornos de electrolitos, que no lo sabemos. Pudiera haber ciertos trastornos tiroideos, que no lo sabemos tampoco, ni del marcapaso natural cardíaco, ni tampoco sabemos si tiene algún trastorno en relación a su presión arterial. Por lo tanto, en ese caso, mi consejo va en la dirección en que esta persona pueda seguir los lineamientos que los médicos que la están tratando puedan darle, porque ellos conocen la situación total, tienen un perfil completo de esta paciente, saben cómo está su cuadro clínico, qué medicamentos está utilizando que pudiera estar facilitando este problema. Le exhorto mejor a que usted le comente esto al médico que atiende a su hermana para que él pueda tomar cartas en el asunto.
0: Nuestra próxima consulta la recibimos de Roxana. Roxana nos pregunta qué le puede recomendar para piedras en los riñones y en el hígado graso.
1: Bueno, hace un momentito hablamos de las piedras en los riñones. Vamos a contestarle la porción del hígado graso. Y en esta situación, sí es útil que usted reconozca que hay varias cosas que agravan este problema. Número uno, que usted debe bajar peso. Si está sobrepeso, tiene que bajar peso. No va a desaparecer, como muchas personas ven actualmente en las redes, porque usted utiliza el cardo lechero o el cardo mariano, ya se le fue el hígado graso. Las cosas no son así. Mientras usted no baje peso, no va a desaparecer el problema. Si usted no reduce la cantidad de azúcar que consume, no va a desaparecer el problema. A mayor consumo de jugos, maltas, refrescos, bombones, helados, paletas, bizcochos, galletas, flanes, chocolates, el exceso de glucosa, el cuerpo la almacena y una vez ya llena los depósitos de glucógeno, que es la forma más rápida de llenar esos depósitos, el excedente lo que va a hacer es transformarlos en triglicéridos y estos tienden entonces a almacenarse en forma tal como lo es un tipo de grasa en el hígado, también la grasa subcutánea y la grasa visceral, y parte de esa grasa que va directamente a afectar el cuerpo va al hígado y va a estar ahí hasta que usted no utilice esas reservas que han quedado almacenadas, que están ahí estivadas. No se va a reducir esta situación. También hay que tener en cuenta la cantidad de grasa que la persona consume, porque no es posible que comiendo frituras se vaya a corregir el hígado graso. Usar aderezos que son ricos en aceites. ¿En aceite, doctor? Sí, en aceites. Los aceites, especialmente cuando usted abusa de ellos, no solamente en forma de frituras. Usted piensa, este es un aceite de oliva extra virgen prensado en frío de España, de Italia. Buenísimo, ¿sí? Pero mientras usted utiliza más de lo que usted necesita, pudiera usar solamente un chorrito para que sepa muy bien, por ejemplo, la yuca, la papa que usted come. Le da un rico sabor. Pero si usted lo inunda, porque es aceite de oliva extra virgen prensado en frío, porque es aceite de coco, porque me dijeron que todos los días tomara 2 cucharadas para evitar el Alzheimer, esto le puede sobrevenir por estar tratando de hacer eso. Porque me dijeron que el aceite de aguacate, el aceite de pepita de uva, si usted es de las personas que casi no hace ninguna actividad, pero quiere el beneficio de esos aceites, de esos ácidos grasos. No, por doctor, me dijeron que tenía muchos omega 3 y es lo que yo necesito porque yo no quiero perder la mente. Pero usted lo que hace es tomándose esas dos cucharaditas de ese tipo de aceite. Lamentablemente, la falta de actividad física va a facilitar que esto suceda. Y mientras usted no corrige

0: A eso, no importa cuántos tés y cuántas plantas y cápsulas usted tome, no va a mejorar. Ahora, si usted hace caso y usted adopta un estilo de vida sana, cambia su alimentación, corrige lo que está haciendo mal y dice, ah, voy a usar el agua de limón, es la más económica, la más barata que usted puede utilizar y tiene un efecto excelente. Doctor, que me dijeron que el cardo mariano, que el cardo lechero sí ayuda el diente de león también. Pero mientras usted no corrija la causa del problema, no importa cuántas plantas tome, no va a mejorar. Así que la clave es aprenda a corregir lo que está haciendo mal.
1: Gracias, doctor. La próxima consulta es de Mayra. Ella se comunica con nosotros desde Guatemala. Ella quisiera saber si existe algún tipo de pomada natural para dolores musculares.
0: Bueno, sí, generalmente, aunque sean naturales, esas pomadas pueden tener caléndula, pueden tener alcanfor, tienen eucalipto y en ocasiones tienen hasta cúrcuma. Son componentes que ayudan para que usted pueda tener una mejoría en la situación. Para aquellos que viven en los Estados Unidos, hay una planta que se llama comfrey. Es una planta que ayuda para mejorar esto. En español se llama consuelda. También es muy buena en ese aspecto. Así que le deseo mucho éxito y pueda conseguir la que más cercano tenga esa composición.
1: Sara nos pregunta qué se puede hacer cuando hay un pólipo en la vesícula y si es cierto que no se puede consumir la cúrcuma.
0: Bueno, el pólipo en la vesícula generalmente ocurre por inflamación de la pared interna de la vesícula. Así como ocurre en la vejiga, que tiene una capa interna, tiene un tipo de mucosa. Así también lo tiene la vesícula. Y pudiera usted estar utilizando productos que pueden estar irritando esa vesícula. Recuerden que la vesícula es el lugar de almacenaje de los líquidos biliares. Y los líquidos biliares son de una composición diversa. Principalmente contienen colesterol, pero también tienen en su composición una gran cantidad de sustancias que han sido producto del procesamiento o metabolismo, no solamente de los alimentos, sino también de aquellos fármacos que las personas consumen. Y el hígado procesa, transforma esos diversos tipos de moléculas. Y se producen sustancias que se llaman metabolitos. Esos metabolitos pueden causar irritación, dependiendo de qué fármaco usted toma, hasta de qué suplemento usted está usando, porque hay suplementos que contienen sustancias que pueden ser capaces también de irritar, de acuerdo a la concentración. Y entonces el desarrollo de este tipo de pólipos puede venir, desarrollarse a partir de procesos como este, como el almacenaje, la zona de almacén de este líquido biliar. Y si el líquido biliar es alto en sustancias o metabolitos que son irritantes, puede desarrollarse eso. Ahora, ¿qué usted está tomando que le puede causar eso? Eso usted ahora lo tiene que indagar. ¿Qué estoy haciendo? ¿Me falta tomar suficiente agua para que esa bilis esté más fluida y no me irrite tanto esa mucosa interna de mi vesícula biliar? Esa puede ser una causa, algo tan sencillo. Tomar agua de limón puede ayudar al hígado para que procese mejor las sustancias que él está encargado de procesar y le facilite. Pero tomar agua, comer cosas que sean bajas en edulcorantes artificiales, endulzantes artificiales, conservantes artificiales. Mientras menos cosas artificiales usted introduzca en su cuerpo, menos es la probabilidad de que haya sustancias que puedan irritar su cuerpo.
1: Nos escribe Cris desde Nicaragua preguntando para una amiga que tiene una piedra de 1 centímetro en la vesícula. ¿Hay algo que ella pueda tomar o consumir para eliminarla de forma natural?
0: Mira, en realidad está un poco difícil porque es un tamaño, básicamente es casi 3/8 de pulgada, un cálculo bastante grande. Pero sí hay algunos productos que son farmacológicos que se utilizan para esto. Claro, tiene sus riesgos, pero usted tiene que ir a su médico para que él se los pueda recetar. Podemos evitar que crezca o podemos facilitar que esos cristales de colesterol que constituyen la razón fundamental por la cual se forman. Mientras más productos animales usted come que contienen colesterol, eso se va a formar. Leche, mantequilla, queso, yogur, huevos y carne. De ahí, lamentablemente, que sobreviene ese colesterol exógeno que viene de afuera y que se va a sumar al colesterol que usted forma, el endógeno. Cuando usted tiene ese exceso de sales de colesterol, se van a depositar formando el cálculo que usted tiene o que su amiga tiene ahí en la vesícula. Y ya esto nos indica, ese centímetro de diámetro nos indica que ya lleva tiempo, no es de ahora, ni de un día, ni de dos días. Dejar de utilizar esos productos que mencioné, empezar a tomar una mayor cantidad de agua de limón. Va a facilitar que poco a poco, pero bien lentamente, no piense que esto es asunto ahora de una semana, de un mes, dos meses. Pudiera incluso darse el caso que no se reduzca, porque se torna literalmente en un cálculo, son duros. A no ser que fueran en etapas tempranas donde hay algún tipo de, digamos, sarro biliar, algo sencillo. Pero así cuando ya está compacto, cuando esos cristales se han endurecido, resulta bastante difícil lograr disolverlo y expulsarlo. Por lo tanto, mientras no se inflame la vesícula, si no haya un proceso de colecistitis, mientras no crezcan más cálculos y ella haga sus cambios en su estilo de vida y tome más agua, utilice más agua de limón, pues tenemos la probabilidad de que esto no vaya a seguir creciendo. Pero si continúa comiendo el churrasco y sigue consumiendo los diferentes tipos de productos cárnicos, comiendo dos huevos al día porque le dijeron que la proteína era importante y ella no quiere perder masa muscular y se come tres huevos todos los días, pues no va a mejorar. Es más, es probable que hasta necesite hacerse la colecistectomía, la extracción de su vesícula.
1: La próxima consulta la hace Carolina. A ella le diagnosticaron escabiosis piedo. Y ella quiere saber si puede seguir usando el vinagre con agua para disminuir la comezón o picazón.
0: Bueno, sí, sí puede utilizarlo y es bueno, pero mientras usted no ataque la escabiosis, esa escabiosis necesita en muchos casos la permetrina. Eso es muy importante para poder ayudarse, es un fármaco, pero ayuda para que esto se pueda aniquilar. Porque desde el punto de vista natural requeriría hacer algunas cosas y depende de cuán abundante sea la manifestación en el cuerpo. Si está limitado a un área específica o si ya lo tiene en diversas partes del cuerpo. Así que por lo menos el vinagre sí puede ayudar y le puede calmar el picor, pero necesita tratamiento.
1: Finalmente nos preguntan, doctor, si es recomendable el uso del artefacto en la cocina, air fryer o freidora de aire.
0: Bueno, podemos decir que es un poco mejor que utilizar el freír en aceite. Vamos a decir que es en ese aspecto mejor, pero sí se ha encontrado que puede ocasionar ciertos cambios a nivel de los carbohidratos, donde se produce una mayor cantidad de productos de glucosilación avanzada. Son productos que al estar inmersos los carbohidratos en una zona tan y tan caliente van a facilitar que se produzcan muchos radicales libres. Y esto, pues, por supuesto, va a requerir que usted consuma una mayor cantidad de antioxidantes. Así que en ese aspecto podemos decir que es mejor que el microondas, pero usted, si lo va a utilizar, que sea algo ocasional, no lo utilice con frecuencia.
1: Amigo, lamentablemente ya no hay tiempo para seguir respondiendo sus consultas. Sin embargo, mañana estaremos nuevamente respondiendo preguntas y consultas médicas. Y antes de despedirnos, como siempre, queremos compartir con ustedes un último momento para reflexionar.
0: ¿Saben que en ocasiones Dios tiene que tomar su trabajo de una manera personal? Y ese fue el caso cuando

0: Jesús vino personalmente con otros dos ángeles y se encontraron con Abraham. Sí, antes de que Jesús naciera de María, él tiene la facultad de adoptar formas humanas. Y es una realidad. La Escritura nos evidencia de eso y puede adoptar otras formas, como a Moisés se le apareció en la zarza ardiendo. Y así él tiene multiplicidad de formas de hacerlo, pero en este caso lo hizo personalmente. Se encontró con Abraham y tenía un propósito especial. Dijo el versículo 20 del capítulo 18, entonces Jehová le dijo, por cuanto el clamor contra Sodoma y Gomorra se aumenta más y más y el pecado de ellos se ha agravado en extremo. Era tanto ese problema, ya Génesis nos había dicho en Génesis 13:13, que los hombres de Sodoma eran malos y pecadores contra Jehová en gran manera. No era algo sencillo. El apóstol Pablo, allá en 1 Corintios, el capítulo 6, hace una advertencia a nosotros. Si Dios tomó muy en serio el estilo de vida de los moradores de Sodoma y Gomorra, ¿saben que ese estilo de vida todavía persiste? Y miren qué consistía. ¿No sabéis que los injustos no heredarán el reino de Dios? ¿No erréis? Ni los fornicarios, ni los idólatras, ni los adúlteros, ni los afeminados, ni los que se echan con varones. Está hablando del homosexualismo. Ni los ladrones, ni los avaros, ni los borrachos, ni los maldicientes, ni los estafadores heredarán el reino de Dios. Pero aquí viene la esperanza. Aquellos hombres de Sodoma y Gomorra no quisieron corregir su forma de vivir. No recibieron las amonestaciones que Abraham y Lot les habían dado. Pero nosotros todavía tenemos oportunidad. La historia nos dice que Sodoma y Gomorra fueron arrasados. Veremos de qué forma. Pero fueron destruidos. Y ahora el apóstol Pablo nos hace una advertencia. En caso de que nosotros tengamos alguno de esos, de esas características, de ese estilo de vida. Dice, y esto eran algunos, pero ya ustedes han sido lavados, ya han sido santificados, ya habéis sido justificados en el nombre del Señor Jesús y por el Espíritu de nuestro Dios. Hay esperanza para usted, ¿sí? Si usted es un fornicario, hay esperanza. Si usted está adorando ídolos actualmente, hay esperanza. Si usted es adúltero, si usted es afeminado, hay esperanza. Si es homosexual, hay esperanza. Si es un ladrón, si es un avaro, si es un borracho, si es un maldiciente, si es un estafador, hay poder en el Evangelio. Hay poder en la sangre de Jesús para perdonarlo y transformarlo. Aproveche. Este mundo pronto también recibirá una visita personal de Jesús para ajustar cuentas con aquellos que no quisieron aprovechar la oferta del plan de la salvación.
1: Gracias, doctor, y gracias a todos ustedes por la confianza depositada en todo el equipo de Clínica Abierta. Con cariño se despiden de ustedes
0: el doctor Elmo Rodríguez Sosa
1: e Hilda Alicia Criollo.

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1: Esta es la hora en nuestros estudios, 6:56. 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
1: Un día como hoy, 26 de julio, pero de 1855, murió Annie Rebecca Smith, quien vivió de 1828 a 1855 y quien fue poeta, maestra y asistente editorial de la Review and Herald. Anna, o Annie como le llamaban, fue hermana del famoso pionero Uriah Smith. Desde pequeña, a los 10 años específicamente, asistió a la iglesia metodista, pero en el 1844 se unió al movimiento adventista. En ese año abrazó la doctrina de la pronta venida de Cristo. Tenía 17 años de edad cuando experimentó el chasco del 22 de octubre. 6 años después, en el 1850, dejó la enseñanza debido a problemas en sus ojos. En 1851, mientras asistía a una reunión dirigida por José Bates, se convenció de la fe adventista del séptimo día. Después de que ella enviara el poema Fear Not, Little Flock a la Review and Herald, Jaime White la identificó como una talentosa escritora. Aunque su vista no era suficiente como para trabajar como editora, aceptó el puesto. Leyó pruebas, copias editadas y se hizo cargo cuando los White estaban ausentes. En noviembre de 1854 sufrió de tuberculosis, que la postró hasta el año siguiente cuando murió. En casa de su familia en West Wilton, New Hampshire, escribió muchos poemas. 10 de sus himnos aparecen en el himnario adventista en inglés. En el himnario en español aparecen Muy lejos del hogar está, número 476, Por montañas muy cansado, el número 528. Quizá uno de sus más sobresalientes himnos es La bendita esperanza. En inglés, en el himnario, el número 371. La tradición adventista del séptimo día dice que la primera estrofa de ese himno se refiere a José Bates, la segunda a Jaime White y la tercera a J.N. Andrews, o al hermano de Annie, Uriah Smith. Varias décadas después, un conocido de los Smith afirmó que la tercera estrofa se refería a la misma Annie. Vi un cansado peregrino caminando con su cruz, mirando las señales de la gran venida de Jesús. Aún con penas y dolor, yo vi que tuvo gran fervor. Le pregunté, ¿qué le animaba? Oh, la bendita esperanza. Vi a otro con espada y escudo hacerle frente al frío mundo. Peleó en el campo sin ceder, para la corona no perder. Aunque quebrantado y oprimido, no se escucha queja ni una. Le pregunté, ¿qué le animaba? Oh, dijo, la bendita esperanza. Y hubo uno que dejó atrás los amigos de su juventud, dejando riquezas y placer por andar el sendero del deber. Tras problemas y conflictos mil, mostró sonrisa de alegría. Le pregunté, ¿qué le animaba? Oh, la bendita esperanza. Lección para hoy. El canto es uno de los medios más efectivos para impresionar la verdad espiritual en el corazón. Con frecuencia, mediante palabras del canto sagrado, han sido rotos los sellos de los resortes del arrepentimiento y la fe. Esta lección nos llega del libro El Ministerio de la Bondad, página 98.

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4: Es un grato privilegio, queridos amigos oyentes, volver a estar en sintonía con ustedes en su programa Verdad para Hoy. Continuamos en la palpitante serie del estudio del libro de Apocalipsis. El programa pasado empezamos estudiando el capítulo 10, estudiamos los primeros 7 versículos, y en esta segunda entrega del capítulo 10 estaremos mirando desde el capítulo 8 hasta el versículo 11, y también estaremos mirando por lo menos los primeros dos versículos del capítulo 11, porque llevan una cierta relación. Evidentemente, luego vamos a estudiar el capítulo 11 independientemente, pero en el estudio de hoy pues vamos a tener este análisis de estos versículos.
5: Tal vez, pastor, sería bueno recordar algo, y es que originalmente no fueron escritos en capítulos la Biblia, ya después porque se separó capítulos y versículos, por eso a veces hay porciones de un capítulo que están ligadas a otro. Pero
4: vamos a orar para pedir la bendición de Dios y continuar con esa, con las diferentes acotaciones, pero muy importante eso que nos acaba de mencionar el pastor Carlos Manzanillo. Pastor Manzanillo, Pastor Rondón, Teófilo Silvestre, estaremos con ustedes en el tiempo que resta del programa, analizando la segunda parte del capítulo 10 del libro de Apocalipsis.
5: Vamos a orar. Padre maravilloso, ahora abrimos tu palabra.
6: Amén.
5: Hay un mensaje especial en ella. Tu palabra nos da seguridad.
6: Amén.
5: Cómo tú has dirigido a tu pueblo, tu iglesia en el pasado, cómo lo hace en el presente y cómo la llevará victoriosa hasta el final. Que el Espíritu Santo sea el que nos acompañe de tal manera que nuestras mentes estén abiertas para recibir la palabra, escucharla y guardarla.
6: Amén.
5: Gracias por estar con nosotros en el nombre de Jesús.
6: Amén.
5: Amén.
4: Amén. Muy bien, antes de entrar a leer los versículos 8 en adelante, pienso que es saludable hacer un pequeño resumen de lo que estuvimos estudiando en el programa pasado, capítulo 10, versículo 1 al 7. En primer lugar, los primeros versículos, tres versículos, hablan de un ángel fuerte, cuyas características apuntan a Cristo de manera, pudiéramos decir, muy precisas. Incluso cuando usted ve los elementos que se describen y lo compara con el capítulo 1, del libro de Apocalipsis, va a ver que hay un paralelismo muy interesante con Cristo allí.
5: También con Daniel 10,
4: Daniel,
5: hay una visión de un ser glorioso.
4: Exacto.
5: Y es muy parecida
4: a esa
5: este
4: parte. Analizamos también que ese ángel tenía un pie sobre el mar, otro pie sobre la tierra, y vimos que cuando normalmente esto pasa es que el evento va a tener un impacto global, y por lo tanto lo que va a ocurrir en Apocalipsis 10 iba a ser de gran impacto y muy importante. Por eso debemos prestarle atención.

0: a ese capítulo 10. Pero por sobre todo ese ángel tenía un librito, no un libro, sino un librito, una especie de cuadernillo, rollito abierto. Y hacíamos la alusión de que tenía cierto paralelismo con Daniel 12:4 cuando se le mandó a Daniel a que cerrara el libro. Así que lo que entendemos es que ese librito era una sección o una parte de ese libro, porque Daniel realmente no fue que no entendió todo lo que la revelación y las visiones que él pudo contemplar, pero hubo parte de esas visiones que eran para el tiempo del fin, eventos que iban a ocurrir ya luego de la muerte de él, de la existencia de él, y que él no iba a entender a su plenitud. Pero muchas de las cosas de esas profecías sucedieron en el mismo tiempo de Daniel, y esas estuvo él bastante claro. Por eso el librito es una palabra muy importante. Entonces decíamos que ese ángel, la misión principal de ese ángel era que iba a proclamar un mensaje. Uh-huh. Llegado el tiempo, de hecho el versículo 6 dice que el tiempo no sería más, la última parte, ya el tiempo se había agotado. ¿Qué tiempo? Bueno, el tiempo del fin del que hablaba Daniel 12:4, que hacía alusión a una serie de profecías, entre ellas la de la más grande, la de los 2300 días, de Daniel 8:14, pero también el mismo capítulo 12 nos habla de tres profecías importantes en Daniel, que luego se van a repetir en el 13 y en el capítulo 12 y 13, de los 1260 años, 1290 días o años proféticos y 1335 días o años. Y por último decíamos que ese versículo 7, el misterio que iba a ser consumado, no era otra cosa que la predicación amplia y poderosa del Evangelio, no de una parte del Evangelio, sino del Evangelio completo, de una reforma en las verdades bíblicas, que de hecho muchas verdades que iban a estar ocultas, Dios levantaría un remanente para que diera a conocer esas verdades. Ahí nos quedamos. Y entonces ahora, a partir del versículo 8, vamos a ver la obra de ese mensaje, el impacto de ese mensaje y el contexto en que ese mensaje fue aplicado.
1: Sí, sí, hablando de contexto, hay que notar que la conexión entre Daniel y este capítulo 10 es tan exacta que en Daniel capítulo 12, versículos 6 y 7, aparece el mismo ángel y jurando también, y levantando su, en una levanta una mano y en la otra levanta las dos manos. En ambas jura por el que vive para siempre, que él da la profecía. Allí cuando él jura en Daniel 12, 6 y 7, da la profecía de los tres tiempos y medio, de los 1260 días, los 1260 años de la profecía.
0: Sí, seguro.
1: O sea que no es tan difícil contextualizar uh-huh. ese paréntesis donde hemos dicho en programas anteriores que se encuentra enmarcado el capítulo 10 y lo que allí ocurre. Es justamente cuando terminan esos tres tiempos y medios proféticos, esos 1260 años en que las verdades de la palabra de Dios, especialmente las que emanan del santuario, iban a ser pisoteadas. Por eso el concepto con el que llegamos al capítulo 10, cuando se le dice que profetice otra vez, vamos a ver que uno de los conceptos que define las doctrinas que tiene ese movimiento es el concepto de restauración.
0: Exacto.
1: Restaura algo que había sido quebrantado, que había sido pisoteado, y es parte de ese movimiento que entonces va a levantar y ensalzar la verdad de Dios.
2: Sí, antes de leer los versículos 8 al 10, que son los versículos que debemos leer en este momento, yo quisiera volver un poquito a Daniel 8, 26, porque el mensaje que es proclamado ya se ha especificado Daniel 12, pero está relacionado con la profecía de los 2300 días de Daniel 8.
0: Porque es un paralelo que hay ahí en Daniel.
2: Exacto.
0: Entre el 8 y el 12.
2: Exacto. Entonces noten cómo dice el 26, la visión de las tardes y mañana que se ha revelado es verdadera y tú guardas la visión porque es para el tiempo del fin o porque para muchos días, dicen otras versiones. Por lo tanto, es un mensaje basado en este libro, es un mensaje basado en este tiempo que se va a terminar. Ahora vamos a leer entonces los versículos 8 hasta el
0: 10.
2: 8 al 10.
0: Leemos Apocalipsis 10, 8 al 10, dice lo siguiente: la voz que oí del cielo habló otra vez conmigo. Ya esa misma imagen la habíamos visto en los versículos anteriores.
2: Esa voz, ¿verdad?, fue la que le dijo, no escriba.
0: Tranquilo.
2: Recuerda, ahí no está hablando el ángel, eso es importante. Sí, no es el ángel que está hablando. Mm-hmm. Es la voz que le había dicho que no escribiera lo que los siete truenos habían dicho.
0: Habían dicho,
2: ahí mismo en el
0: capítulo 10. Y que no sabemos qué fue, ¿verdad?
2: Sí.
0: Ok. La voz que oí.

0: y del cielo habló otra vez conmigo y dijo, ve y toma el librito que está abierto en la mano del ángel que está en pie sobre el mar y sobre la tierra. Fui donde el ángel diciéndole que me diera el librito y me dijo, toma y cómelo. Te amargará el vientre, pero en tu boca será dulce como la miel. Entonces tomé el librito de la mano del ángel y lo comí. En mi boca era dulce como la miel. Y cuando lo hube comido, amargó mi vientre.
1: Que también el estómago, dicen otras versiones, exacto, es el estómago.
0: El estómago. Así que, ¿qué podemos nosotros bueno, en esta parte aquí?
1: El ángel le dice, ve, toma el librito de la mano del ángel. La visión, en el versículo 1, comienza como ángel fuerte.
0: Con el librito en la
1: con
0: mano.
1: Con el librito en la mano.
0: Abierto.
1: Ahora le dice la voz, ve, toma el librito de la mano del ángel. Pídeselo al ángel y cómetelo. Pero interesante... lo que se llama como quiasmo, paralelismo inverso, cómo aparece aquí el juego allí, porque dice, ve, toma el librito de la mano del ángel y cómelo y te amargará el estómago y en tu boca será dulce. Lo tomé y fue dulce en mi boca y amargó mi estómago. Noten que primero dice, lo tomé, me lo comí y me amargó, pero en mi boca fue dulce. Eso es lo que va a hacer cuando lo tome, entonces dulce y después amargo, es decir, amargo, dulce, dulce, amargo. Por lo tanto, hasta aquí vemos como una figura literaria y hasta como algo de poesía en la forma que está escribiendo Juan aquí. Pero el mensaje que se está dando, lo primero que dice es que el mensaje sería dulce. En un programa anterior que hablamos de este capítulo 10, el pastor Mario enfatizaba el hecho de lo impactante que fue el mensaje que se estaba proclamando. Pensar que la venida de Cristo estaba tan cerca... Y que tenían las pruebas, porque al estudiar todas las profecías podían ver cómo todo se había cumplido y cómo el último detalle que faltaba era la venida de Cristo, cómo según su entendimiento de la profecía de los 2300 tardes y mañanas estaba tan cerca el gran día, no podía haber ningún mensaje más dulce, más maravilloso que ese. Decir, ya la faena se acaba, el dolor se acaba, ya el Señor viene, va a restaurar todas las cosas, el santuario que ellos pensaban que era la tierra va a ser purificado. Ese gozo, esa fortaleza describe la experiencia de que el libro era dulce. Era una experiencia dulce, maravillosa, la que estos instrumentos estaban viviendo. Pensamos en que en América, Guillermo Miller era un instrumento de Dios en la proclamación de este mensaje del pronto regreso de Jesús, pero con él había más personas que habían aceptado la verdad de la pronta venida de Jesús, ese mensaje, y decimos la verdad. Alguien diría, pero no era verdad porque Cristo no vino. Sí, pero es verdad el mensaje de la pronta venida de Jesús, porque se pensaba que Cristo iba a venir después de los 1000 años, y la enseñanza bíblica es que Cristo viene antes y es real que tenemos que estar al tanto porque en cualquier momento el Señor va a aparecer.
2: Y sobre todo había una profecía de tiempo, como hemos mencionado, la profecía de los 2300 días, 2300 años en cumplimiento, que estaban por llegar a su fin. Había una cuenta regresiva para esa profecía de tiempo, la más larga de la Biblia, que según el estudio de la misma profecía en el contexto histórico, va desde el año 457 antes de Cristo hasta el año 1844. Imagínense, ya la apostasía, la gran apostasía había terminado en el año 1798, cuando concluye la supremacía de ese poder romano que persiguió durante toda la Edad Media y poco más al pueblo de Dios, que tuvo que andar errante, huyendo de un lado para otro, que pisoteó las verdades tal y como se presenta en el capítulo 8 de Daniel, porque cuando se da el periodo de tiempo de los 2300 días, 2300 años en profecía, pues lo que estaba indicando era cuándo se iban a restaurar, hasta cuándo se iban a pisotear las verdades, hasta cuándo iba a estar ocurriendo eso. Y entonces, pues se le habla acerca de 2300 años en los cuales el santuario con las verdades que contiene iban a ser vindicados, iban a ser restaurados. Así que estar de frente al cumplimiento de esa última profecía de tiempo y pensar ellos, como había dicho al inicio el pastor Manzanillo, de que creían que la tierra era el santuario que iba a ser purificado por el fuego, todo esto pues añadió entonces a la expectativa que ellos tenían ese

0: sentido de urgencia. No era mentira que en 1844 culminaba la profecía más larga de tiempo de la Biblia, de los 2300 años, era así, pero en...
1: Y que iba a suceder un evento importante.
0: Uh-huh. Pero ellos se equivocaron en el lugar que iba a ocurrir. El chasco que sufrieron... los que proclamaban ese mensaje tanto en Norteamérica de manera especial como también en Europa y Suramérica, pues nos recuerda el chasco que también sufrieron los discípulos cuando al otro día, apenas el domingo, ya ellos pensaban que habían fracasado.
2: Nosotros que, pensábamos que él era.
0: Eso de,
2: que
0: decían los discípulos que iban camino a Emaús. Pensábamos que él era el que iba a cumplir, que él era. Pero ya pensaban que no, que era solo un varón profeta que hizo grande obra, pero no más de allí. Y entonces, ¿cómo después de ese momento amargo, allí surge ese movimiento que esparció el mensaje entonces a toda nación, tribu, lengua y pueblo, como habría de ocurrir con este al que se le dice que tiene que profetizar otra vez?
2: Entonces hay un grupo que toma el libro, el libro es dulce. Pastor, eso, el libro dulce me está diciendo que el mensaje fue maravilloso, el mensaje era increíble. Exacto. Era un mensaje con el que se soñaba. Ahora el libro amarga el estómago. Es decir, que ese libro va a producir ese evento.
0: Una experiencia amarga.
2: En la historia eclesiástica se le llama como gran chasco. Uh-huh. Yo quiero decir que en ese momento no existe una iglesia como tal. Por ejemplo, no hay una iglesia adventista. Es un movimiento milerista, un movimiento adventista, uh-huh, el que pasa por este chasco.
0: Que de paso era un movimiento interdenominacional.
2: Correcto. Si habían, no porque todas las denominaciones lo apoyaran, habían personas de diferentes denominaciones.
1: Que de hecho tuvieron que salir de sus respectivas
0: confesiones.
1: Denominaciones religiosas, uh-huh, porque ellos tenían la fuerte convicción a la luz de la profecía que estaban estudiando, uh-huh, de que Cristo vendría exactamente el 22 de octubre de 1844.
0: Correcto.
1: A raíz de una serie de estudios de la profecía de los 2300 días o años de Daniel 8:14. Y como han dicho mis compañeros, Carlos, Mario, eso fue algo tan
0: impactante,
1: la predicación del mensaje, que se usaron todos los medios habidos y por haber para la proclamación de ese mensaje. Lo que nunca se había hecho en la historia del cristianismo en Norteamérica se hizo en ese periodo, como por ejemplo la predicación del mensaje a través de periódicos. Se hicieron periódicos muy importantes como Las Señales de los Tiempos, End of the Time, El Clamor de Medianoche. Ahí jugó un papel muy importante un pastor llamado Josías Lish, muy importante en eso. Se usó la imprenta, en otras palabras, para darle alas al mensaje. Se escenificaron todos esos elementos de las profecías de Daniel, como las bestias, la estatua. Ahí fue que Josías Lish diseñó todo eso para que el mensaje fuese más comprensible. Ellos realmente estaban entregados. Muchos de ellos vendieron todo lo que tenían,
2: era
1: señores,
2: dulce,
1: porque
2: era una experiencia.
1: Y salieron, la historia dice que muchos de ellos salieron, se subieron en árboles porque ellos creían que Jesús iba a venir. Bueno, ellos se subieron en árboles porque decían, no queremos ni siquiera esperarlo en la tierra, queremos estar cerca, uh-huh, de Jesús. Pero Jesús ese día no vino y eso se convirtió en una experiencia amarga.
2: Amargó el estómago.
1: Ahí amargó el estómago y es la mejor interpretación que podemos darle a este mensaje. Pero hay todavía algunos datos más. Porque sumergido en esa amargura,
2: no,
1: el ángel vuelve a hablar otra vez.
2: Exacto.
1: Y le vuelve a dar otro mensaje, pero eso lo vamos a ver después de la pausa.
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0: Muchas gracias por estar en sintonía con su programa Verdad para Hoy. Estamos estudiando la segunda parte del capítulo 10 del libro de Apocalipsis, versículo 8 hasta el 11. Y vamos a ver un par de versículos del capítulo 11 también que guardan relación con este versículo. Estuvimos viendo el impacto de ese mensaje que había en ese librito. De hecho, la Biblia, si ustedes notan, en ese capítulo 10 menciona mucho la palabra librito, librito, uh-huh, y el librito, uh-huh. Librito. Lo que el escritor bíblico quiere decir, no, prestenle atención al asunto del librito. Uh-huh. Era una manera de escribir en la literatura antigua, la repetición. Mientras más yo repito una palabra en un texto, en un capítulo, es que le estoy diciendo, préstenle atención a eso.
1: Y el, ¿okay?, hecho de comer el comer un libro también no es una expresión nueva. Uh-huh. Ya se le dice a uno de los profetas que coma el libro. En el caso de Ezequiel específicamente, se le invita a que come el libro. Y cuando se come el libro, la experiencia de Ezequiel es que salen lamentos, hay también una experiencia amarga. Jesús también nos habló de comer la palabra, de que tenían que comérselo a él, y luego que el que no come su carne y bebe su sangre no tendrá vida.
0: Un lenguaje simbólico todo,
1: sí,
0: esto, ¿verdad?
1: Y después dice, las palabras que yo os he hablado son espíritu y son vida, trabajen no por la comida que perece. Es decir, la experiencia de comer el libro es de alimentarnos de la palabra, sí. Y ese alimento de la palabra es lo que vamos a proclamar. Ese mensaje, esta gente lo hizo suyo, fue dulce en su boca, pero amargó el estómago. Y no se puede describir lo terrible de esa experiencia. No hay forma de experimentar, de saber lo que pasó. Gente buena que sirve a Dios, que estudia la Biblia, que ora, que Dios ha testificado que están con ellos, que Dios ha orado maravillosamente. De repente son burlados, ridiculizados. No saben cómo explicar lo que le pasó. Era una experiencia terrible.
2: Lo que ocurrió con los discípulos, se refugiaron en el aposento alto y de ahí no querían salir. Sí. De hecho, Jesús allí que va, después de la resurrección, para mostrarse ante ellos, pues la mayoría no querían salir de ese lugar, estaban avergonzados. Okay.
1: Y ahora el mismo Jesús, uh-huh, si entendemos que Jesús es el ángel,
2: exactamente,
1: va y le dice a Juan, que está representando la iglesia, uh-huh, el versículo 11, Apocalipsis 10, 11, y él me dijo, es necesario que profetices otra vez a muchos pueblos, naciones, lenguas y reyes.
2: Que daba un mensaje por ser proclamado al mundo entero.
0: Óyeme. O sea, ese movimiento, ese reducto que iba a quedar de esa experiencia amarga, el Señor le estaba encomendando una misión.
1: Él dice, es necesario.
0: Es necesario.
1: Es necesario. Noten, yo quiero que pensemos primero en Juan. Está amargado. Uh-huh. La experiencia amargó grandemente su estómago. Luego que pensemos en la historia, en esos cristianos amargados porque Cristo no vino. Ahora Cristo le dice, es necesario. Mira, una gente que está ridiculizado, mira, yo quiero que tú vayas a hacerlo otra vez. ¿Cómo? Dice, pero es necesario, es una necesidad. Y ese que profetice otra vez es como, hazlo con la misma intensidad, con la misma fuerza, con la misma emoción, como decía el pastor Teófilo, invirtiendo todos los recursos, otra vez, tienes que proclamar, tienes que predicar, hay algo que hay que proclamar, hay un mensaje que hay que dar, y yo quiero que tú lo des.
2: Sí, mire, otra verdad que implícita está allí en eso de que profetices otra vez. No había dicho que profetizara la primera vez.
0: No.
2: El hecho de que diga que profetice otra vez está diciendo que lo hizo pasar por la experiencia amarga fue una profecía, fue una predicación que tuvieron. Y ahora entonces se lo declara. Muchos han querido ensombrecer esa experiencia, ese chasco, esa situación que vivieron los del movimiento milerita, con lo que era la expectativa del advenimiento que no ocurrió. No hay cosa de mayor ignorancia que el que trata de ensombrecer esa experiencia de ese grupo. ¿Por qué? Porque por encima de que fue un chasco, estaba profetizado que eso iba a ocurrir.
0: Uh-huh.
2: Estaba profetizado que eso iba a ocurrir. Y ahí entonces nosotros vemos que de esa manera el gran chasco del 22 de octubre del año 1844 se convirtió en un mensaje poderoso, en un ancla de lo que es la fe de quienes creen en la profecía bíblica. Es verdad que Jesús no vino como los mileritas pensaban en ese entonces, pero un pequeño grupo de creyentes que se encontraban así de golpeados emocionalmente,

0: vez.
1: Claro, esa idea de otra vez implica las verdades que tendrían ahora que proclamar. Porque sin saberlo, estaban proclamando el mensaje del primer ángel, que dice, temed a Dios y dadle gloria, porque la hora de su juicio ha llegado.
0: Que veremos en Apocalipsis 14 más adelante.
1: El estudio de lo que había ocurrido, la pregunta, ¿qué fue lo que pasó? Lo llevó a estudiar lo del santuario. Y yo quiero que veamos lo que pasa en el versículo 1 del capítulo 11, porque de repente...
2: Antes, pastor, de pasar ahí, solo me gustaría aportar algo de la última parte del versículo 11, y entonces pasamos al 1. Esa última parte, porque es muy importante, es necesario que profetices otra vez. Sí. Bueno, pero ¿a quién debía profetizar? Ajá. Y entonces eso es una parte muy importante, porque el movimiento que profetizaría otra vez, su misión no iba a ser local.
0: Correcto.
2: Por eso decíamos que el ángel tenía un pie sobre la tierra y un pie sobre el mar. Pero aquí el ángel es más específico. Y dice, tiene que ser sobre muchos pueblos, naciones, lenguas y reyes. Indicando que la misión y esa proclamación tenía que ser una proclamación mundial. En el caso muy llano de la Iglesia Adventista del Séptimo Día, nosotros entendemos que nuestra misión es una misión mundial.
0: Correcto.
2: Y la misión de ese remanente debía ser una misión mundial. Por eso, como iglesia, nosotros no creemos ni aceptamos el congregacionalismo. O sea, nosotros no nos independizamos, no, ninguna iglesia es independiente una de la otra. Y no, nosotros somos, de hecho, una sola iglesia. Reunidos en diferentes locales en el mundo. Pero realmente somos una iglesia.
0: Amén.
2: Porque queremos cumplir como Iglesia Adventista del Séptimo Día, Movimiento Adventista del Séptimo Día, que creemos en la segunda venida de Cristo, queremos cumplir
0: con esa encomienda.
2: Con esa encomienda de Apocalipsis 10:11.
1: Correcto. Quería ir al versículo 1 por la relación estrecha que tiene con el versículo 11. Pensemos, a Juan te le dice, es necesario que profetices otra vez. Tú estás amargado. Mira, yo tengo una misión para ti. Tú tienes que otra vez levantarte y tú tienes que dar un mensaje y te lo tienes. Es como para decir, bueno, ¿y cómo lo hago? Pero el versículo 1 del capítulo dice, entonces me fue dada una caña semejante a una vara de medir y se me dijo, levántate. La idea de levántate es que todavía Juan está amargado. Levántate y mide el templo, el altar y los que adoran en él. Es interesante esos tres detalles, el templo, el altar y los que adoran a él. ¿Cuándo ocurre eso? Solamente eso ocurre en el día de la expiación. El mensaje que ellos estaban dando era un mensaje que tenía que ver con el santuario, pero específicamente con el día de la expiación, con el día del juicio. Ese era el único día donde se hacía esto de medir el templo, el altar y los que adoran en él. Por lo tanto, el mensaje que proclamarían estaba relacionado con el mensaje del fin, del tiempo, del juicio, del santuario, de la purificación del santuario.
2: Y perdón, pastor, eso guardaba una relación con Ezequiel 40, 3 al 5 y Ezequiel 43, 7 al 9, donde Ezequiel se le dice que mida el santuario.
1: Exacto. Ahí también nosotros podemos ver esa experiencia. Entonces, ahora él va a hacer esto.
2: Perdón, y ahí en Ezequiel, disculpe, pastor, esa medición que se le pidió a Ezequiel de medir el templo era para restaurarlo. ¿Cómo iba a pasar también aquí en Apocalipsis 11:1? Esa medición iba a tener el concepto de restaurar. Creo que el pastor Mario mencionó algo del concepto restauracionista.
1: Entonces, cuando vemos ya en el mensaje del primer ángel, te meta a Dios y dadle gloria porque la hora de su juicio ha llegado. Era un mensaje que tenía que ver con el juicio. Profetizar otra vez. ¿Qué va a profetizar otra vez? Dar el mensaje del santuario, del comienzo del juicio. La hora del juicio ha llegado, que es lo que ocurre en 1844. ¿Qué va a profetizar otra vez? Que hay que adorar al Creador. En un tiempo cuando comienzan las publicaciones de Darwin diciendo, enfatizando la evolución. Dios entonces en ese mismo tiempo va levantando una iglesia que va diciendo, espérense, Dios es el creador. Recuerden el cuarto mandamiento de la ley de Dios, que dice que debemos acordarnos del sábado para santificarlo. Por eso el mensaje va a decir, adorad a aquel que hizo el cielo, la tierra, el mar, las fuentes de las aguas. Va a haber un énfasis en glorificar a Dios que ocurre con nuestros cuerpos. Van a haber otras verdades que hay que profetizar, una comprensión en cuanto al estado del hombre en la muerte. Todas esas verdades deben ser proclamadas. Allí es que Dios levanta una organización.

0: salvación. Levanta una iglesia porque hay que proclamar esas verdades. Por lo tanto, la iglesia en los últimos días es una iglesia que escucha el llamado de Jesús. Es necesario que profetices otra vez. Comienza a reunir todas esas verdades, muchas de las cuales habían sido descuidadas, algunas de las cuales también habían sido heredadas de la Edad Media, las verdades como la justificación por la fe, las verdades en cuanto al bautismo, el énfasis que se había hecho en cuanto al bautismo de los bautistas, la verdad en cuanto a la santificación que habían estado haciendo los metodistas. Son verdades que ahora se tienen que proclamar, que ahora se tienen que decir, y entonces hay oídos. Hay una iglesia, surge una iglesia, surge una organización que escucha a Jesús, que escucha al ángel fuerte. Es necesario que profetices otra vez. Es una iglesia que se levanta de su ceniza, que se levanta y nace de allí, de esa ceniza, para cumplir el gran cometido de Dios de llevar el evangelio a muchos pueblos, naciones, lenguas y reyes. De ahí el valor de este mensaje maravilloso que encontramos en este interludio de las trompetas en esta primera parte del capítulo 10.
1: Qué interesante el capítulo 10. Podemos decir que el capítulo 10 del libro del Apocalipsis es el acta de nacimiento de nuestra iglesia. A partir de la comprensión de esa gran verdad se identifica el surgimiento de ese movimiento poderoso. Tenemos que admitir que el Espíritu Santo ha estado guiando este movimiento, esta iglesia, que a pesar de tener un evangelio que no es popular, porque presenta las verdades claras como están en la palabra, no minimiza la responsabilidad que tenemos hacia Dios, su verdad y su palabra, ha tenido un avance y una presencia global indiscutible para gloria del Señor. Al recapacitar nuestra historia pasada, como podemos leer en la inspiración, se nos dice, habiendo recorrido cada paso de su progreso hasta nuestra situación actual, podemos decir que alabado sea el nombre del Señor. Amén. Y que no tenemos nada que temer del futuro, a menos que olvidemos la manera que el Señor nos ha tratado en la historia pasada, cómo nos ha conducido, cómo nos ha guiado y cómo se ha abierto paso aún en medio de las dificultades. Podemos confiar en el Señor y tener como firme ancla esa fe que llega hasta el santuario donde Él ministre nuestro favor.
2: Amén. Bueno, hemos llegado al final del estudio del capítulo 10 del libro de Apocalipsis. Esperamos, querido amigo radio oyente, querido hermano, que usted pueda sentirse seguro en Cristo Jesús. Amén. Y le invitamos a ser parte, si no lo es, de este movimiento profético que ha de proclamar las verdades a muchos pueblos, naciones, lenguas y reyes. La Iglesia Adventista, y con esto cierro, de los 236 países que tiene reconocida la ONU, ya la Iglesia Adventista tiene presencia certificada en 216 de esos países.
1: Gloria al Señor.
2: Y eso es así porque creemos en ese mandato de Apocalipsis 10:11.
1: Amén.
2: Pastor Mario, diríjanos en oración. Ha sido un placer estar con ustedes y nos vemos en una próxima ocasión.
1: Amén. Padre bendito que estás en los cielos, cuán agradecidos estamos de ti, porque nuestro paso por este mundo nos has dado el privilegio de conocer tu verdad, conocer tu palabra y pertenecer a este maravilloso movimiento que no cesará hasta que Cristo regrese en gloria. Gracias te damos por la invitación también que se extiende a todo el pueblo para que proclame, profetice esta verdad otra vez a toda nación, tribu, lengua y pueblo. Nuestra responsabilidad la sentimos aquí en nuestro entorno, con nuestro vecino, nuestro amigo, compañero de estudio, de trabajo, que también le daremos a conocer esta verdad antes que sea demasiado tarde. Gracias también por la invitación a cada oyente a formar parte de este pueblo glorioso que guarda los mandamientos de Dios y tiene la fe de Jesucristo.
2: Amén.
1: Guíanos y acompáñanos siempre. En el nombre de Jesús.
2: Amén.
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Son del Señor los dones derramados a su pueblo, para llevar bendiciones a los que en mi camino encuentro. Por eso, a Dios le suplico que me use sabiamente para ir a los pobres y a los ricos.

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0: Esta es la hora en nuestros estudios, 7:57. 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
7: Muy buenas noches para todos, que el Señor pueda bendecirles grandemente. Estamos más que contentos de saber que han dejado sus hogares para estar con nosotros en esta noche y esperamos que el Espíritu del Señor pueda manifestarse grandemente en tu vida. Yo quisiera en este momento tener una oración especial. Mi oración en esta noche está dedicada especialmente a aquellas personas que están pasando en este momento por una crisis, ya sea económica, ya sea de salud, ya sea familiar, ya sea personal o espiritual. Y mi oración será para que tu fe en este instante no falte, que puedas sentir que el Señor está dispuesto a escuchar tu oración y a contestarla para que seas salvo y para que confíes en las providencias del Espíritu Santo. Oramos. Padre nuestro que estás en el cielo, te alabamos, oh Padre, porque estás con nosotros en esta hora. Te alabamos porque nuestra vida estamos contentos, porque a pesar de las pruebas y las dificultades podemos contar contigo. Sin embargo, Señor, tú sabes las dificultades que se presentan. Muchas veces dudamos. Muchas veces hasta pensamos que tú no escuchas nuestra oración, pero queremos, Señor, en este momento sentir tu presencia. Queremos sentir que tu Espíritu Santo está acariciando nuestro corazón y dándonos vida en abundancia. Abrimos nuestros ojos confiando en ti y que al abrir tu palabra en esta noche podamos encontrarte a ti, Jesús. En tu nombre lo pedimos. Amén. Queremos decirles que esta noche será una noche especial. Será una noche donde el Espíritu Santo tiene que manifestarse en nuestras vidas. Había un señor que por años su labor principal había sido recoger leña. En las mañanas, en las tardes, en la noche, toda su vida era solamente recoger leña. Y un día cansado, cuando él pensaba lo que había sido su niñez, lo único que veía en su niñez era leña. Cuando él pensaba en su adolescencia y juventud, lo único que recordaba era leña. Y ahora al recordar y al ver su vida ya futura, su vida ya madura, lo único que recordaba era leña. Sin embargo, aquel hombre cansado, mientras le daba la luz del mediodía, dijo, ojalá venga el diablo y me lleve, desesperado. Y dice que llega